0: que últimamente, no digo ahora, los últimos años, nos cuesta seleccionar aquellos temas que tenemos que abordar, y luego ya saben que el tiempo se nos come. Vamos a empezar, como siempre o casi siempre, por asuntos de Aragón, de actualidad, y nuestros oyentes y telespectadores lo saben, lo hemos comentado de nuevo ahora en nuestro informativo. La delegación del gobierno en Aragón, señor Fernando Beltrán, recurre ante el Tribunal Superior de Justicia de Aragón lo que considera que es la negativa del gobierno de Aragón a tramitar las zonas tensionadas de vivienda. Nuestra audiencia sabe bien de lo que hablamos con esa ley de vivienda estatal, con esas zonas tensionadas. De las declaraciones de Beltrán, y ahora les doy paso para que me lo valoren, dice que el gobierno de Aragón no solo ha decidido no declarar ninguna zona tensionada, sino que se niega a estudiar si algún municipio cumple los requisitos legales para ello. Añadía Beltrán que todo esto le parecía una aberración jurídica y política. Susana.
1: Pues quedándome con esa última frase, la aberración jurídica probablemente sea el artículo 18 de la ley estatal de declaración de zonas de mercado tensionado, que vamos a decir por enésima vez, o ya no sé cuántas veces hemos dicho, es un artículo que la propia ley estatal dice que es de potestativa aplicación, es decir, la ley lo dice, se podrán aplicar. La mayoría de las comunidades autónomas, porque solo hay 3 comunidades autónomas que lo aplican, han decidido que no. ¿Por qué? Pues aparte de por la experiencia acumulada de muchos años y en otros países, y porque los datos lo avalan, porque los datos lo están avalando, es lo que hace la aplicación de declaración de zonas de mercado residencial tensionado es expulsar a la oferta. Cada vez se van más pisos que se podían dedicar al alquiler, cada vez salen más del mercado por la inseguridad jurídica que crean esta declaración, por esos precios que están topados, y porque tienen mucha inseguridad los tenedores, los propietarios de esos pisos. Uh-huh. Y al final lo único que está haciendo es que se agrave mucho más el problema de la vivienda. Teniendo en cuenta todas estas cuestiones que son analizadas, pero por distintos expertos, es que es cierto que el acuerdo del Consejo de Gobierno de Aragón se basa en un estudio específico de una cátedra de las Islas Baleares, pero es que hace poco también estuvo el señor Bernardos, que es un economista de reputado prestigio, sí. Que tengo que decir que no es sospechoso de ser de derechas, ni muchísimo menos, porque es que ha ido en la lista de Colboni en el Ayuntamiento de Barcelona. Sí. Quiero decir, que este señor ponga también en tela de juicio esta declaración, uh-huh, y que además diga que efectivamente no está funcionando, alguien que es de Barcelona y que está viendo lo que está pasando y que es un economista de gran prestigio, pues hombre, el Partido Socialista puede seguir insistiendo todo lo que quiera, pero la realidad es esa. ¿Qué ha hecho el gobierno de Aragón de una manera totalmente responsable? Pues decir, miren, primero, la situación de Aragón no es la misma que la que ocurre en Barcelona o en Madrid, no es la misma. Y además nosotros tenemos un plan Aragón Más Vivienda que precisamente a los municipios que tienen una presión turística y que podrían tener este problema, uh-huh, pues es, para eso está el plan Aragón Más Vivienda, Mejor Turismo. Que por cierto, justo cuando el señor Beltrán da una rueda de prensa diciendo que han interpuesto este recurso contra el gobierno de Aragón, justo entonces el presidente del gobierno de Aragón estaba inaugurando en Villanueva,
0: en el mismo día,
1: efectivamente, sí, en el mismo día, sí, viviendas, 23 viviendas, mm, en una zona que tiene presión turística. ¿Para qué? Pues para que vayan los trabajadores, para que vayan las familias y precisamente para paliar este déficit. El gobierno de Aragón está actuando con mecanismos que generan oferta para atender a esa demanda. Y eso es lo que hay que hacer. Si además lo dicen todos los expertos económicos, lo que hay que hacer es incrementar la oferta. Lo que no puede ser es restringirla y subir los precios, que es de primero de economía, como bien dice el consejero.
0: Entonces, ¿no se está negando el gobierno de Aragón a estudiar si algún municipio pide?
1: El gobierno de Aragón lo que ha dicho es que mientras no haya, y además lo dice el acuerdo de gobierno, mientras no haya estudios científicos que efectivamente avalen que esa medida funciona, sí, y estamos viendo que no va a declarar zonas tensionadas porque tiene una alternativa que funciona, uh-huh, y la está aplicando. Y eso es lo que dice el gobierno de Aragón, es que está pensando realmente en, uh-huh, solucionar los problemas, no en crear más.
0: A ver cómo lo ve Santiago, desde Vox.
2: A ver, yo creo que el Partido Socialista está ya en campaña electoral de municipales, ¿eh? Y el señor Beltrán posiblemente ya se está postulando.

0: presentando como candidato a la alcaldía de Zaragoza y está ya está en campaña ya, está en campaña. Está preparando ya el relato, el programa de lo que va a defender en unos meses. Es decir, aquí hay un problema, de vivienda en España que, bueno, no la ha generado especialmente la actual alcaldesa, ni probablemente el anterior alcalde, es un problema que viene ya desde hace mucho tiempo. Es un problema en el cual se ha dejado de, primero, hacer una planificación de las necesidades que había de vivienda, es decir, de según la llegada, por ejemplo, de inmigrantes, como ha estado ocurriendo estos años, pues que estamos hablando de que en dos años han llegado a España lo que llegó en una década anterior. Es decir, ha habido un aumento de población impresionante en España y, sin embargo, no ha habido un ritmo de crecimiento de construcción y de habilitación de vivienda. Bueno, pues eso ha llevado, sumado a los fenómenos que ya conocemos también de la ocupación, que, insisto, como lo hemos dicho muchas veces, no se trata de que haya muchas casas ocupadas y que por eso no se puedan estar dentro del mercado. Es que generan un efecto de miedo entre todas las personas y, por lo tanto, que tienen pisos, y entonces los retiran del mercado, ¿no? Y entonces disminuye esa oferta. Es decir, bueno, pues se han juntado una serie de cuestiones, como son, pues digo, esa inseguridad jurídica a la hora de ofertar esos pisos. Se ha juntado que había, después de la crisis inmobiliaria, pues había una necesidad posterior, al cabo de los años, de vivienda, y no ha habido una oferta acorde a esas necesidades. Bueno, pues es un problema que se ha ido arrastrando, y ahora el Partido Socialista va a querer echar la culpa a la actual alcaldesa, al actual equipo de gobierno y ayuntamiento, de los problemas de vivienda de Zaragoza. ¿Y cuál va a ser ese argumento? Pues que no aplica la ley de vivienda estatal, ¿no? Sí, porque la ley de vivienda estatal iba a funcionar estupendamente, aunque, como ha dicho Susana, no ha funcionado en ningún sitio. Pero el relato, lo que va a vender el señor Beltrán, lo que está vendiendo el Partido Socialista y lo que venderá las próximas elecciones municipales, ya lo podemos adelantar, va a ser eso. Va a ser: en Zaragoza hay un problema de vivienda porque no se está aplicando la ley, porque el gobierno del ayuntamiento, el gobierno municipal, no quiere aplicar, y el gobierno de Aragón no quiere aplicar la ley estatal y declarar zonas tensionadas en Aragón. Evidentemente, en este momento no se está cometiendo ninguna ilegalidad, como también lo ha explicado bien Susana, es decir, no está cometiendo ninguna ilegalidad, porque el declarar las zonas tensionadas es potestad, evidentemente, de esas comunidades autónomas y luego también de los municipios. Y efectivamente no se ha hecho porque se considera, no es que vaya a solucionar absolutamente ningún problema. Bueno, pues ahí estamos. O sea, realmente yo creo que las declaraciones del señor Beltrán pues son simplemente una apuesta de largo del candidato del Partido Socialista al Ayuntamiento de Zaragoza.
1: Lo remarcaba de la misma manera Octavio López, el consejero de Vivienda, ayer, que abogaba por esa notoriedad que busca Fernando Beltrán. Eso es lo que dijo el señor López, y que no le preocupaba para nada este movimiento, este recurso. Quiero seguir con el tema de vivienda, y quiero preguntarles, porque ya viene de lejos, cuando Isabel Rodríguez, la ministra actual de Vivienda, amenazó, creo que es la palabra adecuada, el verbo adecuado, a las comunidades autónomas que no aplicaran algunos aspectos como este de la ley de vivienda con recortar la financiación que llegara. ¿Cómo estamos en ese tema?
2: Bueno, pues efectivamente ha sacado, está en exposición pública, o creo que finalizó el viernes pasado, un proyecto de Real Decreto de reparto de 90 millones de euros entre aquellas comunidades autónomas a las que han declarado zonas de mercado tensionado. Y la palma, como siempre, pues se la lleva a Barcelona, se la lleva a Cataluña en ese proyecto de Real Decreto. Y efectivamente, a todas aquellas comunidades autónomas que no es decir, la mayoría, que no hemos querido declarar zonas de mercado tensionado porque entendemos que no funciona y que además es que nos remitimos a los hechos, o sea, no nos estamos inventando nada, pues nos deja totalmente apartadas de este Real Decreto. Es un agravio más, pues como el Real Decreto que sacó de concesiones directas, que también otra vez Cataluña se vuelve a llevar el 53% de las concesiones directas en materia de vivienda, y 0 euros para Aragón otra vez. Pues como todo, igual que ha judicializado este acuerdo entre el Consejo de Gobierno de Aragón y judicializó en Margarita Sirgún. Es un, quiero recordar también a todos los telespectadores o teleoyentes, es un solar que era propiedad de la Comunidad Autónoma de Aragón, que en su día fue cedido al Ministerio de Defensa para que hiciese viviendas para los militares que estaban en, para los militares que están destinados aquí en la ciudad de Zaragoza. Pasaron más de 20 años, una vez que nos ha producido la finalidad de la cesión, el Gobierno de Aragón legítimamente reclamó la reversión de ese solar para hacer el Ejecutivo de Azcon Viviendas. La ministra Robles, que depende cómo se levante, a veces te dice que sí y a veces que no, dijo, sí, por supuesto, claro, es vuestro, cómo no nos lo vamos a devolver, lo solicitamos y nos llevan al contencioso. Es que ya es el segundo contencioso que nos ponen en materia de vivienda, el señor Sánchez. Es que quiero recordar también que ha sacado una ayuda a Casa 47, el decreto de Casa 47,
1: sí, precisamente
2: con 800 viviendas y ninguna en Aragón otra vez. Oiga, es que de verdad, lo único que están haciendo es intentar torpedear la política de vivienda del Gobierno de Aragón, que en estos momentos ya llevamos impulsadas 3.700 viviendas en 37 meses, a razón de 100 viviendas al mes, que esperamos llegar a las 7.000 viviendas públicas, estoy hablando en todo momento, no todas las promociones privadas, que esas van por otro lado. Frente a los 86 en 8 años, no nos dan un duro, nos amenazan nos interponen contenciosos, nos amenazan con no darnos dinero. Oiga, ¿de verdad el señor delegado del gobierno que quiere ser candidato al Ayuntamiento de Zaragoza, que ya lo ha dicho, no se le cae la cara de vergüenza por torpedear la política de vivienda? Es que está claro que hay un ejecutivo que apuesta por la vivienda pública y por dar soluciones a los aragoneses y a esos 47.000 jóvenes, y está el delegado del gobierno, el señor Sánchez, que lo único que hacen es torpedear la política de vivienda.
1: Voy a aportar un titular para aportar información, que es lo que se ha referido Susana a Casa 47, pues este portal de vivienda público que sacó el gobierno de España. Este titular lo pueden ver en medios de todo cuño y de todo signo. Ninguna de las 638 viviendas asequibles, entre comillas, de Casa 47 cumple el criterio de la ley de vivienda, según el Observatorio del Alquiler. Santiago.
0: Pero eso dices que lo dice...
1: A ver, lo dice el Observatorio del Alquiler. Lo están recogiendo ayer todos los medios de comunicación. Que no se cumple con los requisitos para que sea vivienda asequible. Además de que se ha criticado incluso por sus socios, que es un número muy, muy escaso, claro, para toda España, obviamente.
0: Pero volvemos a lo que hemos comentado antes. Es decir, es que no ha habido una política de vivienda en España hasta que al final, en las encuestas, parecía que lo más importante era la vivienda, pero hasta que los propios ciudadanos en las encuestas han dicho, oiga, pero ¿alguien se va a preocupar de esta cuestión? Es decir, ¿alguien se va a preocupar de la vivienda? Pues hasta entonces, aquí nadie ha movido un dedo, y eso es una realidad, ha habido una falta de planificación a nivel estatal y también autonómico, y la vivienda no ha estado en el centro del debate político hasta hace muy poquito tiempo. Claro, las viviendas, el conseguir suelo y el edificar no es una cosa que se consiga de un día para otro. Por lo tanto, vamos a estar todavía unos años con unos problemas de vivienda importantes y con las dificultades, además, añadidas por la alta fiscalidad que grava la compra de vivienda, especialmente pues de la primera vivienda, que es cuando, digamos, que económicamente pues una familia joven pues se encuentra en una situación más complicada, ¿no? Por lo tanto, hay que reconocer, hay que ver de dónde partimos y hay que ver la situación en la que estamos, ¿no? Y desde luego, pues a ver, efectivamente hay que... yo creo que el Gobierno de Aragón en este momento, en esta legislatura, ha trazado una política muy ambiciosa. Por un lado, se va a aprobar una ley de vivienda que también era necesaria, y por otro lado, pues también ya hay una serie de proyectos importantes que van a superar con mucho todo lo que se ha hecho en las últimas décadas, ¿no? Por lo tanto, yo creo que se va por el camino adecuado, pero no nos engañemos, no nos engañemos. Todavía queda mucho por hacer, porque no solamente es lo que el Gobierno de Aragón, la vivienda social o la vivienda de alquiler asequible o las viviendas para los trabajadores, no solamente tenemos que contar con esas promociones, tenemos que contar con que en el mercado libre tenemos que crear un ecosistema para que la gente pueda acceder en otras condiciones a la vivienda. Y eso suponen pues rebajas fiscales, rebajas impositivas en el acceso a la vivienda y también algunas ayudas también a los jóvenes a la hora de acceder. Es decir, no todo está muy bien. Está muy bien que el señor Azcón, con el señor consejero, pues inaugure una promoción en Villanúa. Uh-huh. Está muy bien. Ojalá todos los días se pudieran hacer inauguraciones de este tipo. Pero hay muchas más necesidades. Hay miles y miles y miles de familias que en estos momentos están necesitando de una vivienda. Evidentemente, el Gobierno de Aragón no puede construir todas esas viviendas. Luego, lo que hay que hacer es también facilitar, mejorar, digamos, las reglas del mercado para que todo el mundo pueda tener o se pueda mejorar ese acceso a la vivienda.
1: De hecho, las 23 viviendas dentro de ese plan del Gobierno de Aragón en Villanúa para trabajadores del sector turístico es, podemos decir, el principio de un plan que llegaría a 468 viviendas y próximamente se finalizarán 28 viviendas antes de que termine el año en Voltaña, Broto y Fallón.
2: Sí, esto es forma parte, a ver, el plan, yo creo que lo hemos explicado en varias ocasiones, sí. Pero está bien que incidamos en ello. El plan Aragón Más Vivienda tiene distintos programas y este es solo uno de ellos, que es el Aragón Más Turismo. Y está dedicado y está destinado a esos 43 municipios que tienen más presión turística y de ahí el número de viviendas que has dicho, que además las construye básicamente, podríamos decir, a pulmón el Gobierno de Aragón con fondos propios, porque estas 23 viviendas de Villanúa en concreto, el suelo lo ha cedido el Ayuntamiento de Villanúa. Pero el Gobierno de Aragón ha puesto 2,4 millones de euros, o sea, una cantidad bastante considerable, y luego 700.000 euros de fondos europeos. Quiero decir, la apuesta del Gobierno de Aragón por realmente es importante, como se puede ver. Y luego sí que me gustaría algunas de las palabras que ha dicho Santiago. Dentro de los programas del Plan Aragón Más Vivienda también hay un programa de ayudas precisamente destinado a los jóvenes para que puedan alquilar, para que puedan destinar solo el 30% de su salario, que es lo que dicen todos los estudios, que es lo que hay que dedicar para vivir en unas condiciones que te permitan tener un nivel, iba a decir acomodado, pero un nivel normal de vida, que puedas pues pagar tu ocio y tus necesidades básicas, pues solo vaya destinado el 30% del salario. O sea, eso, que todas las medidas que está diciendo Santiago ya las tiene el Gobierno de Aragón en este plan Aragón.
1: Por cerrar este tema, que ese 30% es lo que el Observatorio del Alquiler ha constatado que las viviendas que ofrece Casa 47 no cumple.
2: Bueno, pero es que Casa 47
1: ese 30%
2: también
1: de los ingresos.
2: En esas 800 viviendas que ha sacado, tiene una horquilla del IPREN que llega hasta posiblemente que una unidad de convivencia familiar pueda llegar a los 63.000 euros. Oiga, ¿para quién están pensando ustedes el alquiler de estas viviendas asequibles? Es que luego, claro, cuando hablan de que la derecha de este país, tanto vos como PP, hacemos política para ricos y clasista, ¿de verdad? Con ese IPREN, nosotros somos los que hacemos política clasista, hasta 63.000 euros.
1: Yo conozco algún caso de personas amigas, dicen, no, es que no puedo acceder, Casa 47 está pinchando, y es un hecho precisamente por estas cuestiones.
2: Es que es una barbaridad.
0: Sí, no, simplemente,
1: antes de pasar a otro tema,
0: insistir nuevamente, es decir, yo creo que sí que, a ver, que queda todavía mucho por hacer.
2: O sea, por supuesto, sí.
0: Y además es verdad que hay cosas que tampoco están en manos del Gobierno de Aragón poderlas solucionar. Pero están ahí. Es decir, todas esas rebajas o esa remodelación del modelo fiscal que grava la vivienda, pues es urgente. Es urgente porque, uh-huh. A ver, yo creo que cuando yo, por ejemplo, me compré una casa, mi primera vivienda, pues hombre, yo pude ir desgravándome en la renta. Eso es una ayuda muy importante. Puedes desgravar en el IRPF como muchas de las personas que accedieron a su vivienda hace unos años. A ver, eso no es posible ahora. Y sería una ayuda real muy importante. ¿Eso se puede hacer aquí en Aragón? Se puede hacer en la parte correspondiente al IRPF aragonés. Bueno, se podría hacer, todavía no se puede hacer. En el caso estatal, exactamente igual. Pero luego hay otra serie de impuestos a aquellos que están gravando la vivienda. ¿Con eso qué quiero decir? Pues que efectivamente se tiene que hacer vivienda y se tiene que facilitar la vivienda y las promociones para que accedan aquellas personas que tienen más dificultades para acceder. Pero por más promociones que hagamos, no vamos a llegar ni siquiera a todas esas personas. Luego, lo que hay que hacer es intentar mejorar el mercado. No topando los precios al alquiler, por ejemplo, como pretende el Partido Socialista. Pero sí que hay cosas que se pueden hacer. Pues, por ejemplo, cuando haya un nuevo gobierno de España, espero que de otro signo completamente diferente al actual, pues bueno, pues ahí sí que se puede, por ejemplo, actuar contra la ocupación. Ahí sí que se puede actuar, por ejemplo, con otras leyes de vivienda y con otra fiscalidad. Y evidentemente habrá otras herramientas que permitirán que se pueda dinamizar más el mercado. No constriñéndolo y limitando y topando precios, sino aumentando oferta, facilitando suelo. Es decir, que hay muchas cosas que se pueden hacer y que habrá que hacer. Evidentemente, yo creo que en las posibilidades que tiene el gobierno actual, yo creo que se están haciendo las cosas bien en el gobierno de Aragón, pero claro, vamos a ver, tampoco queramos trasladar la idea de que el gobierno de Aragón va a solucionar todos los problemas de vivienda y que en unos años esto va a ser un paraíso. Evidentemente,
2: el gobierno de Aragón está haciendo lo que tiene que hacer,
0: uh-huh. pero que seamos conscientes de la realidad de la
2: sí,
0: que
2: claro,
0: partimos
2: es que esto no es solo
0: y de
2: Aragón.
0: Que esto va a requerir de un cambio de gobierno a nivel nacional. Para cambiar muchas cosas, para dar una vuelta casi a este país casi como un calcetín.
1: Para eso queda tiempo. Bueno, para el cambio de gobierno.
0: No sé si tanto tiempo.
1: No, si se produce o cuando convoque Sánchez elecciones generales. Hablemos de incendios. Hablemos de incendios forestales después de un verano tremendo, muy duro, muy exigente, con víctimas mortales, con 44.000 hectáreas afectadas por los incendios, con 5 grandes incendios, superando en cualquier caso la media histórica de siniestros, de hectáreas afectadas. Y para que me comenten un poquito cuál es el análisis que hay que hacer, la reflexión y las medidas que se pueden tomar, según su opinión, la frase del consejero, bien dicho, el consejero de Medio Ambiente, que este balance, dijo, no puede limitarse a contar incendios, hectáreas, tiene que servir para sacar conclusiones y tomar decisiones. Susana.
2: Bueno, como todos hemos visto, este verano ha sido realmente duro. Veníamos de unos veranos que la Comunidad Autónoma de Aragón afortunadamente no había tenido estos episodios de incendios, y alguna hectárea, algún incendio pequeñito y tal, lo normal, entiéndame cuando quiero decir lo normal, que se produce, saltan chispas, se produce un incendio, se controla y ya está, pero este año ha sido especialmente duro. Veníamos de un invierno muy lluvioso y que creció mucha masa forestal y de repente dejó de llover. Y vino un verano muy caluroso, el más caluroso desde 1800 y pico, que tiene la EMET, creo, registros de... y claro, ha sido como la tormenta perfecta, como bien decía la directora general de gestión forestal anteayer en la comisión, desafortunadamente incendios va a haber siempre, eso no lo podemos controlar, pero sí que podemos hacer mejoras, por ejemplo, en la gestión forestal. Quiero decir, la gestión forestal no parte de 2023, que es cuando entró el Ejecutivo de PP Vox al principio, sino que viene ya desde hace 40 o más de 40 años. Una gestión forestal que no se ha hecho como debería hacerse, porque ha habido determinados procesos productivos, determinadas labores que tradicionalmente se hacían, que se han dejado de hacer en los montes. Bien porque la gente se ha ido de sus pueblos, bien por normativa ambiental, por los motivos que... Hay muchísimos motivos, no hay un único motivo para esto. Y entonces nos tiene que hacer reflexionar y tomar cartas en el asunto, desde la modificación legislativa, como ya ha dicho el presidente Azcón, a incrementar la gestión forestal, los recursos económicos que vayan a la gestión forestal que se tiene que hacer a lo largo de todo el año y, por supuesto, también dotar de más medios a los operativos de extinción de incendios, al operativo Infoar, que es fundamental. Y en eso está el Gobierno de Aragón. Ha reconocido que la situación no, desde luego, no ha sido buena. Ha reconocido que en esto, que lo que deja en evidencia es que hay que hacer cosas, que no podemos estar quietos, y ya ha lanzado un plan de 51 millones de euros. Yo creo que más responsable que ha sido reconocer efectivamente que las cosas no van bien y poner encima de la mesa soluciones no ha podido ser este gobierno. A partir de ahí, pues a ejecutar lo que se ha dicho y a trabajar pues para que los incendios no dejen las consecuencias tan devastadoras que este último año ha ocurrido.
1: Santiago.
0: Bueno, yo, sobre esta cuestión hablamos ya en el pleno de las Cortes, el último pleno, y desde luego ahí ya lo expresamos. O sea, en primer lugar, nos pareció realmente indigno por parte de Xunta Aragonesista el planteamiento que hizo, prácticamente, no sé, acusando al actual gobierno de Aragón. Incluso hablaba de que algunos consejeros no habían estado presentes allí en los incendios. Una cosa, realmente una intervención
1: muy agrio,
0: una intervención
1: esa parte del debate,
0: indigna, ¿no? Indigna de un diputado en las Cortes, porque no estaba fundamentada ni siquiera en hechos reales, no era una crítica política, era simplemente el verter, como se suele decir, basura, ¿no? En allí, ¿no? Y quiero recordar además otra cuestión, y es que hay un acuerdo de gobierno del Partido Popular Vox que se firmó antes del verano, estamos hablando ya meses de mayo y tal, y en ese acuerdo de gobierno ya había una serie de medidas que el gobierno de Aragón iba a implementar a lo largo de esta legislatura, ya había un compromiso previo. No es que ahora a raíz de los incendios de este verano hayamos cambiado la mentalidad y ahora se quieran hacer una serie de medidas. Es que ya, y la gente lo puede comprobar, es un documento público, la gente lo puede acceder y lo puede leer y puede ver el compromiso que se adquirió ya antes del verano, antes de los incendios. Ya a la vista de lo que podía pasar, ya se dijo, oiga, hay que hacer un plan forestal para aprovechar los recursos del bosque, hay que hacer unos anillos perimetrales para proteger las poblaciones. Es decir, ya había una serie de medidas que estaban allí comprometidas por parte del gobierno. Entonces, claro, cuando luego sale un señor y acusa al gobierno de Aragón poco más o menos de haber estado incendiando los bosques, hombre, yo creo que hay que poner las cosas en su sitio, ¿no?
1: Les iba a preguntar por esa parte.
0: Yo creo que es una tragedia, ha sido un verano durísimo. Evidentemente, claro que hay que aprender, pero yo creo que hay cosas que ya estaban aprendidas. Lo que pasa es que no se habían tomado las medidas necesarias para evitar que esto volviera a ocurrir. Incendios va a haber siempre va a haber incendios. Lo que hay que hacer es poner los medios para que tengan o provoquen el menor daño posible y se puedan controlar lo antes posible.
1: Un minuto nos queda, porque esto tenía la arista de la gestión, de la prevención, de técnico, y también el debate político que ha habido en las Cortes. Por cierto, que al margen de aquel enfrentamiento muy duro con Xunta Aragonesista, el presidente Azcón le contestó de una manera muy, muy firme. También recientemente toda la oposición de izquierdas ha comparecido para pedir comparecencias, etcétera, etcétera. Brevemente, Susana, que nos queda
2: muy, muy brevemente, sí. Y reafirmando más lo que ha dicho Santiago respecto al debate agrio, efectivamente, de Jorge Puello. O sea, yo creo que igual que el delegado del gobierno está haciendo su candidatura al Ayuntamiento de Zaragoza, Jorge Puello quiere ser ese líder de la izquierda, como ha manifestado, y está haciendo teatro en las Cortes. Pero claro, hay un límite para todo, y ese límite lo ha pasado Jorge Puello con creces. Debería tener más cuidado con determinadas cuestiones, y efectivamente el presidente Azcón le contestó de una manera tajante y, oiga, si tiene pruebas, vaya a los tribunales.
1: Sí, esa fue la respuesta que le dio después de decir que no había visto una intervención así
2: en su vida. No lo hemos visto a nadie. Y ya. Jorge Puello, yo creo que pasó todos los límites.
0: Es que lo que no se había visto nunca es que ante una tragedia de estas características, estando la gente todavía salvando personas, salvando haciendas, estando trabajando ahí en lo urgente en ese momento, pues que saliera en el micrófono pues a pedir comparecencias y historias. Uh-huh. Yo creo que eso se tiene que pedir cuando se tiene que pedir, y cuando lo que urge es salvar a las personas y las haciendas, pues eso es lo principal y lo que nos de, y en lo que nos debemos de concentrar todos.
1: No tenemos tiempo para más. Gracias, Susana Cobos, Santiago Morón. Y a ustedes, gracias por su atención. Se quedan con la mejor programación. Hasta mañana.
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0: Buenos días, bienvenidos y bienvenidas una mañana más a Ebro FM, Antena Aragona, Café con Goles. Tu programa de barra de bar favorito, tu debate entre amigos, tu compañía en el trabajo, en Disneylandia, el veterinario, dentista. ¿Qué más ejemplos podemos poner? Cuando pasas al perro. Así que me pongan cosas que me digan que sean realistas. O sea, que me hayan dicho alguna vez. El gimnasio me lo dicen un montón. Pues en el gimnasio haciendo deporte. Muchas gracias por estar al otro lado, tanto en radio como en televisión, como en YouTube, donde estamos retransmitiendo también en directo. Y puedes poner y debes poner tus comentarios. Deja tu like, suscríbete y comenta todo lo que quieras, que además es una buena forma de ayudar al canal y de darle vidilla. Comentad todo lo que queráis en una semana tranquila, una semana post-victoria, post-3 victorias, algo que está muy bien, algo que no suele ser habitual, algo que es complicado y que hay que darle valor. Eso hace también que se vea todo de otro modo y que gracias a unos buenos resultados, que no a un buen juego, ahora me explico, el ánimo cambie. ¿Y por qué digo gracias a un buen juego no? No porque no lo estemos haciendo, sino porque no hace falta. Si lleváramos 3 victorias de las formas más paupérrimas posibles, seguiríamos igual de contentos. Porque los puntos al final es lo que necesitamos, lo que nos pone arriba, y el Real Zaragoza pues imperiosamente necesita ascender de categoría, de forma obligatoria. Si en el camino jugamos bien o mal, será algo que con el tiempo quedará difuminado. En cambio, la clasificación quedará escrito, tallado en piedra, como mandamientos. Cristian Montalvo, muy buenas.
1: Muy buenos días a todos.
0: Muy buenas, Alejandro Montón.
2: Muy buenos días.
0: Bueno, hubo novedades en un Real Zaragoza, pero la novedad no fue el resultado. Ganamos y todo se ve de otro modo. Lo de jugar bien está muy chulo, pero a mí me da igual jugar bien o mal lo regular. Sé que a miércoles, que estamos hoy, cada semana estaré contento si hemos ganado el fin de semana, independientemente de cómo haya sido.
1: Correcto, Adrián, así es. Aquí solo vale super resultadistas. Vamos a por los 3 puntitos todos los domingos y no cabe otra. Me da igual si juegan mal, si juegan peor que mal, o si es el modo excelso para conseguir la victoria. Me da exactamente igual. Quiero sumar de 3 y lo demás lo podemos llamar como queramos. El adjetivo lo que lo ponga cada uno.
0: Alejandro, siento ser resultadista, pero me enorgullezco de serlo.
2: Sí, yo y a mucha honra de ello. Yo por fin, Adrián, Cristian, estoy feliz con el Real Zaragoza.
1: Sí.
2: Por fin me voy a la cama tranquilo, contento. Sí. Llevamos, yo creo que son ya 6 temporadas sin sentir algo parecido. Por fin el Real Zaragoza, hay muchísimas más cosas positivas que negativas. Y encima acompañadas de todo victorias. Yo creo que por fin hemos dado con la tecla. Y me imagino que ahora comentaremos todos los jugadores, cuerpo técnico, pero vamos, todo lo que mueve al Real Zaragoza, incluso la afición, veo muchísimo positivismo, veo que las cosas están funcionando, los resultados además nos están acompañando, que en otras temporadas no ocurría, y las buenas sensaciones cuando están ligadas con buenos resultados, por fin los zaragocistas no, estamos un poquito más felices de el castigo que recibimos la temporada anterior.
0: Me pasa, eso sí, que al escuchar todas estas cosas o al sentirlas, digo, una pequeña parte de mí dice, Adrián, me susurra el oído, Adrián, tu equipo está en primera ref. Y digo, anda, es verdad, mi equipo está en primera ref, es más fácil ser feliz, y si bajo a segunda regional ganaré un montón también, y me parecerá que todo va súper bien, y esa pega siempre la vamos a tener durante toda la temporada. Nos tenemos que acostumbrar a que es nuestro contexto, es lo que nos ha tocado. Quizá no vayas a sentir una grandísima ilusión, como sería un ascenso a primera división, porque estás volviendo. Pero yo lo compararía más que con sentir felicidad, ilusión, ganas, tal. No siento dolor. Me vale.
1: La paz interior.
0: Con no sufrir, con no pasarlo mal con mi equipo, esa es mi ilusión. Esa sí. Es mi mayor felicidad. No necesito. No voy a decir, ¡ojo! Súper bien, chicos, vamos segundos en primera ref. Es uno de los mejores momentos del... No, es lo que nos toca vivir. Pero sí que voy a decir, jo, qué bien, que no me duele nada. Que los jugadores no me están dando disgustos. Que no ves que les da igual. Que el entrenador también pues está comprometido. Que la dirección deportiva funciona, mejor o peor, pero funciona con un organigrama, una estructura, un trabajo. Ya no necesito sentir ilusión. Me vale con no sentir dolor. Me vale, por ahora me vale.
1: Sí, vamos viendo que van funcionando cada... O sea, no estamos dentro del vestuario en el día a día, pero sí que es verdad que con respecto a otras temporadas anteriores sí que notamos ese compromiso, sí que notamos esas buenas vibras que manda, que llega el vestuario a través de los partidos. Y eso yo sí que lo he recogido, ¿no? Que hay un buen vestuario ahora, cosa que no ha pasado durante 15 años. Este vestuario no tiene nada que ver, creo yo. Hay un compromiso brutal. Encima hay gente que con peso específico dentro de esta plantilla que comprometida para que no se salga ninguno del carril. Por arriba las cosas se están haciendo bien hasta Lalo. De Lalo para arriba, pues tenemos que seguir esperando acontecimientos. No me da tanta buena vibra lo de arriba, pero bueno. Hablamos de lo que nos importa, que es lo deportivo, que es lo que lo realmente nos trae aquí, y en ese sentido, nada que ver de los 14 años o 15 que he pasado con este año, que también es verdad, la categoría es primera rep, no nos vamos a llevar a engaño, pero lo que expulsa hacia afuera el equipo, el entrenador y demás, no tiene nada que ver con lo que hemos estado comiendo durante estos 14 años, así que bienvenido sea todo. Lo que dices tú, nada de qué presumir, pero sí que contento.
2: Yo es que lo que transmite el equipo en el campo, sinceramente había muchas temporadas que no lo veía. Ya no solamente las ganas, sino cómo cohesionan entre ellos, cómo salen los cambios del banquillo, cómo un jugador que no ha jugado nada sale y se come el terreno de juego. Yo me siento detrás del banquillo, veo a Ibai. Por cierto, es un espectáculo, ¿eh? Tendría que haber una persona solo grabando a Ibai, porque la verdad es que el tío es una pasada. Y ya no solo Ibai, todo el cuerpo técnico, el segundo entrenador, los utilleros, todo lo que envuelve. Es verdad que estamos en primera ref, pero sinceramente yo estaba harto de las situaciones que vivíamos año tras año en segunda división, que era una pescadilla que se muerde la cola. Era otra vez volver a quitarte a los 12 jugadores que no valen para nada, pagarle sus fichas, con lo cual afectaba al límite salarial, y otra vez traías a 12 jugadores, de los cuales 10 no te iban a valer, y estaba harto de su situación. Es verdad que estamos en primera red, pero como bien has dicho, Adrián, por fin hemos dejado de sufrir. Conozco gente que había dejado de ir al campo, a pesar de ser súper zaragocista, por salud mental, porque esto ya empezaba a ser insostenible, y por fin vemos las cosas de otra manera. Creo que además se han hecho las cosas de otra manera, desde la dirección deportiva, y veo al Real Zaragoza, no sé si llamarlo más moderno, no sé cómo llamarlo, pero al menos diferente de lo que se venía haciendo en otras temporadas, que no funcionaba.
0: Al final, la categoría cuenta y mucho, pero las cosas están bien o mal hechas independientemente de la categoría. Tú puedes tener un buen proyecto en segunda regional, y por mucho que sea segunda regional, hacer las cosas bien dentro de tus posibilidades, ¿no? Y de tu categoría. El año pasado hicimos muy mal las cosas dentro de nuestras posibilidades. Este año hemos comenzado con buen pie, luego Dios dirá, pero hemos comenzado con buen pie y se ven mejorías constantes. Si tú las quieres ver, las ves. Se ven avances. Está bien. Hay cosas para decir, oye, pues tenemos argumentos. Las cosas están bien hechas. El jugador, el campo, mide lo mismo. La pelota es igual de redonda. ¿El jugador tiene que correr o no correr? Para mí el año pasado teníamos una cuadrilla de exjugadores, vividores, nada comprometidos, en un estado físico deplorable, y este año el campo mide lo mismo, el balón bota igual, pero corren, se esfuerzan, piden desmarques, joder, de vez en cuando haces ¡anda! ¿Eso ha sido un regate? ¡Oh, Dios mío! Oh, ¡un regate! ¡Oh, my God, this football!
2: Lo que hizo Ureña, yo llevaba sin verlo,
1: claro,
2: 8 años, creo. Un regate que se va de 2 jugadores, una bicicleta, pone línea de cal, centro de cabeza y gol.
0: Yo dije, esa bicicleta no está homologada, que alguien la multe. Eso no es normal. Una bicicleta dentro del área, apurar la línea de fondo y ponerla. Bueno, sí. Valery, cuando quieras, por ejemplo. Sin matricular. O por decir uno por esa banda.
1: Sí, por ejemplo.
2: El que sea.
0: A Queche, el que queráis que haya tirado a banda. Si no hacía nadie nada aquí.
2: Nada.
0: Por mucho que sea primera ref, la diferencia no es tan grande. Que no es tan grande.
2: Yo de momento
0: lo veo... estamos viendo que nos cuestan los partidos sacarlos. Que no es tan grande la diferencia
2: entre categorías, la verdad. No,
0: no hay mucha. De segunda ref sí. Ahí es donde se ve la diferencia en la Liga de Pueblos. Pero primera ref, ya os lo decía antes de verano, yo no veo tanta. Lo he dicho mil veces, yo no veo tanta diferencia. Son nivel, pues los Eldense cuando quedaban abajo. Nosotros el año pasado éramos peores.
1: Sí.
0: Este equipo gana al equipo del año pasado.
2: Correcto. Seguro.
0: A Kuokusu, ahí va. ¿Qué? Solamente Ademo gana al equipo del año pasado.
1: Sí, sí. Es que Ademo, a ver.
0: Y no es que seamos muy buenos, no, es no, que no. Éramos muy malos.
1: Eso es. Y tampoco voy a nombrar a ningún jugador en general, porque yo dije que quería llegar hasta la jornada 8 o 10 para evaluar realmente a los jugadores y demás, porque luego van a venir lesiones, luego van a venir tarjetas. Pero lo que sí que estoy viendo hasta ahora es que el equipo responde, y responde con garantías en el momento, si falta alguno. O sea, tenemos a chavales como Lucas Terrer, que puede suplir a Ander. Y no se nota. Está Peter Ademo, que ya le han encontrado la posición. Más de 10, más que 10 es 6. Tienes a un Rubén Díez que va con la flecha hacia arriba ya, y que el otro día demostró que está para jugar más minutos de los que ha jugado hasta ahora, porque fue, si no, el mejor de los mejores. Y la gran diferencia, creo yo, es que, por ejemplo, sin ir más lejos, el año pasado veníamos a un programa de fútbol y hablábamos de bares, gracias a nuestro pedazo de vestuario, y este año estamos hablando de fútbol.
2: Correcto.
1: Y estamos hablando de nuestros jugadores. No estamos hablando ni de los nombres de los bares, ni de las salidas. Y yo creo que por aquí radica la gran diferencia. De ahí un buen vestuario, de ahí un buen cuerpo técnico. Y lo de Ibai, para quitarse el sombrero. O sea, un señor que...
0: ¡Espera!
1: Vámonos.
0: Ahora
1: a...
0: me lo cuentas. ¿Cómo, cómo?
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0: Os quiero centraditos, ni un despiste.
1: Juiciositos.
0: Aquí ninguno. Hasta que no acabe el partido de café con goles, no nos relajamos. 90 minutos concentrados.
1: Tensión.
0: Estar mentalmente centraditos en lo que estamos. Quería hablar Cristian Montalvo, porque yo me acuerdo de Ibai Gómez.
1: Sí.
0: Correcto. Así que, ¿qué os pareció Rubén Díez? No, no, Ibai Gómez.
1: Pues lo que decía Marcos Sangali es una bala.
0: A ti te preguntaré por Rubén Díez.
1: Lo del tema de Ibai me parece Ibai. Que vale, el tema de Ibai me parece que es el entrenador más cuerdo y más inteligente tácticamente que hemos tenido desde que bajamos a segunda división. Fíjate,
0: si exagerados sois de verdad con todo.
1: ¿Seguro tú
0: sois
1: crees?
0: Sois exagerados.
1: Yo lo creo que es un
0: todos tío. Los tertulianos de aquí son una cuadrilla de exagerados que será culpa mía.
1: No,
0: que porque a veces... será culpa mía, no, porque... y seré yo el primero. Pero tío, juega un central bien, el mejor central de la categoría.
1: No.
0: Hemos fichado a Calero y Tasende. Buah, tenemos los mejores laterales de la categoría.
1: Sí, sí.
0: Yo además, creo que está visto que no.
1: Se notó,
0: el entrenador sabe sumar uno más uno, el mejor de los últimos 15 años. Que sí. Había otros que no sabían sumarlo.
1: Es que...
0: Pero hombre, no hace
1: vamos
0: falta.
1: A ver.
0: O sea, me refiero, para elogiarlo, no hace falta encumbrarlo a un altar,
1: es cierto,
0: del cual luego igual lo tiras.
1: Es cierto, es cierto. Ahí tienes razón, Adrián.
0: Bueno, muchas gracias,
1: te voy a decir, sí, igualmente, ya lo sabes siempre. Pero que me parece el más inteligente tácticamente. No que vaya a ser el mejor, pero me parece muy inteligente, de los más inteligentes tácticamente que hemos tenido, sobre todo actualizado. porque han venido entrenadores buenos que seguramente no estuvieran tan modernizados en el tema del fútbol. Es un tío que cuando sale a una rueda de prensa y te transmite la paz esa, sobre todo a la parroquia zaragocista, les transmite la paz porque te explica las cosas, el porqué de lo que hace, de los cambios, de te lo explica todo y de una manera didáctica para que la gente lo pueda entender. Me parece un genio. Esto no lo habíamos tenido, ya te digo, en estos 15 años. Siempre había un oscurantismo, un me callo esta parte, un te cuento la verdad a medias, que luego llegaba, claro, a la elucubración y a crear unas corrientes de opinión que seguramente no fueran del todo ciertas. ¿Por qué? Porque la gente no contaba lo que tenía que contar, o porque no sabían, o porque no querían. Eso queda ya. Pero a lo que voy es que me parece que Ibai ha sabido coger, ha caído bien en Zaragoza, primero porque se le ve que es un estudiado del sitio. Estudiado del sitio me refiero a que este se ha visto 4 vídeos y o 5 y sabe un poco, sin saber realmente, pero sabe dónde se ha metido. En el barco que se ha puesto a conducir, yo creo que el tío tiene bastante respeto en ese sentido hacia todo lo que envuelve al zaragocismo y a su afición también. Que por aquí ha pasado alguno diciendo tontadas, que si la gente, que si mucha presión, que si chillan, que si pitan.
0: Hombre, eso también lo dice Ibai, ¿eh? Sí. Que hace 3 días dijo que éramos como la temperatura muy,
1: sí,
0: calientes o muy fríos.
1: Pero es que tiene toda la razón.
0: No.
1: Hemos sido
0: no,
1: así.
0: No,
1: durante...
0: no, no, no.
1: Sí.
0: Vale. Dale al Atleti de Bilbao los últimos 15 años. A ver qué pasa. A ver cómo son de fríos o de calientes. A ver si queman cosas.
1: Salen de
0: a
1: ahí,
0: ver si tiran contenedores.
1: Salen de ahí
0: a
1: tullidos.
0: Ver si tiran piedras a casa. A ver si
1: que
0: amenazan,
1: sí,
0: a jugadores.
1: Estoy de acuerdo, Adrián. Estoy de...
0: Claro, es que la gente es. De las circunstancias que le han tocado vivir.
1: Sí.
0: Le damos estos 15 añitos al Barça, al Madrid, y vemos cómo se transforma su afición.
1: Sí.
0: La gente podía ser de una forma hace 20 años en el Zaragoza. Yo no veía justo, Chechu vete ya cuando vas a tirar un penalti que te puede dar una liga. O estar cerca. No lo veía justo. Pero hoy por hoy que la gente desconfíe me parece lo más normal del mundo.
1: Sí, claro.
0: Me parece que hasta que no hay que tirar las campanas al vuelo ni tirar a la gente, pero que entiendo la frustración de la gente,
1: sí,
0: y que yo sepa, ¿eh? Uh-huh. Cada semana se llena nuestro estadio y cada 15 días el del rival de zaragocistas.
1: Correcto. Y...
0: ¿eso qué frío o calor es? Frío o calor sería que pierdas 2 partidos y no vaya nadie al campo, pero esto no ha pasado, ¿eh?
1: No ha pasado ni va a pasar.
0: 15 años de infamia y la gente no ha dejado al equipo.
1: Y no va a pasar.
0: Eso
1: ya.
0: Yo no lo llamo frialdad.
1: Si no ha pasado ya, no va a pasar.
0: No va a pasar.
1: Pero, claro, eso es. Pero a lo que voy es a que el tío sabe dónde está y sabe la gente los traumas que hemos tenido deportivos con nuestro equipo y tal. Y yo creo que el tío es consciente de esto y quiere un poco aunar estas cosas y que cojamos unas inercias positivas. Y lo está haciendo bien para mí. Sus ruedas de prensa son claras y son
0: macho,
1: yo creo su mensaje.
0: Yo también, pero lo que no sé es por qué lo único que has elogiado son las ruedas de prensa.
1: Elogio las ruedas de
0: que
1: prensa.
0: Que habla muy claro y tal. Porque,
1: sí,
0: en lo futbolístico.
1: Eso me gusta que una persona sea honesta,
0: ejemplo,
1: delante de un micro cuando se dirige a 30.000 personas o a 300.000.
0: A mí me gusta que gane.
1: Por supuesto.
0: Las ruedas de prensa me parece súper secundario.
1: Sí.
0: Me encanta su energía en el campo, por ejemplo.
1: Sí. Es otra cosa, lo ves en el verde y el tío es una moto de carreras.
0: Me parece súper un entrenador súper exigente.
1: Sí.
0: Eso me gusta mucho.
1: Que está muy metido en el partido, muy involucrado con los suyos, que no les deja bajar los brazos, que no les deja que se desconcentren ni un minuto, porque está encima, porque está RQR.
0: Totalmente.
1: Y me parece un acierto brutal lo de Ibai Gómez. Que siga, que nos dure mucho esta sinergia que tenemos ahora, porque nos va a llevar a buen puerto.
0: No, no creo que la actitud de los jugadores, que me está gustando mucho, sea casualidad. Yo le doy el mérito a Ibai.
1: Sí, eso es.
0: Honestamente.
1: También.
0: Creo que los tiene enchufados a todos.
1: Los tiene enchufados. Porque
0: sí, y que les exige.
1: Sí, y es que debe. Somos el Zaragoza.
0: No veo exjugadores.
1: No se nos olvide.
0: No veo exjugadores.
1: No, eso es.
0: Sí, creo que eso es mérito suyo.
2: Están
0: pues
2: sumando
0: a
2: hacer exjugadores a priori como Sangali. Yo lo he visto corriendo esta mañana. Sangali.
0: Todavía seguía.
2: Ese tío es un máquina.
1: Sí, sí, sí.
2: 34
1: sí.
2: años, pensabas que iban a ir aquí a medio de retirarse. Fue el que más corrió con diferencia de todo el partido.
1: Sí, sí. Pues que baja por el pan a sprint.
2: Yo creo que con Ibai se han dado un cúmulo de circunstancias, todas bastante positivas. Y es que además de que apunta maneras como buen entrenador,
1: sí,
2: que está por ver, tiene buena pinta. Hacía tiempo que el Zaragoza no hacía un proyecto deportivo en el cual el director deportivo
0: fichaba,
2: elegía al entrenador y en concordancia hacían una plantilla con la idea del entrenador. Que esto parece una tontería, pero es lo más importante a la hora de hacer un equipo y cumplir los objetivos.
1: Correcto.
2: Una cosa que me gusta mucho, Ibai, que lo ha dicho además Adrián, es que él, desde el minuto uno, lo primero que ha dicho, que la exigencia es innegociable. Lo que sí es innegociable es la exigencia. Y a mí me encantó cómo el Zaragoza, cuando iba ganando 1-0, hizo los cambios de Delgado y Pau Sanz, que salieron un poco más relajados. Ibai les pegó 4 chillidos y les hacía unos gestos que efectivamente eso al final te transmite.
1: Claro.
2: Eso al final te transmite. Y jugadores sí. que en la temporada anterior se habrían medio arrastrado en el campo, estaban corriendo. Yo vi una presión en el minuto 92 que llevaba sin ver ni en el minuto 1 en otras temporadas.
0: Yo en eso me quito el sombrero con Ibai y pienso, le atribuyo todo el mérito.
1: Sí.
2: Luego, en lo futbolístico, creo que Ibai ya ha tenido aciertos y errores, pero muchos más aciertos que errores. Por ejemplo, empezamos jornada 1, creo que no merecimos perder. El Zaragoza empezó bien y creo que la segunda parte Ibai se equivocó. No dio en la tecla con los cambios y perdimos el partido.
1: Y los hizo tarde además.
2: Efectivamente. Siguiente partido en casa, creo que dio con la tecla en la segunda parte y mejoramos. Siguiente partido, Torremolinos, creo que se equivoca con los centrales. Y cuarto partido, hace un cambio de sistema que nadie esperaba, poniendo a Vadillo de delantero centro.
1: Sí, señor.
2: Un a priori experimento que temporadas atrás seguro habría salido mal. Y yo no sé si fue la mejor primera parte del Zaragoza de esa temporada, pero si no lo fue, estuvo muy cerca.
1: Estaba muy cerca.
2: Estuvo muy, muy cerca.
1: Pero eso se resume sobre todo en que están enchufadísimos con este tío. Es que igual haces lo mismo el año pasado. Bueno, y 100% seguro que es una debacle. Sí, en las 5 estamos
0: escribiendo. Exigir a la gente que no quería ser exigida, pues le hubieran hecho la cama, si es lo que le hicieron a Seyes.
2: Es que estábamos.
0: Literalmente es lo que le hicieron.
2: Estamos en una categoría profesional y no eran profesionales los jugadores. Ahora estamos en una categoría a priori no profesional y se ve muchísimo más profesionalismo en todos los jugadores.
0: Seyes era un hombre similar a Ibai, también era un chico.
2: Sí, Seyes no era mal entrenador.
0: Exigente, tal, joven. Con esas ideas, ¿no? Tácticas jóvenes, modernas.
1: Pero que se le han llegado a hacer.
0: Pero que si no, si el jugador no quiere y tú llenas el vestuario de gente que es insalvable,
1: sí.
0: Un entrenador no puede hacer milagros.
2: Nada.
1: No está
0: no
1: claro.
0: Existen, no.
1: Al final es la cabeza de turco, porque lo que hablamos es más fácil echar al entrenador que a 25 total. Jetas. Entonces al final paga, pues muchas veces el menos culpable, porque seguramente que tanto Seyes como Larraz, como porque es que no fue una cama, ¿eh? Es que estos han
0: fueron
1: hecho
0: cuatro.
1: Fueron, han hecho la cama digo, aquí
0: dura hasta, tres vamos. Partidos y vaya, la que diga corred. No.
1: Sí, sí. Sí, pero tú vas a correr.
2: Aquí es donde entra también lo que comentaba del cúmulo de circunstancias. Y es que yo creo que además la temporada pasada había un grave problema de falta de liderazgo. Si es que salía la jornada 2, jornada 3 Pomares a dar la cara por la plantilla. Este año tienes a un señor que se llama Ander Herrera. Tienes a otro señor que se llama Rubén Díez, que ha estado sin jugar 3 partidos y sale y es el mejor. Y corren como el que más y dan ejemplo como los que más.
1: Pero luego
2: y si hay otro que no está corriendo, van y le recriminan.
0: Yo siempre le he dicho que se habla, el club siempre ha hablado mucho de lo de fuera. El problema siempre ha estado dentro del club.
1: Sí.
0: Siempre. Si tú tienes un líder de tu proyecto como Chema Indias, lo que va a reflejar son mini Chema Indias, que es lo que teníamos. Si tú ves al director deportivo, que es vago, apático, dejado. Joder, tienes que ser un tiburón en un mundo así. No puedes ir de... No, pero va, llevas 10 años bien colocadico como un funcionario del fútbol, has tenido un par de éxitos. Perfecto. No sé dónde está Chema Indias, me imagino que lo fichará ahora un equipo de Tailandia.
1: En la India tenía que estar.
0: O Tailandia B, no sé. Corea del Norte igual busca entrenador, no lo sé.
1: Queda muy
0: o sea, director deportivo. Pero si tú tienes eso, si tienes un club totalmente disfuncional, que nadie sabe qué hace, de que cuando llega un tío le dan las llaves y hacen, toma, comete todo, es imposible.
2: No, no se puede.
0: Que se refleja hacia abajo. Y acabas con Paulino. Te vas con Paulino en la plantilla.
1: Váyate.
0: Haciendo entrevistas a podcasters.
1: Que sí, que sí.
0: Es que
1: es muy. El mejor ejemplo es que se te escape un chico de Tarazona que lo tienes a 80 kilómetros como Adrián Fuentes y que en Córdoba a 800 kilómetros sí que lo vean. Hola, señor Indias.
0: Y Foli.
1: O Foli,
0: otro.
1: Diego Foli. Sí,
0: que los dos. Bueno, claro, a claro, huevo es poco. Claro,
1: a huevo es poco, exacto, ¿vale?
0: Nos y tiramos un año aquí.
1: Si se te escapan es porque no sales de tu oficinita, chato, y te la pela bastante todo. Perdón,
0: no, es que es el mejor el último día. Sí, porque el último día aceptan los correos electrónicos, ya claro. Cuando no le queda nada más.
1: Claro.
0: Ahí
1: claro.
0: Te ficho yo 6 y 15.
1: Pues los fichajes de las últimas horas, guárdeselos usted, señor experto, para sus próximos equipos.
0: Este año Arantegui.
1: Muy bien,
0: el último día.
1: Hay que decir las cosas, ¿eh?
0: Solo tenía que fichar a Sangali. Y sí, eso. Pues Sangali, ya está. Pues ya está, sí,
1: qué menuda pedazo de incorporación.
0: El entrenador ha tenido 2 meses para trabajar con el equipo. a Yardí, Lalo lo ficha antes de su presentación, sí, lo garantizo.
1: Cierto.
0: A Yardí lo ficha antes de ser presentado. Lo ficharon una tarde, a la tarde siguiente ya tenía ficha un jugador.
1: Ya estaba en tratos con él y antes Rubén, de que acabaran la temporada.
0: A Néstor Pérez lo tenemos viajando, como tiene que ser. La semana pasada estuvo en Portugal viendo muchísimos partidos de juveniles, de filiales, de tal, para descubrir jugadores. Porque teletrabajando, viendo partidos por YouTube, no rascas nada en el Real Zaragoza. Es que mandar a la gente a invertir. Pues eso estamos haciendo ahora. El año pasado no lo hacíamos. Cordero tenía dos ayudantes que jamás llegaron a pisar Zaragoza. ¿Lo veis normal? Yo no.
1: No, es que no es. No es normal.
0: No es normal.
1: Desde luego.
0: No es normal.
1: Las formas.
0: Aquí el Real Zaragoza ha sido el alojamiento perfecto para los ocupas más sinvergüenzas del fútbol. Les hemos dado cobijo, les hemos dado una carrera. A muchos de ellos les hemos dado una carrera. Véase el segundo entrenador, no sé si el segundo entrenador, Utillero del Atlético de Madrid.
1: Ah, el señor.
0: Véase. Un señor que
1: jamás hubiera tenido
0: una oportunidad, nosotros se la dimos. Hemos estado en medio de más un conglomerado empresariopolítico, el cual cada uno tenía sus intereses, te traían aquí un año tres cedidos, se picaban, ya no te daban ningún cedido en tres temporadas, atendiendo demasiados intereses. Yo ahora veo que aquí manda Lalo, punto final.
1: Y es maravilloso.
0: Y las cosas están mejor hechas.
1: Porque están bien hechas, claro.
2: Tendrás sus cosas buenas y sus cosas malas, pero por fin hay alguien al mando.
0: Luego te quedarás tercero y no subirás. ¡Perfecto! Pero es que yo estoy seguro de que con Chema Indias, este año nos íbamos a segunda ref. Trabajando así, este año a segunda ref, este año hubieran renovado a Keidibare. Y hubieran dicho recuperable, para no mover el culo y encontrar jugadores. Joder, una uña de Rubén Díez es mejor que todo lo que ha hecho Keidibare en cinco temporadas. Una uña.
1: El partido del otro día le sobró para desbancarlo.
0: Nos han engañado, es la realidad. Nos hemos acostumbrado a un listón tan bajo en el cual nos hemos autoengañado, con Tasendes y Caleros como mejores laterales de la categoría.
1: Sí, sí.
0: Gente, fichando gente como Aguirre Gaviria que colecciona descensos. Nos han engañado.
2: Totalmente.
0: Sin más, y nos hemos dejado engañar.
2: Sí, sí.
1: Pero hacía falta eso, gente.

0: equipo israelí como medio centro defensivo.
1: La cosa es que lo que decía Adrián ahí, ¿no? Es que no ahora nada. Quedamos terceros o cuartos y tal, pero las cosas bien hechas y la gente no se va a llevar las manos a la cabeza, no, ni se va a volver loca. Hemos hecho las cosas bien, hemos trabajado bien durante todo el año y tal, y lo vamos a volver a intentar al año que viene y ya está. Mejoraremos, retocaremos y tal. Pero ves, desde esa paz interior, desde esa tranquilidad que la gente que hay está trabajando bien, está invirtiendo su tiempo en el club, entonces, ¿qué más se le puede pedir? Pues no siempre va a salir cara.
2: No, solo gana uno. Aquí solo gana uno, macho. Pero, la liga la gana uno.
1: Claro.
2: ¿Puedes ser tú o puedes no
1: claro,
2: ser?
1: Claro.
0: Y es muy difícil.
2: Pero lo que no puedes quedar es decimotercero.
0: Eso es.
2: Y haciendo la risa día sí, día también.
1: Claro. O con una con un pedazo de presupuesto del copón, quedar el último y a tres puntos o cuatro del penúltimo.
2: O que vistan en una temporada, como pasó el año pasado, la camiseta del Real Zaragoza, 40 jugadores. Porque es devaluarla. Hombre. Es arrastrarla por el fango.
1: Hombre.
2: No sí, puede sí. ser.
1: Parecía
2: somos
1: que
2: un
1: los,
2: equipo algo más serio, está bien.
1: Parece que los fichaban por redes sociales, no quiero decir ninguna. En
2: parece.
1: Vez, ¿sabes? Es que era una pasada.
2: Parece. Mucho. Vamos a publicidad, enseguida volvemos.
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2: Continuamos. Si hay algo que a mí hasta ahora no me había gustado de Ibai, por ejemplo, era el mal posicionamiento de Rubén Díez y Ademo. Algo que ha corregido, porque eso también se lo reconozco a Ibai. Se equivoca, pero más o menos corrige. Pongo un ejemplo muy evidente. Jornada 1, minuto 1, gol de Bakis. Ahora defendemos las faltas desde ese gol 15 metros más lejos del área. Porque como demostramos que el portero no sale y nosotros no marcamos, en vez de recrearse en ello, ha corregido tácticamente al equipo y lo ha sacado 15 metros más en todas las faltas laterales. Será algo que no podemos tener toda la temporada porque te lo pillan, pero ya ha puesto una solución. Error, solución, perfecto, magnífico. Para eso está un entrenador, sin más. Error, grande, que no entiendo que no le avisaran. Rubén Díez no era un 6, no lo iba a ser jamás. No jugaba donde Ander, no jugaba donde Lucas. Era media punta. Jornada 4, se da cuenta, lo pone en la media punta. Partidazo de Rubén Díez. Y mérito para el que corrige un error o aprende de él. Partidazo de Rubén Díez. Esa te la lanzo a ti. No le ocultamos a la gente, tú eres amigo de Rubén Díez.
0: Correcto.
2: Yo no. Me hizo un caño en infantiles y desde entonces me cae fatal.
0: Me ha dicho que todavía se acuerda.
2: De la hostia que le di, se acuerda. A mí un caño era amarilla automática, lo siento. Eso no se negocia, ¿verdad, Cristian?
1: No se negocia.
2: No se
1: nunca.
2: Negocia. Caño, tú asumes tu amarilla y le das la mano.
1: Es muy humillante.
2: Es tu amigo, pero intenta opinarme como si no lo fuera.
0: Voy a poner objetivamente. De hecho,
2: ¡es el mejor del mundo!
0: No, de hecho, cuando terminó el partido ya le dijimos que por favor se cambiase las botas de zapatillas, que las salió con ellas cambiadas.
2: ¡Joder, macho!
0: Así... Somos así de asesinos con él. Somos así de asesinos con él.
2: No, nosotros, la afición, mira los amigos.
0: Nos cortamos. Los ahora amigos son los del palo. No, ahora hablando en serio. Ahí me sorprendió al principio que Ibai, además, que había jugado con Rubén como jugador, lo posicionase en ese puesto de 6, de 8. Es verdad que él tiene calidad, y puede, digamos, hacer mucho esa función, pero realmente eres media punta

0: ya se vio. Rubén estaba muy tranquilo, él estaba entrenando bien, a pesar de la edad, que tiene 33 años, él físicamente está mejor que nunca, eso os lo garantizo. Nunca ha sido un jugador que destaque por ni por lo físico, ni por la velocidad, con lo cual ahí no tiene ninguna carencia realmente, es decir, no era un jugador que antes fuese muy rápido y ahora tenga la carencia de que es lento. Y, a ver, es que realmente los números y su trayectoria hablan por sí solas. Sí. Rubén ha subido 3 veces de primera ref a segunda división, en segunda división en el Castillo
1: hizo goles. Como Tasende, pero al revés.
0: Él cuando estuvo en Tenerife, aunque no era titular, lógicamente estuvo a punto el Tenerife de subir a primera división en un playoff de ascenso. Él en la última temporada en segunda mete 5 goles en 29 partidos, que igual habrían sido más. Y casualmente siendo uno de los mejores junto con Diego González, sorprendentemente, ahora están los dos en el Real Zaragoza, siendo también 2 de los mejores jugadores que tenemos ahora. Entonces yo en ese aspecto con Rubén estaba muy tranquilo. Se le vieron cosas diferentes. Rubén es un jugador que parece que no está, pero siempre que hay un rechace, una segunda jugada, te remata él.
2: Sí.
0: Siempre está ahí bien colocado. Rubén es un jugador que a priori no parece muy rápido, pero de repente tiene el balón y te ve un pase a Vadillo que solo lo ve él cuando todos estábamos mirando la banda derecha.
2: Doy fe, no es muy rápido.
0: No es muy rápido.
2: Pero, no te enseña la pelota.
0: Pero es muy rápido mentalmente.
2: No te enseña la pelota.
0: Él es rápido de aquí.
2: Te lo digo yo. No te enseña la pelota.
0: Y efectivamente, virtud también aquí de Ibai. Ibai se dio cuenta cómo eran los centrales del Cartagena. Ibai sabía que si tenía un delantero más estático, esos centrales iban a ir más a la posición de Rubén. Pongo un delantero más móvil, un delantero más rápido, obligo a los centrales a ir atrás y Rubén ya tiene su espacio. Rubén con espacio y tiempo para pensar en primera ref es totalmente diferente.
3: Te va de moler.
2: Hombre, dio una asistencia a Vadillo que era medio gol.
0: Es totalmente diferente.
2: Y el desmarque muy bueno.
0: Y se vio, solo le faltó el gol, no pasa nada, que se lo guarde cuando hace falta. Miedo me da si no hubiésemos ganado la que le habría caído al pobre.
2: No, pero no, por creo. Suerte,
3: bueno, no,
2: no creo, ¿eh?
0: Por suerte,
2: gente,
0: no,
2: yo le
0: pero
2: di contento.
0: Por
2: de hecho,
0: suerte,
2: mucha gente hasta dijo, déjalo.
0: Por suerte
2: un poco más
0: se ganó.
2: En el campo, no lo quites todavía.
0: Os doy fe de que él, después del partido, estaba todo el rato dándole vueltas, que no consiguió meter gol, el pobre.
2: A ver, es que ese palo duele, ¿eh?
0: Duele. Pero. Y además destacar que, honestamente, cuando quitamos a Rubén, incluso con uno más, el Real Zaragoza lo notó.
3: Sí.
0: Lo notó.
3: Sí,
2: para mí es el mediocampo titular, lo tengo claro desde que se fichó Ander, Ademo, Rubén Díez. Desde que se fichó. Y encima veo ahora a Lucas Terrer y digo, ¡pum!
3: Joder, una maravilla.
0: Pero es un bendito problema. Ahora no tienes Ander porque está lesionado y tienes un jugador que está de maravilla.
2: Hombre,
0: ningún problema.
2: No, Ander, claro. ¿Te quieres quedar un mes? Tú tranquilo. Sí, tú, sí. Lo importante es que estés bien.
3: Claro.
2: Que estés sano, que no haya el mínimo riesgo de lesión. Aquí un tío ha levantado la mano. Aquí hay dos. Que han levantado la mano, Vadillo y Terrer. Y que así han dicho es. Aquí estamos, ya han tirado la puerta.
0: Efectivamente.
2: No así puedes es. Meter a 5 canteranos no. así de vez.
3: No.
2: Pero siempre va a haber un par que asome la patita y han claro. sido estos dos.
3: Y a mí me parece genial, porque ya sabíamos, y el que no, pues que se lleve autoengaño, lo de Ander, que no iba a jugar 90 minutos, 38 partidos, esto lo sabíamos, parece que hay alguno ya llevándose las manos a la cabeza, ¡oh, que lo de Ander!
2: Se le quejan y dicen, en plan, que pues, no le puedes pedir a una persona de 37 años que no los tenga.
3: Claro, pero que
2: los tiene, lo tenemos que claro, saber llevar.
3: Ya está, y hay que saber, pero yo lo que contestaba a aquel mensaje en concreto, digo, bueno, lo que no te da en el verde, que te lo va a dar cuando esté, te lo va a dar fuera de verde en el vestuario y demás, y a nivel organizativo y a nivel de compañero, de hacer grupo y tal, y de que no se menee ni Dios y tal, y nadie saque el pie del tiesto. Digo, me parece que a mí este tío no me sobra en la vida. O sea, tenía que haber venido 6 años antes a soltar un me cago en y el puñetacico en la mesa. O sea, es un tío que tiene el carácter que igual le faltó a Francho. Ese carácter de genio de decir, bueno, aquí qué pasa, señores, y tal, que me parece que a Francho le faltaba un poco de en ese sentido. Sí que por zaragocismo y tal, pues estaba muy bien lo del brazalete y tal, pero lo que no había era, o sea, más bien lo que había era un desgobierno total en los años anteriores, y este año parece que el vestuario está bastante encauzado. Es que para mí el vestuario es el 90% del éxito o del fracaso. El tema del vestuario y del sí. compañerismo en el vestuario para mí es el
2: 90%. Para mí no.
3: Porque
2: para
3: el futbolista sabe jugar al fútbol. Entonces...
2: Para mí al revés, el 10%.
3: ¿Sí?
2: Sí. Si ponemos una liga y todos se iban súper bien, ¿quién la gana?
3: Luego entra ya la calidad, claro.
2: Todo partes a cero.
3: Sí, bien, pero...
2: Porque son tan majos todos que nadie quiere meter gol.
3: Es que, ¿sabes lo que te va a pasar, Adrián? Y además estoy completamente seguro.
2: Que como persona, ¿qué te parece Vinicius?
3: ¿Vinicius?
2: Sí.
3: Pues es que no lo conozco, macho.
2: Pues invita
0: mucho.
2: Madrid no lo ha fichado como persona. Lo ficha como futbolista. Yo no lo aguanto, ¿eh? No lo aguantaría ni a tomar un...
3: Hombre, a ver...
2: No me fumaba ni un cigarro con él, que no creo que
3: no
2: fume.
3: A ver, no se me malinterprete, pero la calidad la doy por supuesta. Luego, aparte, si
2: claro, pero
3: si hace el grupo...
2: Es que para el éxito, hace el 90% es la calidad humana. Y a mí eso me suena a Chema Indias. Ah, son muy buenas personas.
3: No, hombre, pero el otro no se puede obviar, ¿eh?
2: Que sean buenos profesionales...
3: No, es que no se puede obviar eso.
2: Solo necesito que sean buenos profesionales. Yo como si se odian, pero que es en el campo...
3: También te lo puedo comprar,
2: pero... ser profesional, sí, que no se pide más.
3: Sí.
2: Tú habrá con compañeros que te lleves súper bien y habrá otros que no te
3: lo... Con los que no tanto, sí.
2: Pero seguro que el nivel de exigencia en el trabajo te pone en el mismo.
3: Mi trabajo
2: sabe. Si haces cajas, hazme 1000 cajas. ¿Te lleves bien o mal con el compañero?
3: Correcto.
2: ¿Que con el que te llevas bien harás 1500? Seguro que sí. Pero la calidad se paga, no se paga la simpatía.
3: Pero en el día a día es mucho más agradable el que haya buen rollo que no lo haya.
2: Y te va a dar un plus.
3: Y en el fútbol, si estamos hablando de fútbol, es evidente que el material en las piernas se da por supuesto. Sí que es verdad que nos han hecho dudar muchas veces.
2: Claro, eso,
3: mucha gente que ha pasado por aquí, que ha fichado y le ha faltado la calidad. El problema es que a alguno le ha faltado la calidad, tanto profesional como persona.
2: No, desde el año pasado.
3: Por ejemplo, ¿vale? Entonces, claro que es un problema tener un vestuario donde la gente haga grupo y demás, y además tengan calidad futbolística, te va a ayudar un montón a conseguir un objetivo. Si no a conseguirlo, a estar muy cerca de, o a poder pelearlo al final de la temporada, cuando te queden... Porque yo siempre digo que las últimas 8 jornadas de repente corren todos. Porque todos tienen objetivos, o por arriba o por abajo.
2: O por ir entonces, a otro club, sí, claro, efectivamente.
3: Eso es. Entonces, las últimas 8 jornadas, si estás cerca de un buen grupo y hay buena sintonía, es mucho más fácil que te puedas acercar o incluso conseguir el objetivo que si cada uno tira de la manga por un lado. A eso me quiero referir. Yo, el tema del fútbol profesional, de que tienes buenos futbolistas y con calidad para vestir esta camiseta, este año lo quiero dar por hecho.
2: Dentro de vuestra cuadrilla de amigos, ¿alguien le ha contado a Rubén Díez su similitud con Nicolas Cage en los años 2000?
0: Le mandé hace 2 días la foto que colgaron en X, y por lo menos le dijimos que han encontrado un parecido bastante bueno. Es decir, dentro de todos los parecidos que le pueden encontrar, que te digan que te parece a Nicolas Cage,
2: es molón.
3: Está guay.
0: Hay peores casos. Se lo mandamos por...
2: ¿Qué?
0: Se lo mandamos por WhatsApp.
2: Sí, preguntar sí. ¿Qué dijo? Porque ¿qué vas a decir a eso?
3: ¿Qué va a decir?
2: Es que me estuvieron dando en YouTube la retransmisión del partido.
0: Creo que la contestación fue ya tardaban o algo así.
2: ¿En serio?
0: Sí.
3: Ya solo me falta la cartilla de Nicolas Cage.
2: Yo cuando meta gol cantaré la canción esta de Amaral. Lo tenía preparado, pero le dio al palo. ¡Vamos a publicidad!
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2: Continuamos como Nicolas Cage en Evil Las Vegas. Vamos con los mensajes. CDH, hola, cafegoleros. Yo diría que no me ilusiona tanto el equipo desde febrero de 2020. Qué buen mes, ¿eh? Qué felices éramos. Cómo se ha torcido todo. Ojalá no venga ninguna pandemia. Ale Zaragoza, le ale. No, que venga cuando vayamos líderes. Ahí reclamamos la finalización de la competición y ascenso automático. Ese es el plan. Buenos días, cafegoleros. A por el Ibiza 03. Yameli y Ureña, titulares. Antonio Casas, buenos días. Creo que el equipo titular tendría que ser el que jugó el domingo pasado. Habemos diferenciar el centro del campo. Y Jardí también arriba. Rubén Díez a jugar siempre. La defensa imperial. Nos falla un poco el portero y más puntería en los delanteros. Opa Zaragoza, un abrazo a todos. Os pregunto por el portero, que ya ha salido el tema. Yo no estoy preocupado todavía. Ahora, los centros laterales tenemos que aprender.
0: Sí, yo no estoy preocupado. Es verdad que hay una carencia. Mérito de Ibai, como habéis dicho. Yo creo que Ibai potencia mucho las virtudes y entrena o hace cambios, modificaciones, como la más adelantada, para ocultar las carencias del equipo. La mayor carencia que tiene el portero es el balón por arriba. Yo creo que es una cosa, espero, un poco de confianza, que todavía tiene tiempo para arreglar, es un portero joven, pero sí que es cierto que entre los palos, hizo una parada de mérito contra el Cartagena. En pretemporada hemos visto unas temporadas, y yo todavía no estoy preocupado. Creo que hay un buen entrenador de porteros, y con un poquito más de confianza, es un chico que tampoco tiene mucha experiencia, y con más partidos yo creo que eso lo puede solucionar, porque centímetros los tiene. Sí. En cuanto coja confianza, entren un poquito más, yo creo que van a dar con la tecla y vamos a tener un buen portero. En ese aspecto estoy tranquilo.
3: A mí lo único que me mosqueó es que me dio bastante mal un par de salidas por alto. Una que, bueno, da igual. Quiero seguir pensando que esto lo va a ir arreglando, porque además en una entrevista que dio, el chico decía como que, bueno, daba por sentado que el tío había venido a ser titular y tal. Bueno, me parece genial esa actitud y esas ganas, ¿no?
2: Estaba firmado directamente.
3: De comerte, estaba firmado bien, pero te lo tienes que ganar también. O sea, si me vas a costar goles, si me vas a costar puntos, igual se te cae el caballo.
2: Yo lo conté el año pasado. El año pasado fue igual con Andrada. Andrada tenía firmado ser el portero titular. Claro. Y ya está, iba a jugar si o si hiciera lo que hiciera.
0: A ver, es cierto que llevamos dos porterías a ceros en casa.
3: Sí, sí. No, de yo no es estoy mejor preocupado.
2: Que los errores no han costado puntos.
3: Eso es, eso es. Por eso no estoy preocupado, no estamos preocupados. De momento seguimos sumando porterías a cero, que es lo que tiene que sumar él, para que le den esa confianza suficiente que le falta, pues para terminar de ir sobrado de autoconfianza y saltar a por esos balones que van por arriba, que los tiene que dominar él, porque para eso es el portero.
0: Pero desde luego tiene que acabar mejorándolo, porque los otros equipos y entrenadores no son tontos, van a ver que es la principal carencia del Real Zaragoza, y van a poner todos centros laterales, como es lógico.
3: Lo van a probar, lo van a probar.
2: Pero van a colgar balones desde el lateral.
0: Claro.
2: Directamente.
3: Claro.
2: Carlos, me gustó el 4-3-3 de Ibai poniendo a Vadillo ante la inoperancia de Lalo, que no trajo lo necesario. Rubén Díez, inmenso, es el verdadero cerebro del equipo. Nico, buenos días. Ayer ya lo comenté en el que me estás contando. El Real Zaragoza tiene que retrasar las vallas publicitarias, porque he visto que la gente con movilidad reducida no ve la línea de banda. Bueno. Raúl Moratilla, buenos días. Con Vadillo, Ureña y Ameli Jaume presionamos mucho más que con Delgado Sanz, que no presionaron frescos en la segunda parte. Se lo haga mirar Ibai si tanta importancia le da a presionar. Jaime P, trabajando en la obra y con la alarma puesta para no perderme café con goles. Gracias. No, Jaime, gracias a ti.
3: Gracias a ti, tío.
2: ¿Qué obra estás haciendo? ¿Qué estás fabricando? ¿Qué estás? ¿No estarás haciendo la Romareda nueva? ¿Cómo lo lleváis? Parece que vamos justos de tiempo, ¿eh? Vais a tener que pegar un arreón. Te mando un abrazo muy fuerte, Jaime.
0: Con goles, que no dejan de escucharlo.
2: Eso, no dejamos trabajar, claro.
3: No dejamos trabajar. Claro.
2: Tienen que parar una hora todos los días. Con la radio ese tiempo se acumula.
0: Claro.
2: Julio Martínez, cuidado en los próximos 5 partidos. 1 en casa, Teruel y 4 fuera. Eso es tremendo, ¿eh?
3: Sí.
2: Ibiza, madrileño, Murcia y Europa. Si salimos líderes o en promoción, no estará nada mal para nuestras aspiraciones. Eso es, que se preocupen ellos.
3: Sí, sí, sí.
2: El rival difícil lo tienen ellos, que les llega el Real Zaragoza. Así es como hay que pensar. Sandía Receta, buenos días, zaragocistas. Qué mejor que empezar mi cumpleaños viendo café con goles. Pulgarcito arriba y aupa nuestro Real Zaragoza. Y espero que me regalen una victoria contra el Ibiza.
3: De
2: Sandía,
3: momento, felicidades.
0: Muchas felicidades.
3: Pasa
0: muchas
3: gran
2: felicidades,
3: día.
2: Hombre. Un abrazo muy fuerte. Pásalo bien.
3: Pasa un gran día. Sí, señor.
2: Daniel Rodicio, si en Navidades acabamos entre los 3 primeros, ¿pensáis que a final de temporada seremos candidatos claros al ascenso directo?
3: Por supuesto.
2: Sí, sí. Sí. No, yo lo pienso igual. Ya, vayamos como vayamos en Navidad, vamos a ser candidatos al ascenso directo. Julio, ¿cuántas semanas creéis que se perderá Ander Herrera? ¿Y pondrá Ibai de nuevo a Joaquín de delantero o seguirá confiando en Vadillo? ¿Vosotros qué haríais?
0: Pues es que a mí me parece muy buena la opción que tomó Ibai. Yo no repetiría porque sí un 11. A mí me pareció que Ibai, estudiando al rival y viendo cómo eran los centrales y cómo jugando a su defensa, vio que la mejor opción era Vadillo. Yo ahí, de momento, total confianza en Ibai. Si Ibai detecta que los centrales de la Ibiza son muy posicionales y muy fuertes y necesitamos a Vadillo, a Vadillo. Si ve que necesitamos a Joaquín Delgado, Joaquín Delgado. Yo ahí, de momento, hasta que muestre lo contrario, plena confianza en Ibai. Yo si modifica el 11 o el sistema, de momento, nada que achacar.
2: ¿Tú qué harías, Cristian?
3: Pues yo es que estoy completamente de acuerdo con lo que está diciendo el compi.
2: Yo veo
3: además que Ibai suele estudiar los partidos contra los rivales contra los que va a jugar y pues eso, igual que se fijó en que tenía el Cartagena los centrales lentos, él muy bien utilizó a Vadillo para destrozarlos ahí, y con Rubén, por si le generaban, si no salían a por Vadillo, les iba a generar el espacio, y si salían estaba Vadillo para reventarlos, si no salían estaba Rubén con sitio, con espacio, y que es un tío que, lo que decías tú, que tiene la cabeza suficiente como para pensar rápido y meter unos balones con una calidad espectacular a pasillos donde otros seguramente no los ven. Entonces veo que tiene el partido trabajado, estudiado, y pues ahora lo que venga, que diga y que decida, estará bien decidido, porque seguro que le ha dado una vuelta a Ibiza.
0: También Ibai, seguro. Yo creo que es listo, perdón Adrián, y se está dando cuenta que él defiende a ultranza a sus jugadores, se está dando cuenta que quizás Pau, Sanz y Delgado no están en el mejor momento de forma, y él modifica el sistema, pero casualmente en esa modificación de sistema caben todos los jugadores que ahora mismo están más en forma. Claro. Con lo cual yo, muy tranquilo.
3: Sí.
2: Mayen Fans Hooligan, saludos cafegoleros desde Mayen, cuna del zaragocismo. Un abrazo fuerte a todo el pueblo.
3: Ya,
2: Amarillo.
3: Dale.
2: Y alcalde. Y buenas, alcalde. Lo importante es que ya tenemos casi todos un equipo que decimos de carrería, y encima tenemos banquillo para adaptarnos a lo que va sucediendo en el campo. Pinta muy bien. Aupa Real Zaragoza. Aupa, decía Blanca, buenos días. Fernando Lozano, la diferencia a otros años es que este año tienes un equipo de la categoría. Mapi, buenos días, zaragocistas. Con tantas ganas de viernes como tengo yo, qué gusto el ambiente que han creado en el vestuario. Se echaba de menos. Mosquito 17, yo te escucho mientras hago rehabilitación por rotura del cruzado.
0: Uf, mucho ánimo.
2: Fuerza. Que vaya muy bien, Mosquito, oye. Que sea leve, se pase muy rápido y te recuperes perfectamente. No te quedes que idivare, ¿eh? Correcto. Andrés Tapia, es que Jaume Yardí es mejor que Paulinos, Moyanos, en solo una pierna. Y Ureña igual, por lo menos ahí el otro día tuvo desborde. ¿Qué pensáis de Yardí?
0: Yo creo que Yardí es un jugador que tiene que estar, es el típico jugador que tiene que estar los 90 minutos en el campo. Capaz de lo mejor y lo peor, ¿eh? Porque recuerdo una falta, no sé si os acordáis, claro, cuando ganas se te olvida todo. En los primeros minutos, que era una jugada ensayada, no sé si os acordáis, que Yardí le pegó y la sacó fuera de banda.
3: Hizo un strike.
0: ¿Qué pasa con Yardí? Que a no ser que esté totalmente fundido, que no pueda ni moverse, que fue el caso del partido, es capaz de sacarte un tiro fuera del área totalmente diferencial, es capaz de ponerte un centro diferencial, como ya lo hizo, por ejemplo, contra el Antequera, que se la puso a González, cualquier otro jugador le habría mandado a la grada. Yo creo que Yardí es el típico jugador que te puede cambiar el partido en cualquier momento, y yo soy de los que abogo que cuando tienes así un jugador con ese talento,
3: sí,
0: a no ser que esté totalmente fundido, tienes que tenerlo en el campo, sí o sí.
3: Completamente de acuerdo. Es un chico que, jolín, en su posición es diferencial en esta categoría, creo yo. Sí,
2: chupito.
3: Que nos dure mucho.
0: Diferente, yo he escuchado diferente, ¿no?
2: Ya llevo dos, yo he oído diferencial. Sí. ¿Has dicho diferencial?
3: Sí, diferencial.
2: Chupito, ya llevo dos.
3: En su posición, en esta categoría. Vamos a ver. Yo ya sabía del año pasado lo que era un poco Yardí. Y bueno, viene dando lo que. O sea, sigue en su línea ascendente. Y yo creo que este chico terminará en un equipo, o sea, en una categoría.
0: Es que si nos
3: acabará jugando.
0: Si nos ponemos estadistas, todas las victorias del Real Zaragoza, entre comillas, no voy a decir que son gracias a él, pero él se ha visto muy involucrado. El adelante que era, mete el centro principal. Contra el Torremolinos está en todos los goles.
3: Exacto.
0: Y el último partido mete el gol. Mete ¿Cómo el gol. Lo vas a quitar del campo? Pero como bien dijo Ibai, Yardí y 10 más.
3: También te da dos asistencias.
0: Claro.
3: Aparte, o sea,
0: Yardí y 10 más de momento.
3: Es que el problema, Yardí tiene buen balón parado. Es capaz de hacer asistencias y es capaz de hacer goles. O sea, es que en tu zona de ataque, Yardí es importante. es un jugador importante, porque no solo es que es, hace jugar al equipo, aparte de jugar él, hace jugar al equipo. Entonces, para mí es fundamental. ¿Que vaya a ser McManaman? Pues no lo sé, pero seguramente para esta categoría es un chico que va sobrado y que los demás equipos, muchos, te lo van a intentar atar, te lo van a intentar... Ya lo veremos durante la temporada, que más de uno se le va a poner uno específico para él, porque saben que es el que te va a poder destrozar, sí, en un momento dado, ¿eh?
2: Decía Blanca Delgado, le tienen que llegar balones y con Pau Sanz es difícil. Cerdo, saludos desde una central de Naturgy, cafegoleros. He terminado de escuchar a Tiberian Sanz y ahora mi querido foro zaragocista, pulgarcito para ti. Energía a tope, para ti, para el turno laboral. José Gutiérrez, buenos días, mucha euforia, esto no es bueno. Calma, que la euforia es la distorsión de la realidad, sobre todo llevando cuatro partidos. Pues también puede que tengas algo de razón.
3: Sí, probablemente.
2: No sé si euforia,
0: sí, alegría. Pero recordad cómo empezamos en la temporada anterior, empezando así de mal. Imposible ganar tres partidos seguidos y con estas sensaciones.
3: Sí, no.
0: Ha cambiado mucho la película.
3: No daban tres pases seguidos como para ganar tres partidos seguidos.
2: Con seis los ganamos, pero hubo cuatro partes médicos una vez ganamos el último.
3: Pues eso.
2: Mapi, bendito sea el momento en el que Ibai aceptó venir. Era la energía que necesitábamos desde hace años. Decía Fuente del Cierzo, buenos días, pulgarcito arriba. El año pasado la plantilla y el banquillo eran delictivamente inútiles. Como otros siete rivales en la categoría. Miguel Abenavides, si es igual que Ibai, vamos, no le llega ni a la suela de las botas a Ibai. Para mí sí. Se iba un poco, de hecho, como entrenadores, si pillamos el currículum, es bastante similar al de los dos. Nico, Adrián, para mí el salto más grande es de tercera a segunda red. Es más grande que de segunda a primera. Uff, no te sé decir, ¿eh? No lo tendría yo tan claro. Igual depende de la tercera red, que hay unas con más nivel que otras. Antoine Pirulero, estoy con Adrián, la gente es de los resultados. Si en vez de tres victorias llevara una, probablemente estaríamos diciendo que en rueda de prensa dice tonterías. Diciendo lo mismo, ¿no? Claro. Puede ser.
3: ¿Qué partido ha visto?
2: Sí. EAF, y hemos tenido fichajes como Yanis, Popa, Bagnac, Samaras, Dongu y tantos y tantas otras que llegaron. Joyas. Sí, les hemos dado carrera aquí a la gente. Daniel García Las Heras. Los centrales suplentes están claro que son peores, pero quiero pensar que si solo juega uno de los dos, no parecerán ortopédicos. Lo que está claro es que juntos no. Hombre, yo creo que lo que se criticó el día que salen los dos no es que iba a sacar a Barrachina o a Tachi, sino que quitara a los dos, a Diego y a Iranzo, que está visto que están a otro nivel.
0: No, es una pasada.
3: No tiene nada.
2: El partido de otro día, Iranzo es buenísimo.
0: Esta categoría se les queda pequeña.
3: Mejor que el de Diego. Incluso me pareció una sobrada el partido.
0: Bueno, que se clava Iranzo. Yo no sé quién fue mejor. Yo creo que además se complementan de maravilla.
3: Sí.
0: Porque tienen justo uno la velocidad que no tiene el otro, quizás la anticipación, y el otro tiene la altura o la agresividad que no tiene el otro. A mí me parece una pareja de centrales.
3: Brutal.
0: Diferente.
3: Sí, diferente.
2: Pripe. No, es
0: diferente.
2: Al palo, medio chupito. Priperui, buenos días. Ahí va, se me ha ido el mensaje. Priper desde Min. Cartagena nos saludaba. Si no me equivoco, y se me ha ido, amigo. A ver si te encuentro, que estás por aquí, te busco. Bueno, mientras leo otro hasta que te encuentre. Miguel Ángel, buenos días. Creo que Delgado con Yameli puede mejorar mucho. También lo pienso. Sí. Priperui, buenos días desde Murcia. Qué buena victoria contra el Cartagena. Ya se va viendo el equipazo que lleváis. Nos vemos pronto en la nueva condomina. Vosotros también vais. Dais un poquito de miedo, ¿eh?
3: Sí.
2: Sois de los favoritos de la liga y lo sabemos todos.
0: Sentimos los extremos.
2: Alberto Santos, yo a Westerveld en pretemporada lo vi más verde. Creo que es un chaval joven que está mejorando poco a poco. Por alto es lo que le falla. No me da tiempo a más. Sergio Torri, un saludo grande para los repartidores de Segorbe, que trabajan un poquito. Os escuchamos. Trabajad poco, ¿eh? Lo importante es escucharnos. Eso es. Gracias a todos. Dios vos, no me da tiempo. Miguel Ángel, a todos. Gracias.
0: Muchas gracias.
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0: Muy buenos días a todos. Hoy es miércoles 23 de septiembre. Soy Pilar Sopesens y quiero dar la bienvenida a todos los que ahora se unen a nosotros aquí en Esto es Aragón, en Ebro FM. Saludamos también a los que lo hacen después, por la tarde, por la noche. Y les recuerdo que nos pueden sintonizar en cualquier momento y desde cualquier parte del mundo a través de www.diarioaragones.com. El viernes por la tarde-noche y el sábado por la mañana se van a dar cita en la Plaza del Pilar más de 500 investigadores que realizan su trabajo en Aragón. A veces hablamos de ciencia como si estuviera muy lejos de nosotros. La imaginamos en un laboratorio, detrás de una bata blanca, dentro de un acelerador de partículas, en una misión espacial o en una fotografía del universo tomada millones de años luz. Y sin embargo, la ciencia está aquí. Está en la taza de café que tenemos delante, en por qué se enfría, en por qué el agua hierve, en la luz que entra por la ventana, en la sombra que proyectamos al caminar, en el sonido de nuestra propia voz o en el teléfono que llevamos en el bolsillo. Fíjense, hay física cuando abrimos una puerta, hay química cuando cocinamos, biología cuando respiramos, matemáticas cuando calculamos cuánto tardaremos en llegar a un sitio, cuando repartimos una tarta o cuando intentamos aparcar el coche en un espacio que parece demasiado pequeño. Hay ciencia en cosas que hacemos sin pensar y cuando somos niños todo esto nos fascina. Un niño pregunta por qué el cielo es azul y de ahí derivan cuestiones infinitas, esos porqués que a veces aborrecemos y que llega un momento en el que no tenemos respuesta. Tenemos dos opciones en ese momento: buscar en el móvil, que ya no digo yo en la Larousse, esa que adornaba nuestros salones y que en tiempos de colegio muchos usamos, o decir porque sí, porque es así. Los adultos nos cansamos de interrogantes. Parece que crecer consiste en parte en dejar de preguntar. Aprendemos que las cosas son como son, que el cielo es azul, que el agua moja, que el teléfono funciona, que el corazón late, y dejamos de preguntarnos cómo. Sustituimos la curiosidad por la costumbre. Nos acostumbramos tanto al mundo que dejamos de verlo. Y la verdad es que es una pena porque vivimos rodeados de pequeñas maravillas que ya no nos sorprenden precisamente porque las vemos todos los días. Un avión de cientos de toneladas que consigue mantenerse en el aire, cómo nuestro cerebro convierte unas ondas sonoras en una voz que reconocemos, la precisión de un reloj, por qué podemos escuchar la radio. Les invito hoy a hacer un ejercicio y recuperar esa mirada. Hoy nos podemos preguntar qué está pasando delante de nuestros ojos, por qué una cebolla nos hace llorar, por qué una bicicleta se mantiene en equilibrio cuando avanza, por qué una canción nos recuerda a un momento de nuestra infancia. No necesitamos saber las respuestas a todas esas preguntas. Lo importante es conservar la pregunta, porque la ciencia, antes de ser una respuesta, es una forma de mirar. Y quizá ahí esté una de las cosas más bonitas de la infancia que deberíamos intentar conservar, esa capacidad de mirar algo cotidiano y pensar por un instante por qué ocurre esto. Les recuerdo el teléfono del programa, 640-03-6902. Nos pueden contar qué preguntas se hacen ustedes a diario o si siguen pensando que la ciencia nos acompaña, lo ven como algo lejano. También nos pueden contar otras cosas que no tengan nada que ver con lo que yo acabo de decir, desde dónde nos escuchan, qué tiempo hace en su pueblo, qué temas les gustaría que tratásemos en el programa. Todo ahí, al 640-03-6902. En el programa de hoy tenemos muchos temas interesantes que compartir con ustedes. Primero vamos a conocer la previsión del tiempo. Lo hacemos de la mano de la Agencia Estatal de Meteorología.
1: Buenos días. Temperaturas con pocos cambios en Aragón. Van a subir un poco más en los próximos días. Comienza el otoño este miércoles con mucho calor para la época del año. De momento no se espera que bajen las temperaturas. Alcanzaremos hoy 33 grados en Zaragoza, 32 en Teruel, 30 en Huesca y Albarracín. El tiempo estable, soleado, cielo poco nuboso, despejado, viento flojo variable y a últimas horas del día intervalos moderados de viento del sureste en el Bajo Ebro. Es una información de AM.
0: El otoño que ya ha llegado, hoy hablaremos del equinoccio y de todo lo que trae este mes, la vid, los membrillos. No sé si son ustedes fans del otoño, no es como una estación muy popular, yo he de decir que es mi favorita, y no solo porque dentro de pocos días sea mi cumpleaños, sino porque el otoño trae muchas cosas buenas, como las que tenemos en el programa de hoy, temas muy interesantes, pero primero ya lo saben que aquí vamos a comenzar hablando de agua.

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2: El 99% de la materia del sistema solar se encuentra en el Sol. 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

0: Este viernes tenemos una cita con la ciencia en las tres provincias aragonesas, de la mano de la Universidad de Zaragoza, que celebra un año más esa Noche Europea de los Investigadores e Investigadoras. Hoy hablamos con Pilar Pina, vicerrectora de Política Científica de la Universidad de Zaragoza. Buenos días, señora Pina.
1: Hola, buenos días, ¿qué tal?
0: Muy bien, bueno, pues una gran cantidad de opciones para llevar esa ciencia al alcance de todos los ciudadanos, ¿verdad?
1: Eso es. Este fin de semana nos ponemos de largo y vamos a estar sacando los experimentos del laboratorio a distintos puntos de la comunidad aragonesa, sobre todo para dar a conocer lo que hacemos de una manera divertida, más informal, abierta al diálogo, para hacer preguntas que nunca te atreves a hacer, y orientada a todos los públicos. Eso es muy importante. Hay actividades para todos los públicos.
0: Sí, porque muy interesante eso de las preguntas, ¿no? Hablábamos aquí hace un momento que a veces al crecer nos dejamos de hacer preguntas, y que los niños a veces con sus porqués pueden incluso incomodarnos, pero es necesario mantener esa curiosidad.
1: Sí, algo nos caracteriza a todos los que nos dedicamos al mundo de la ciencia y de la investigación, es que la curiosidad es la base del método científico, y es algo que todos los días nos planteamos, pues para darle una solución, plantearlo desde otro punto de vista, y eso los niños lo tienen de innatamente desde el principio, y luego parece que poquito a poco se va apagando, pero ahí estamos, intentando que este espíritu permanezca y despertar esas vocaciones científicas.
0: Muy importante, luego hablaremos de eso, pero antes cuéntenos cómo, porque hay una cantidad ingente de actividades, sí, los científicos, sí, hay en la calle, desde astrofísica hasta química, biodiversidad, arqueología, muchas disciplinas.
1: Exactamente. Lo que ocurre es que Universidad de Zaragoza es una universidad pública que se extiende en todos los campus y que está formada por más de 40.000 personas, si contamos todos, estudiantes, profesorado, personal investigador. Hay que destacar que en esta actividad no solo se implica el PDI, también se implican estudiantes de máster, de doctorado y personal técnico de apoyo a la investigación. Entonces, por naturaleza, UNIZAR es muy generalista, toca todos los puntos, de ahí que tengamos toda esta diversidad de temáticas que están, digamos, en el ADN de los 11 institutos universitarios de investigación que trabaja codo a codo con el vicerrectorado de Política Científica, ¿no? Entonces, todas estas temáticas que has comentado es precisamente por eso, porque son las principales líneas de investigación: energía, espacio, salud, tecnologías, ciencias sociales, humanidades, este año también con la inteligencia artificial. Casi todos los stands tienen un guiño hacia la inteligencia artificial, la parte de biodiversidad. Bueno, para que te hagas una idea, estamos hablando de más de 100 actividades en las tres ciudades, porque vamos a estar no solo en Zaragoza, sino también en Huesca y en Teruel. Y todo esto gracias a la participación de más de 400 personas. O sea, esto quiero dejarlo muy claro, porque al final, desde aquí quiero dar un agradecimiento a todas esas personas que van a pasar el viernes por la tarde en todas las ciudades, y el sábado por la mañana además en la Plaza del Pilar.
0: Claro, además esta iniciativa que se celebra en diferentes ciudades europeas de manera simultánea, ¿no?
1: Exacto.
0: Es una cita europea, muchas ciudades celebrándola. 7 años se cumplen en Zaragoza y obteniendo además siempre ese respaldo.
1: Sí, yo creo que aquí sí que podemos sentirnos orgullosos de que hemos conseguido esa financiación que siempre nos apoya para desarrollar esas actividades con mayor empuje, ¿no? Somos de los pocos que este año ha conseguido el proyecto. Es un proyecto que presentamos siempre en alianza con el G9, con el grupo G9 de universidades. Es el U for Research, y bueno, solo ha habido 3 proyectos en España y uno de ellos es el nuestro. Entonces, por eso creo que merece la pena destacar que desde Aragón hacemos las cosas muy bien.
0: Ayer hablábamos con la directora general de Ciencia y hablábamos también de ese papel que tiene Aragón como una comunidad autónoma, que somos punta de lanza en muchas investigaciones, ¿no? Que podemos pensar en otras riquezas de nuestra comunidad como el patrimonio histórico o el patrimonio natural, pero la investigación en estos momentos nos sitúa en el mapa.
1: Exacto. Exacto, también hay que destacar que tenemos un centro de excelencia Severo Ochoa en Aragón, el Instituto de Nanociencia y Materiales de Aragón, uh-huh. un reconocimiento que entró, fue la convocatoria del 2023, entró en 2024 en marcha, y podemos estar orgullosos de ser, de que sea el primero y que va a estar junto con el resto de los institutos, junto con los 10, en estas actividades que estamos organizando. O sea, yo creo que es un momento de trasladar a la ciudadanía lo que hacemos y por supuesto, lo que decíamos al principio, abiertos a resolver dudas y a cualquier tipo de cuestiones que se planteen. Ha habido cambios, este año ha habido cambios, en la Plaza del Pilar. También importante que no solo vamos a estar ahí, sino que también vamos a hacer, en la línea de lo que decía al principio, que vamos a tener paseos científicos para los más adultos, luego tenemos cuentacuentos para niños. Esta es una actividad muy bonita que se va a hacer en todas las universidades del G9 al mismo tiempo. Se van a leer una serie de cuentos clásicos, pero con ese barniz más científico, para empezar a trasladar esa inquietud, ¿no? Esa curiosidad. Uh-huh. Y esto también lo vamos a hacer, todos los cuentos se van a leer a la misma hora en todas las ciudades, uh-huh. gracias a la colaboración del personal de bibliotecas de la Universidad de Zaragoza. Y bueno, y más cosas, los monólogos de los researchers. Recomiendo que la gente google Unidad de Cultura Científica, Universidad de Zaragoza, y ahí podrá ver el detalle de la programación que hay en los tres puntos neurálgicos. Uh-huh. Plaza del Pilar, Plaza de Navarra en Huesca, importante, y Plaza del Torico en Teruel, ¿vale?
0: Sí, porque además hay muchísimas, como decíamos, bueno, más de 100 actividades de distintas disciplinas, energía, uh-huh. espacio, salud, medio ambiente, en fin, que hay para elegir. Y quería preguntarle sí. también por esas vocaciones que hemos mencionado al principio, la importancia uh-huh. de sembrar en los niños esa semilla de que hay carreras, ¿no? En esto hay futuro para niños, para las niñas, en estas categorías uh-huh. STEM que tan de moda están y que sí. bueno, pues que tienen ahí muchas posibilidades.
1: Exacto. O sea, nuestra actividad parece que solo esta parte más de de divulgación, de cultura, que es tan importante como las demás, pero parece que solo la proyectamos en fechas muy concretas, pues uh-huh. Con la Noche de los Investigadores, luego vendrá la Semana de la Ciencia, luego vendrá la Semana de la Niña en febrero, pero estamos a lo largo de todo el año desarrollando este tipo de actividades, precisamente para a nivel de estudiantes de primaria, pero también de secundaria y de bachillerato, porque vemos que hay un momento donde parece que descuelgan esas vocaciones más ingenieriles, más tecnológicas. Entonces, entendemos que los ejemplos, no hay mejor forma de enseñar que dando ejemplo, ¿no? Trasladar historias reales, chicos y chicas que pensaban que no podían y lo han conseguido, es súper importante, y ahí estamos, ¿eh? Ahí estamos uh-huh. también pisando fuerte con estas actividades. Uh-huh. Repito, porque parece que solo lo hacemos esta semana, como que es el evento, ¿no? La punta de lanza, pero estamos todo el año intentando mantener viva ese espíritu para mantener las vocaciones científicas, crear y mantenerlas a lo largo de toda nuestra etapa de crecimiento.
0: Sí, sí, aquí hablamos de todas, de todas esas fechas sí, destacadas en el calendario. Para terminar, también me gustaría preguntarle, porque nos ha dicho ya muchas actividades para todos los gustos, para todas las edades, que eso es bien importante, ¿no? Que podamos uh-huh. implicarnos la familia completa, porque si se hace un plan para uno que a otro no le convence, o sea que aquí hay para todos. Señora Pina, la universidad, que es además una, bueno, pues la de donde van a salir, ¿no? Los futuros profesionales de todo, la importancia de la divulgación, de dar ese último paso después de que una investigación se desarrolle, después de apostar por solucionar un problema, el hacerlo llegar a la gente, ¿es todavía complicado?
1: Yo creo que, no es fácil, o sea, no es fácil porque eso supone tener unas habilidades específicas para poder transmitir en un lenguaje que pueda llegar a la gente. O sea, nosotros estamos acostumbrados a dar nuestras clases Son clases pues que están para estudiante universitario, entonces ya tu lenguaje es mucho más técnico, profundizas cuestiones, pero cuando tienes que trasladar el mismo mensaje a un público no especializado, tienes que saber hacerlo para poder mantener la atención, para poder mantener esa chispa viva, ¿no? Entonces, hay gente que tiene mucha más facilidad para hacerlo que otras. Uh-huh. Entonces, sí que estamos intentando que hacer divulgación a todos esos niveles. Repito, todo esto es vocacional. O sea, en la universidad hacemos muchas cosas, damos lo máximo de sí, pero sí es cierto que hay personas que les gusta más divulgar, hay otras personas que les gusta más hacer reír, hay otras personas que les gusta más estar en contacto con con la universidad, la experiencia, por ejemplo, ¿no? Uh-huh, o sea, que sí. Es que estamos hablando de todos los niveles. Entonces, entiendo que ahí sí que con la parte de los talleres que se están organizando desde la Unidad de Cultura Científica, donde se enmarcan estos talleres de monologuistas, los famosos researchers, uh-huh. Pues ahí sí que nos dan un poco las claves para empezar a trasladar esos guiños, esa magia, ese humor, ¿no?, para poder llegar más y mejor a la gente. Esto sería un poco más en términos lúdico-festivos, ¿no? Pero luego lo que es la divulgación, pues, repito, tienes que contar las cosas como para que tu niño lo entienda, mm. para que tu abuela lo entienda, de una manera muy sencilla. Y no es fácil a veces, ¿eh? No es fácil. Hay muy buenos divulgadores, pero no es fácil. Yo entiendo que para eso tienes que tener una habilidad especial, y también estamos intentando potenciarlas, ¿eh?
0: Sí, es complicado, pero bueno, yo sé que están trabajando en ese aspecto. Sí. Nos vemos este viernes en esa noche de los investigadores. Pilar Pina, vicerrectora de Política Científica de la Universidad de Zaragoza. Muchísimas gracias por haber hablado hoy con nosotros.
1: Muchísimas gracias por invitarme y darme esta oportunidad de contarlo.
2: ¿Sabía que el 60% del cuerpo humano es agua? 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

La palabra equinoccio viene del latín aequinoctium, que a su vez se compone de las palabras aecus, que significa igual, y nox, que significa noche. De esta etimología proviene su significado noche igual. Y es que estos días en todo el planeta la duración del día y de la noche se equilibran casi por completo. El sol cruza el ecuador celeste y desde este momento en el hemisferio norte las noches empezarán a ser más largas que los días. Es por tanto el momento que marca el inicio oficial del otoño. El calor del verano empieza a retirarse, los días se acortan poco a poco y la naturaleza se prepara para un tiempo de transición. Aquí en Aragón lo vemos muy claro, las viñas de Cariñena y Somontano comienzan la vendimia, las hojas de los chopos en el Pirineo se van tiñendo de amarillo y en las huertas el calendario agrícola se llena de actividad. Pero el equinoccio no es solo un fenómeno astronómico. En culturas antiguas, el cielo era un calendario vivo. Los pueblos veían en él un momento de equilibrio y cambio. Para los egipcios, el equinoccio estaba ligado al ciclo del Nilo y a las cosechas. En Mesopotamia, marcaba fiestas dedicadas a la fertilidad y al orden cósmico. En la Grecia clásica y en Roma, también se celebraba como el paso de una estación a otra. De hecho, muchas fiestas agrícolas y religiosas estaban asociadas a este instante. Y si miramos hacia culturas más lejanas, como la maya o la inca, encontramos templos y pirámides construidos de manera que justo en el equinoccio la luz del sol jugaba con las piedras para mostrar un mensaje sagrado. En nuestro territorio el equinoccio ha estado siempre ligado a la vida agrícola. Era el momento de recoger frutos, de almacenar, de preparar el invierno, un tiempo de gratitud por lo cosechado y de previsión para lo que venía. Muchas de las fiestas de otoño en pueblos de Aragón, ligadas a la vendimia, a las ferias de ganado o a las romerías, tienen ese origen en los ciclos solares. El equinoccio siempre ha tenido profunda simbología sobre el equilibrio, un aviso de que todo tiene su ciclo y su transformación. El día y la noche duran lo mismo, sí, pero justo en ese punto de igualdad comienza a inclinarse la balanza. En adelante, las noches dominarán al día y la oscuridad se irá imponiendo hasta llegar al solsticio de invierno en diciembre. Desde el punto de vista práctico, también empiezan a cambiar muchas cosas. El sol cada jornada se pone antes, la temperatura desciende, o debería descender, de manera más acusada. Las lluvias suelen hacerse más frecuentes y la naturaleza empieza un proceso de reposo. Es el tiempo de las setas, de la recolección de frutos secos, de las migraciones de aves que cruzan nuestros cielos rumbo al sur. Y al mismo tiempo, para nosotros es una invitación a adaptarnos al ritmo de la tierra. El otoño es la estación de la calma, de recogerse un poco más, de disfrutar de la luz dorada de las tardes, de los paseos por el bosque cuando las hojas crujen bajo los pies. Un tiempo de transición que, aunque a veces nos dé cierta melancolía, también está lleno de belleza. Por eso hoy les invitamos a parar, a que se fijen en cómo la luz del sol comienza a cambiar, a sentir ese equilibrio fugaz, a recordar que aunque vivamos rodeados de relojes y calendarios digitales, seguimos ligados al mismo compás cósmico que guiaba a nuestros antepasados. Esa belleza melancólica, con la caída de las hojas y menos horas de luz, ha inspirado a muchos artistas de distintas disciplinas. El equinoccio de otoño está presente en el arte, donde muchos pintores se vieron atraídos por los intensos colores cálidos contrastando contra el azul del cielo, como hicieron Monet, Klimt o Van Gogh. En la literatura, donde ese clima adverso es el escenario perfecto para la introspección de las obras victorianas o los poemas de Baudelaire, Benedetti y Alberti. Y por supuesto, en la música. Encontramos otoño en el repertorio de Joan Manuel Serrat, Antonio Vega, José Luis Perales, Love of Lesbian o Vivaldi. El francés Jean-Michel Jarre le dedicó un disco entero al equinoccio en 1978, que se ha acabado convirtiendo en una de las obras cumbre de la música electrónica de todos los tiempos, Equinox.

Escuchando este disco Equinoccio de Jean-Michel Jarre y celebrando que ya estamos de manera oficial en el otoño, hacemos ahora una pequeña pausa. Regresamos enseguida con muchísimos temas interesantes que compartir con todos ustedes en este miércoles 23 de septiembre.

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Continuamos en esta mañana de miércoles, ya estamos a mitad de semana, ya parece que está la mitad del trabajo hecho por lo menos. Si miramos por la ventana de nuestro estudio en el Coso, vemos que luce el sol, la verdad que el cielo se ve despejado y nada, las hojas que vemos en los árboles de San Miguel con Santa Catalina apenas se mueven. Tenemos 22 grados en estos momentos en la capital aragonesa, la verdad que hace una temperatura estupenda para salir a disfrutar de la ciudad. Eso sí, se me llevan el transistor y nos van escuchando, ¿eh? Así nos hacemos compañía. Les doy de nuevo el teléfono del programa, 640 03 6902. Ahí nos pueden mandar un WhatsApp y nos pueden contar, bueno, pues cómo llevan la mañana, desde dónde nos escuchan. Esta semana, por cierto, mañana se cumplen 30 años del concierto de Michael Jackson en Zaragoza. ¿Estuvieron ustedes allí? Pues también nos lo pueden mandar un mensaje de voz a nuestro WhatsApp, porque mañana vamos a hacer un reportaje especial para recordar esta efeméride. Les decía que alcanzaremos los 33 grados de máxima hoy en Zaragoza. Serán 32 en Teruel, 30 en Huesca y en Albarracín. Temperaturas muy altas para estar ya en otoño de manera oficial. ¿Han hecho ustedes el cambio de armario o todavía se están esperando a que bajen todavía más los termómetros? En fin, tenemos muchos temas interesantes que compartir con ustedes en este miércoles. Vamos ya con nuestra noticia de portada.

0: Hoy, 23 de septiembre, es el Día Mundial contra la Explotación Sexual, la Prostitución y el Tráfico de Mujeres, Niñas y Niños. Y Abolicionista Zaragoza ha convocado una concentración para reivindicar una ley abolicionista de la prostitución. Hablamos con Maite Polo, presidenta de Abolicionista Zaragoza. Maite, buenos días.
1: Hola, buenos días.
0: Cuéntenos, porque hay gente que sigue negando que exista explotación sexual en nuestro país, en nuestra comunidad.
1: Bueno, sí, esto ya estamos acostumbradas a escucharlo. Lo cierto es que España no tiene una legislación que prohíba el tema de la prostitución y, por lo tanto, que haya explotación sexual. Pero sí que todas las organizaciones que trabajan con las mujeres que están en esta situación, por ejemplo, aquí en Aragón, Fundación Cruz Blanca, Fogaral, Apipacam o Médicos del Mundo, determinan que efectivamente esto es así. Pero no solamente las organizaciones, sino también incluso el Ministerio del Interior y los datos que tenemos de Policía Nacional.
0: Los datos, que es complicado, ¿no?, obtener datos fidedignos, hay mucha opacidad.
1: Sí, sí, lo que ocurre es que es precisamente uno de los problemas, porque no acaba de verse la dimensión que tiene este sistema criminal, ¿no? Está claro que la trata es un delito y el tráfico de personas, eso sí que está penado, pero está intrínsecamente relacionado con la explotación sexual. Entonces, sí que se recaban unas estimaciones de datos. En cualquier caso, la opacidad es un problema, pero también el hecho de que hubiera una o mil o 100.000 personas es un problema, porque estamos hablando de vulneración de derechos humanos.
0: Claro, recuerdo que hablamos hace relativamente poco con Fogaral, por ejemplo, y nos hablaba de esa violencia que hace que todavía sea más complicado salir de esas situaciones, siquiera denunciarlas.

0: Claro, no podemos olvidar que las mujeres que se encuentran en esta situación normalmente son extorsionadas, son engañadas, pero en el caso de que algunas de ellas pudieran saber, conocer que vienen para introducirse en el sistema prostitucional, después, cuando ven la violencia que se ejerce sobre ellas, en las horas de tener que estar atendiendo a personas y todo el sistema que conlleva de pagos que tienen que realizar y demás, quieren salir, es inviable porque, bueno, amenazan no solamente a ellas, sino a sus familias que están en el exterior y claro, pues es muy complicado porque se encuentran en una situación sobre todo de vulnerabilidad y de presión y violencia importante.
1: Sí. En cuanto a los perfiles o las mujeres, cada vez se ha detectado que hay más chicas jóvenes. Esto es muy preocupante.
0: Claro, es que estamos hablando de que con la era digital ha cambiado la forma de explotación de las mujeres, de la explotación sexual. Uh-huh. Si antes conocíamos la calle, los locales de alterne que se llamaban antes, o burdeles, polígonos y demás, aunque todavía existen, hemos cambiado el tema de los pisos y luego todo lo que tiene que ver con la explotación también digital como plataformas que, aunque blanquean su uh-huh. contenido, uh-huh. como OnlyFans, sí. No dejan de ser el inicio del paso de una plataforma que llaman de contenidos a ser una plataforma de explotación sexual en la que no solamente es virtual, sino que acaba siendo físico el encuentro.
1: De hecho, hace poco hubo una polémica en Televisión Nacional, ¿no? Porque dieron espacio a mujeres que hablaban bien, estaban muy contentas, orgullosas del salario que obtenían en estas plataformas, en vez de invitar a personas que hablaran de la realidad, de la cara B, del daño psicológico, además de físico, que puede ejercer este tipo de pornografía en las mujeres, porque al final es pornografía.
0: Sí, el tema es que siempre van a salir personas que digan que están porque quieren y que de alguna manera establecen los límites y que todo estupendo y que es una forma de ganarse la vida. Yo no voy a entrar a contradecir a estas personas si es que realmente están ciñéndose a su verdad y bueno. Pero lo que sí que conocemos es que el porcentaje, y eso lo reconocen los jueces, todo el sistema judicial y policial, las que están en otra situación, la situación de violencia y vulnerabilidad, es el porcentaje más alto. Entonces, no es fácil el dinero, o es rápido, pero desde luego no es fácil, uh-huh. y sobre todo, como tú dices, los daños que sufren psicológicos. Tú piensa que las expertas, como por ejemplo la doctora Carmen Delgado, nos señala que ha trabajado con ellas, y por la situación de disociación que tienen que sufrir para estar en ese momento no estando, uh-huh. esa disociación continuada, al final le da lugar a un problema de trauma que es muy difícil luego de recuperar. Es un estrés postraumático que luego estas mujeres no tienen ni siquiera medios y posibilidad. Y luego también hay otro elemento que también la doctora Carmen Delgado nos señalaba, y es que para sobrevivir también de alguna manera reconocen como bueno algo que ellas saben que en el fondo les está causando daño, ¿vale? Es una manera también de liberarse de esa presión y de esa tensión, porque las ha entrevistado y así lo confirman, uh-huh. después de trabajar con ellas mucho tiempo.
1: Otra pieza clave de este sistema son los hombres que consumen prostitución.
0: Sí, efectivamente, es que esto es un problema. Sin puteros no habría ni prostitución ni trata. Esto es así, si no hubiera demanda. Entonces, para nosotras es un elemento clave porque, si bien en la ley que nosotras proponemos que se debata y se apruebe en el Parlamento, una ley orgánica, hablamos del sistema prostitucional y para nosotras la prioridad son las mujeres y establecer medidas de restitución, reparación y salidas reales de empleo, vivienda y asistencia sanitaria y jurídica. Está claro que tiene que haber un proceso de educación, de coeducación, de formación y sensibilización hacia los hombres, tanto los que ya en algún momento han consumido o han asistido al sistema prostitucional, como aquellos que se lo están pensando, ¿no? Uh-huh. Hay una socióloga muy interesante, que es Beatriz Ranea, que ha encuestado a hombres que reconocen haber utilizado alguna vez este tipo de servicios y efectivamente no tienen ningún pudor en reconocer que, aun sabiendo la situación en la que se encuentran estas mujeres, pues prevalece su malentendido derecho, que no es un derecho a tener relaciones sexuales, sino que es una violación y una violencia hacia los derechos humanos de estas personas.
1: Uh-huh. Maite, ya nos ha dicho que en España no hay una legislación que prohíba la prostitución, uh-huh. sin embargo, uh-huh. sí que se tiene en cuenta en el Producto Interior Bruto. Según los sí. datos del INE, más de 4.000 millones de euros se suman cada año al PIB en concepto de concertación de servicios sexuales.
0: Sí, es cierto. Eso es una de las cuestiones que más pues hemos nos hizo pensar que esto no va por el buen camino, porque por una parte ha habido resoluciones en Europa después de un estudio exhaustivo de todos los países y de la situación precisamente de violencia y de vulnerabilidad de las mujeres en situación de prostitución, y propone medidas a los países para que vayan hacia una abolición del sistema prostitucional, pero por otro, como es una realidad, o sea, una realidad socialmente aceptable, entre comillas, y que genera realmente muchísimo dinero, piden que se incluya. Cuando hablamos de concertación de servicios sexuales o de servicios sexuales y de un sistema mercantil económico, no estamos orientando bien la solución al problema, está claro. Por eso a veces las supervivientes, cuando hablan de este tema, hablan de los estados proxenetas, porque introducir este elemento dentro del Producto Interior Bruto es, bueno, pues eso, proxenetismo.
1: Esta tarde en la concentración se va a reivindicar esa propuesta, bueno, que se apruebe, ¿no?, esa ley orgánica de abolición del sistema prostitucional. La cita es a las 6 de la tarde en la Plaza de España de Zaragoza, ¿verdad?
0: Así es. Nosotras estamos organizadas con una plataforma estatal. Esta plataforma, desde el año 2020, ha presentado un proyecto de ley para abolir el sistema prostitucional, como he dicho anteriormente, en el que la prioridad son las mujeres en esta situación. También el otro ramo sería las sanciones, tanto a proxenetas como a puteros. Y, por último, la sensibilización y formación para la ciudadanía, para que la gente entienda que tiene que mantener unas relaciones sexuales libres y donde el deseo y el consentimiento real no estén viciados. Ese borrador de ley se presentó en el año 2020 y cada vez que ha habido cambio de gobierno se ha vuelto a presentar. Vamos a ver si en algún momento los parlamentarios tienen a bien llevarlo y discutirlo para que se apruebe.
1: Porque, para terminar, regular esto no debería depender de ningún color político, ¿no? Es una causa, bueno, cualquiera que le preguntemos ahora por la calle si le gustaría que no existieran mujeres explotadas sexualmente o niños y niñas, el sentido común nos dice que sí, ¿no? Que querríamos esa ley.
0: Efectivamente, yo creo que es como tú dices, sentido común, y pero bueno, pues es difícil, se ven matices. Hay algunos partidos que son claramente regulacionistas, porque creen que ese sería el mejor sistema como para acotar, ¿no?, y para dotar de derechos a las trabajadoras. Eso se ha demostrado en países como Alemania o en Países Bajos, que eso realmente no es efectivo, ¿eh? O sea, eso ya está altamente demostrado, no solamente por las entidades abolicionistas, sino por los propios las fuerzas y cuerpos de seguridad de aquellos países, así lo reconocen incluso los juristas. Así que, aunque sea de sentido común, bueno, hay que debatirlo. Yo creo que se tiene que escuchar a las entidades que trabajan con ellas, a las supervivientes, a las entidades que trabajamos políticamente y de una manera activa para esto, y con esa conversación y con esas propuestas sacarlo adelante, aunque cueste un tiempo. Y no debería prevalecer efectivamente los colores de ningún partido.
1: Con esas palabras nos quedamos esta tarde a la Plaza España a las 6, esa reivindicación. Muchísimas gracias, Maite Polo, presidenta de Abolicionistas Zaragoza, por hablar hoy con nosotros.
0: Gracias a vosotros. Un saludo.
2: Hoy es el Día Mundial contra la explotación sexual, la prostitución y el tráfico de mujeres, niñas y niños. A pesar de que es complicado obtener datos fidedignos, se estima que en España hay 114.000 víctimas de explotación sexual, 3.000 de ellas en Aragón. Esta tarde a las 6, la Asociación Abolicionistas de Zaragoza ha propuesto una concentración para reivindicar que haya finalmente una ley abolicionista de la prostitución. Viajamos ahora en el tiempo y les cuento lo que ocurría en la historia un 23 de septiembre en nuestras efemérides.
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2: Arrancamos las efemérides de este 23 de septiembre en el año 63 a.C. Este día nació César Augusto, quien llegaría a ser emperador romano. También conocido como Octavio, en el año 14 antes de la era, decidió fundar a orillas del Ebro la única ciudad del imperio que disfrutó del privilegio de llevar su nombre completo, Caesar Augusta. Le suena, ¿no? Es nuestra Zaragoza de hoy. El 23 de septiembre de 1846, Johann Gottfried Galle, en el Observatorio de Berlín, descubrió el planeta Neptuno, o mejor dicho, confirmó el descubrimiento previo de los astrónomos Urbain Le Verrier y John Couch Adams, que predijeron su existencia mediante fórmulas matemáticas un año antes. Este mismo día de 1889 en Japón, Fusajiro Yamauchi fundó Nintendo, aunque en sus comienzos la empresa se dedicó a la fabricación de naipes Hanafuda, que se usan para diversos juegos de cartas. No fue hasta marzo de 1978 cuando fabricaron su primer videojuego llamado Otelo. El 23 de septiembre de 1905, Noruega y Suecia firmaron el Tratado Karlstad tras la declaración unilateral de independencia de la primera nación. Con esto terminaron años de conflictos entre los dos países para dar paso a lo que conocemos hoy. Día como hoy de 1922, en Washington DC se firmó el Plan Hughes-Peinado, un acuerdo que puso fin al gobierno militar estadounidense en territorio dominicano. De acuerdo con este tratado, se devolvió la soberanía nacional al país caribeño. Y el 23 de septiembre de 1991 le llegó el turno de independizarse a Armenia, en este caso de la ya casi desaparecida Unión Soviética, la cual llegó a su fin definitivo en diciembre de ese mismo año bajo la presidencia de Gorbachov. El 23 de septiembre de 2008 se lanzó el sistema operativo Android para teléfonos inteligentes. La primera versión comercial de prueba fue obviamente la 1.0 y fue desarrollada por Google y la Open Handset Alliance, la competencia directa de la versión de Apple iOS que salió al mercado un año antes. En el calendario de días internacionales vemos que el 23 de septiembre se celebra el Día Internacional contra la Explotación Sexual y la Trata de Personas, una efeméride que se conmemora desde el 99, aunque no fue hasta 1913 cuando se promulgó la primera ley en el mundo contra la prostitución infantil. Fue en Argentina, con la denominada Ley Palacios, porque fue redactada e impulsada por el diputado socialista Alfredo Palacios, y eso sirvió de ejemplo para el resto del mundo. Hoy también es el Día Internacional de las Lenguas de Señas. Se trata de una efeméride global que se festeja en conjunto con la Semana Internacional de la Persona Sorda y que tiene como objetivo procurar la inclusión social de los usuarios de las lenguas de señas con miras a la plena realización de sus derechos humanos. A nuestra efeméride musical, hoy nos vamos hasta 1977, porque el 23 de septiembre de ese año David Bowie publicó su tema Heroes, una de sus canciones más emblemáticas, aunque vale la pena recordar cualquiera de los éxitos del británico, que nos dejó grandes temas como ese Heroes, Starman, Rebel Rebel, Life on Mars o Ashes to Ashes.
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3: ¿Han tomado ustedes el ascensor esta mañana en su casa o en un edificio para subir, para bajar? Que sepan que en Aragón tenemos más de 36.000 ascensores, sobre todo concentrados en la provincia de Zaragoza. Pero muchos de ellos son antiguos y no cumplen con los requisitos que ahora exige la ley. El próximo mes el Gobierno de Aragón va a lanzar unas ayudas para ayudar a las comunidades de vecinos en esta tarea. Hoy hablamos con Javier Rodríguez, delegado regional de Aragón, La Rioja y Comunidad Valenciana, de Duplex Ascensores. Buenos días, Javier.
4: Hola, muy buenos días.
3: Pues un número de ascensores bastante llamativo. Más de 36.000 se concentran sobre todo en Zaragoza, en el caso de Aragón.
4: Efectivamente. En concreto, ahora mismo tenemos en la Comunidad Autónoma de Aragón exactamente 36.048 ascensores, de los cuales la gran mayoría están ubicados en la provincia de Zaragoza, como es lógico. En concreto tenemos 26.600 ascensores en Zaragoza y el resto, 6.600 más o menos, están en la provincia de Huesca y 2.700 en la provincia de Teruel. Eso es.
3: ¿Y qué ocurre con estos ascensores?
4: Bueno, te doy algún otro dato que considero que es importante para ponernos en situación, y es que entre los años 2022 y 2026 hemos instalado en Aragón 1.088 nuevos equipos. Esta cifra nos confirma que el parque de ascensores sigue creciendo en nuestra comunidad, y no solo crece en nuestra comunidad, sino que crece en el resto de España. En concreto, en España ahora mismo tenemos 1.200.000 ascensores. Uh-huh. Te doy dos datos que suelen llamar bastante la atención. Uno es que España es el país europeo con más instalaciones, por delante de países como pueden ser Italia, Francia, Alemania. Y otro dato es que también somos uno de los países con mayor densidad de ascensores del mundo, con aproximadamente 24 ascensores por cada 1.000 habitantes.
3: Esto, bueno, son datos llamativos realmente para considerando el tamaño de España, pero también son buenas noticias porque, claro, un ascensor hay que pensar en todo lo que nos ayuda en nuestro día a día.
4: Pues efectivamente, los ascensores son muy importantes en nuestra vida diaria. Un ascensor yo creo que ya no lo podemos considerar como un lujo. Un ascensor se ha convertido ya en algo esencial para el día a día de muchísimas personas. Yo creo que todos tenemos a nuestro alrededor personas mayores que tienen que subir y bajar en ascensor para poder salir de su casa, personas con movilidad reducida que van acompañadas de una silla de ruedas, familias con carritos incluso. Bueno, yo sin ir más lejos, os puedo contar que este mismo año se ha sustituido el ascensor de casa de mis padres. Era un ascensor que superaba los 45 años de antigüedad, en servicio 45 años, y desde luego era necesario actuar sobre él. Pues el caso es que lo que ha ocurrido es que los vecinos han estado 3 meses sin servicio del ascensor. Mi padre, enfermo de Alzheimer, con una importante limitación de movilidad, pues ha tenido que trasladarse a otra residencia familiar, porque desde luego sin ascensor no tenemos otra opción.
3: Claro, es que es imposible para muchos vecinos, como nos decía, salir de casa. Hace unos meses hablábamos porque hay nueva normativa respecto a los ascensores. Ahora deben de cumplir pues una serie de características que, claro, con estos ascensores de hasta 45 años en servicio ni se contemplaba en aquel entonces estas funciones.
4: Correcto. En concreto, en julio del 2024 se aprobó y ya llevamos trabajando con ella 2 años la nueva ITC AEM1 de ascensores, que lo que busca es ascensores pues que cada vez sean más seguros, que sean más fiables y que sean más accesibles. Esta normativa tenía un objetivo principal y ese objetivo es reforzar la seguridad de los equipos existentes y adaptarlos a nuevas necesidades. Entonces, llevamos 2 años trabajando sobre los ascensores existentes e instalando dispositivos que mejoren esta seguridad en los ascensores.
3: Claro, estos los que nos ha comentado, los 1088 que se han instalado desde 2022, ya sí que tienen todos esos requisitos técnicos relacionados con la seguridad.
4: Correcto, así es. De hecho, los ascensores que se instalaron y se pusieron en marcha a partir de septiembre del 2017 ya vienen con todos los dispositivos de seguridad que nos están exigiendo ahora adaptar en los ascensores existentes.
3: Claro, para muchas comunidades de vecinos, cambiar un ascensor, en el caso de que sea muy antiguo, como es ejemplo de los 45 años, puede suponer un gran desembolso.
4: Correcto, pero precisamente ahora, a través de la Sociedad Municipal Zaragoza de Vivienda, han sacado unas líneas de subvenciones. En concreto, han sacado una línea que es la línea 2.1, que sirve para eliminar barreras arquitectónicas en los edificios. Esto, o sea, yo creo que es el momento de poder llevar este tipo de actuaciones.
3: Claro, esto va a suponer que, porque además es una ley, o sea, tarde o temprano van a tener que hacer esas derramas o solicitar esas ayudas para poder adaptarse a lo que marca la ley con esos requisitos técnicos relacionados con seguridad, que recuerdo uno de los que más me llamó la atención era como un sensor, ¿no?, para mascotas, para asegurarse de que no hay nada que se interpusiera en la puerta.
4: Correcto. La normativa ITC, pues efectivamente tenemos que adaptar los ascensores con varios dispositivos que marca la normativa. El que tú comentas es la instalación de una barrera fotoeléctrica en las puertas de los ascensores, de forma que cuando una persona, un animal o incluso un objeto accede a la puerta, pues entonces en cualquier punto de la superficie de esa puerta evita que la puerta se golpee al cerrarse.
3: Con el ejemplo que nos ha puesto antes de su caso particular en casa de sus padres y si todos no nos paramos a pensar un momento en nuestra casa, cuando cogemos el ascensor con las bolsas de la compra, con los carritos, con los niños, con las mascotas, nuestros padres mayores, es importantísimo mantener estas herramientas, estos ascensores que ya forman parte de nuestra vida cotidiana, pues revisados con la mayor seguridad y lo más modernos y accesibles posibles.
4: Totalmente. O sea, estamos hablando de adaptar los ascensores a la nueva normativa, que evidentemente es importantísimo para que todos los ascensores tengan un estándar de seguridad, pero luego hay otro trabajo, que es un trabajo que realizamos las empresas de mantenimiento de ascensores, que es nuestro trabajo del día a día, que es la revisión y el trabajo preventivo, que además lo que hace es alargar la vida útil del ascensor. Entonces, un ascensor bien mantenido va a tener una vida útil muchísimo más larga que un ascensor que no está bien mantenido, efectivamente.
3: Por lo tanto, un momento ahora importante, clave, para de cara a solicitar esas nuevas ayudas para poder realizar estas actuaciones de mejora, de modernización de los ascensores de las comunidades, ¿correcto?
4: Efectivamente, estamos en el momento, o sea, estamos a puntito de dar el pistoletazo de salida. Y es que el plazo para presentación de las solicitudes se abre el próximo 15 de octubre de este año, o sea, dentro de menos de un mes. Está dotado con 2,5 millones, con un importe máximo del 40% del presupuesto. Y hay un límite por vivienda que es de hasta un máximo de 6.000 euros. O sea, estamos hablando de unas cantidades muy importantes. Te puedo decir, si quieres, cuáles son las obras financiables en esta partida de ayudas. En concreto, se habla de la instalación de ascensores donde no existen, bajar un ascensor existente a cota cero, porque muchas veces nos encontramos ascensores que para acceder a ellos en planta baja tenemos que subir 3 o 4 peldaños, pues el bajar ese ascensor a cota cero también es subvencionable, y meten una tercera partida, que es la de eliminar barreras arquitectónicas en zonas comunes, como mediante construcción de rampas. Hay unas obras que en otras ocasiones sí que las han incluido, en estas no, que son la instalación de plataformas inclinadas y la instalación de sillas a las escaleras. Esas no son financiables en esta ocasión.
3: ¿Vale? O sea, instalación de ascensores donde no hay, bajar el ascensor a cota cero y eliminar esas barreras arquitectónicas en las zonas comunes por medio de rampas en este caso.
4: Correcto, así es.
3: Pues nos quedamos con esa fecha, 15 de octubre, para poder optar a esas ayudas y hacer más modernos, seguros y accesibles los ascensores. Muchísimas gracias, Javier Rodríguez, delegado regional de Aragón, La Rioja y Comunidad Valenciana de Dúplex Ascensores, por habernos atendido hoy.
4: Muy bien, pues muchas gracias a vosotros.
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0: Lo hemos hablado en muchas ocasiones, todos desearíamos estar en nuestra casa el mayor tiempo posible, viviendo siempre con seguridad y con autonomía, algo que podemos lograr gracias a Hogar Más Vida. Javier Tomás, gerente, bienvenido.
1: Hola, buenos días a todos los oyentes y espectadores.
0: Y hoy incidimos además en una idea que, bueno, que la solemos repetir de fondo, pero ponemos el foco, y es: antes de reformar, vamos a adaptar.
1: Correcto, así es. Siempre hablamos de lo mismo, ¿no? Que no consiste lo mismo en reformar que en adaptar. Nosotros lo que intentamos, en muchas ocasiones recibimos llamadas para poder realizar algún tipo de reforma, y siempre ponemos lo mismo, ¿no? La vivienda no se adapta colocando cosas, sino lo que intentamos desde Hogar Más Vida es comprendiendo a la persona, analizando cómo utiliza el espacio y seleccionando la opción que sea más adecuada para ella, ¿no? No empieza cuando aparece una discapacidad la necesidad de adaptar, sino empieza cuando la vivienda no nos pone las cosas fáciles, ¿no?, para vivir en ella. Ahí es cuando tanto el baño como cualquier otra habitación o estancia de la vivienda o de la comunidad o de lo que sea, es cuando empieza a ponernos esos problemas y cuando tenemos que pensar en esas soluciones.
0: Vamos a hablar precisamente del baño, que es una de esas estancias que puede entrañar más peligros en un momento dado de nuestra vida, ¿no? ¿Cuándo podemos decir que un baño deja de funcionar para nosotros?
1: Pues en el momento que una persona deja de sentirse segura dentro del baño, ¿no? Nosotros lo que intentamos siempre es eso, mirar más allá de si existe una bañera, si el plato de ducha, si normalmente pues es lo que todo pensamos, ¿no? Nosotros tenemos que mirar cuál es el acceso, cómo se mueve dentro de ese espacio, qué apoyos necesita, dónde tiene la fuerza, qué alcance o qué alturas necesita, la visión, si realmente puede ver concretamente dentro de ese entorno, el accionamiento de los diferentes grifos, interruptores, bueno, cualquier tipo de accionamiento que tenga que tener uso de las manos o de que tenga esa movilidad para poder hacerlo, la seguridad dentro del baño. O sea, intentamos mirar diferentes factores que realmente influyen en esa persona, no solamente el decir la bañera.
0: ¿Sabes? O sea, que no entráis al baño y hacéis una lista de cosas que hay que cambiar.
1: No, desde luego que no, ni muchísimo menos. No haríamos lo mismo, ¿no?, que decimos siempre, pondríamos la solución y la persona se tendría que adaptar a ella. Nosotros es al revés, ¿no? Intentamos conocer a la persona y adaptar la solución antes de gastar dinero, porque vamos a ver qué es lo que necesita realmente, ¿no? Porque siempre tenemos ese concepto de que adaptar es caro, de que no, pues vamos a ver quién utiliza ese baño, cómo lo utiliza, qué necesita, qué inseguridades tiene o qué realmente, dónde encuentra esas dificultades. Y entonces a partir de ahí es donde vamos a poner la solución, ¿no? No solamente pensamos en colocar cosas, ¿no?, sino realmente lo que intentamos es eso, ¿no?, el aportar esas soluciones reales.
0: Vamos, como siempre, a acudir a cuestiones, consultas reales que os hacen, en este caso demostrando que ni nosotros mismos sabemos muy bien la diferencia entre adaptar o reformar, porque os consultan: quiero presupuesto para reformar el baño. Mi madre se ha hecho mayor y queremos quitar la bañera y poner una ducha.
1: Pues ahí es donde precisamente nosotros lo que intentamos es, cuando nos llaman y nos dicen quiero quitar el baño y poner una ducha, ya tenemos un concepto de obra, de tiempo, de dinero, de gasto, de... Vale, no, realmente a lo mejor antes de darle un presupuesto queremos saber realmente qué necesitas, ¿no? Queremos saber que el problema a lo mejor no está en quitar la bañera, el problema está en ver cómo tiene la accesibilidad a esa bañera. Hay personas que no necesitan eliminar el plato de ducha y enrasarlo a coto acero porque la movilidad la tienen, pues no tienen dificultades, ¿no? Pero sí tienen dificultades a la hora de estabilizarse, sí tienen dificultades a la hora de poder desplazarse, sí tienen dificultades a la hora de asearse, si tienen que estar sentadas, si tienen que entrar, salir, sentarse. O sea, dependiendo realmente de la situación de esa persona, si puede mantener el equilibrio mientras está dentro, si puede abrir el grifo con comodidad, si tiene que tener cuidado a la hora de abrir el grifo para no quemarse, si necesita apoyo, para poder realizar cualquier tipo de higiene del día a día. O sea, todo ese tipo de factores que son los que realmente nos facilitan nuestro aseo, nuestro uso de ese espacio, es lo que tenemos que valorar. Claro, lo tenemos que valorar en base a esa persona, ¿no? Uh-huh. No es para todos arroz, sino realmente si tú tienes unas capacidades y tienes unas dificultades, pues tendremos que intentar aportar esas soluciones a esas dificultades. Lo que no tienes necesidad, ¿para qué lo vamos a hacer? A lo mejor no es necesario cambiar la ducha, a lo mejor simplemente es necesario cambiar la mampara, o a lo mejor simplemente la grifería, o a lo mejor poner una luz, o poner un tirador, mil cosas,
0: sí,
1: ¿no?
0: Sí, sí, sí. La de cosas que hacemos dentro de una ducha, que de repente nos pueden dar problemas.
1: Efectivamente.
0: Javier, por lo tanto, una reforma empezaría diciendo qué vamos a cambiar, y una adaptación, como lo hacéis vosotros, es poniendo en el centro a la persona, qué necesita esa persona.
1: Sí, no, efectivamente, reformar es modificar un espacio, siempre lo decimos, ¿no? Reformar es tirar el metro, cambiar la baldosa, elegir el color y adaptar. Realmente es preguntar qué es lo que necesitas, ¿no? Y a partir de ahí aportar esas soluciones. Ya no es una cuestión de dinero, ¿no? Siempre hablamos de lo mismo, que muchas veces tenemos ese concepto, ¿no? Sino que simplemente es de criterio, ¿no? De criterio. Hay ocasiones que por ejemplo, en a la hora de adaptar un inodoro que podamos tener, luego veremos a lo mejor un caso, pues simplemente con colocar un adaptador es suficiente. No hace falta hacer grandes inversiones, ¿vale? Podríamos ir desde 40 euros hasta 1.500 o 2.000, lo que quisiéramos, ¿no? Pero con 40 euros a lo mejor lo podemos apañar. Otra cosa es que esta persona pues conviva con personas con diferentes alturas, que conviva con otras personas que tienen otro tipo de dificultades. Bueno, pues dependiendo un poco de esas soluciones, pues vamos a ir aportando soluciones, ¿no?
0: Vamos a volver a esa consulta cuando recibís esa llamada, como decíamos, real, quiero reformar, quiero quitar la bañera porque mi madre se ha hecho mayor. ¿Qué mecanismo comienza? ¿Qué es lo que ocurre después de esa primera llamada telefónica?
1: Pues lo que decíamos, ¿no? Nosotros antes de dar ese presupuesto lo que queremos conocer es precisamente cómo se desenvuelve esta persona, ¿no? Entonces lo que hacemos es valorar realmente el espacio, lo que te decía antes. Por ejemplo, lo que le preguntamos primero a la persona, ¿cuál es la dificultad que ella tiene? ¿Dónde se siente insegura? ¿Dónde nota esa problemática, ¿no? No es cuestión de llegar y decir, no, que te cambio y te pongo una silla de baño o te pongo una barra. Vale, sí, he reformado el baño pero he puesto una barra, pero a lo mejor no es la barra en el sitio adecuado, no es la adecuada, ¿no? Porque yo estoy harto ya de ver sitios donde se ha colocado una barra y es un toallero, porque no es una barra. O sea, la persona que la tiene que hacer uso, pues o no tiene fuerza en ese brazo o no tiene fuerza suficiente para poder utilizar ese apoyo y necesita otro tipo de solución, ¿no? Son, pues lo que te digo muchas veces, ¿no? Un criterio de estética, de tirar el metro y muchas veces pues no es funcional, ¿no? Lo mismo que la seguridad a la hora de estar en un baño. Hay personas que se sienten inseguras a la hora de estar en el baño, pues porque tienen dificultad en las piernas, por muchas cosas. No les dices, no, una silla, toma una silla cualquiera. No, hombre, habrá que mirar qué anchura tienes en el baño, qué disposición tienes, si realmente necesitas una espalda, o sea, apoyar la espalda para sentirte segura, si necesitas que sea plegable porque el espacio te lo permite, o necesitas hacerte, pues bueno, yo qué sé, pues una cortarte las uñas, o yo qué sé, o lavarte determinadas zonas que necesitas estar sentada. Bueno, pues un poquito en función de esas anchuras, de ese espacio, de esas necesidades, pues aportar la silla adecuada. No comprar una silla y que la persona se adapte a la silla. No, demonios, tendrá que ser la silla que necesita esa persona, ¿no? Lo mismo nos ocurre con las barras. Tenemos barras de infinidad de modelos, barras horizontales, barras verticales, barras mixtas, barras curvadas. Tenemos de 50.000 formas. ¿Cuál es la que necesita esta persona? Esa. La que necesita, no la que compremos por ahí que vale 20 euros
0: y se la ponemos además a la altura que consideremos y
1: claro,
0: todo, ¿no?
1: Claro.
0: Mencionabas antes ese caso del inodoro, otra consulta real. Antonio, 72 años, me cuesta levantarme del inodoro. ¿Qué es lo que le contestáis?
1: Pues lo primero es eso, conocer la altura real del asiento, ¿no? Nos dice, pues bueno, tenemos siempre pues una serie de datos que nos marcan un poco la altura que nos marca la normativa, pues sobre los 45-50 centímetros, siempre nos dice que las piernas tienen que estar en un ángulo más o menos de 90 grados, pues bueno, pues para poder hacer ese impulso, ¿no? A la hora de levantarnos y de sentarnos, que no nos caiga muy a desmano. Pero lo mismo, hablamos que en ocasiones necesitamos ese apoyo, ¿no? Entonces, Entonces, a partir de ver esa necesidad real, vemos a ver que si necesita una barra, si necesita un inodoro que le ayude a incorporarse o a sentarse, si necesita un inodoro que le ayude a la limpieza, porque tenemos, todos hemos oído hablar del típico inodoro japonés que sale el chorrito, ¿verdad? Pues bueno, pues esto ya hace unos años que lo tenemos también en España. Y pues bueno, pues a lo mejor esta persona tiene dificultades a la hora de realizar la limpieza y necesita de ese apoyo. Pues bueno, pues o simplemente colocar un adaptador que vale, lo que te digo, pues 30, 40 euros. Con 40 euros tenemos adaptada el espacio. A lo mejor no necesita nada más. No necesita matar moscas a cañonazos, sino realmente utilizar lo que realmente necesita.
0: Aquí también hay opción de barras, ¿no? De lo que es el apoyo, no solo del inodoro, sino pues que se ayude este hombre a levantarse con algo, con otra barra, claro, la que necesite.
1: Claro, es lo que hablábamos antes, ¿no? El tema de las barras de apoyo es que es todo lo mismo. En realidad, no es cuestión de colocar algo estándar de mercado y decir, ahí te lo coloco. Pues como hablamos siempre de las medidas y de los criterios arquitectónicos, ¿no? Están muy bien hechos, muy bien desarrollados, pero para todo el mundo café, no. Todo el mundo no necesita lo mismo. Necesitamos cada uno una cosa específica. Una persona que no tiene fuerza en la mano derecha, no le puedes poner una barra para que se haga el esfuerzo en la mano derecha. Si no tiene fuerza, tendrás que ponerla en la izquierda. Si en la izquierda no hay espacio, pues tendrás que buscar otra solución, tendrás que poner una barra de pie. Si la pared por cualquier circunstancia no tiene la fuerza para sujetar ese tiro, pues tendrás que poner una barra que lleve un apoyo. O sea, lo que te digo, no es cuestión de arroz para todos o de café para todos, ¿no? Que dice el dicho, sino de intentar buscar la situación concreta y la solución a esa persona, ¿no?
0: Tenemos más casos, más consultas reales. Carmen, que utiliza la ducha de pie, pero dice, me siento cada vez más insegura. ¿Qué opciones tenemos ahí?
1: Ahí nos está diciendo mucho, no nos está diciendo que no puede entrar, que no puede desplazarse, nos está diciendo, de hecho es un caso real, nos está diciendo que tiene miedo, que no se siente segura a la hora de ducharse, porque se ve pues insegura, ¿no? ¿No? Se ve con miedo. Entonces, claro, pues ahí tenemos que ver lo mismo, ver qué desnivel tiene, qué tipo de suelo, si realmente es rebaladizo o hay peligro de deslizamiento o de caída, qué estabilidad tiene esta persona, ¿no? Si tiene alguna dificultad en las piernas o tiene alguna dificultad que realmente le pueda bueno, generar ese traspiés o ese vaído de alguna manera, el tiempo que tiene que necesitar para realizar ese aseo, esa ducha, si necesita ayuda o no la necesita, porque claro, lógicamente hay personas que necesitan ayuda para la ducha, ¿no? El tipo de lo que hablábamos antes de la grifería o el alcance hacia los grifos o la movilidad de los grifos, si tiene esa capacidad o necesita un grifo automático o un grifo termostático, la manipulación de los mecanismos y sobre todo la visibilidad, si realmente tiene una iluminación que le permita desplazarse con seguridad por ese baño, ¿no? Y sobre todo también, y lo más importante, la seguridad a la hora de un accidente, ¿no? Si realmente tiene algún sistema que en caso de que tenga alguna caída pueda avisar de que realmente ha existido ese problema y puedan ayudarle con la mayor brevedad posible, ¿no?
0: Claro, hemos mencionado dificultades que se pueden presentar relacionadas sobre todo pues con esa movilidad, ¿no? Levantarse, acceder a la ducha, moverse, pero ¿existe una accesibilidad invisible, por llamarlo de otra manera? ¿Puede una persona que se mueve sin problema convertir que su baño sea poco seguro para ellos?
1: Como decíamos antes, cuando hablamos siempre de accesibilidad tenemos la costumbre de pensar siempre en la movilidad reducida, ¿no? Pero aquí nos enfrentamos a muchísimas otras patologías. Nos enfrentamos a problemas cognitivos, personas con Alzheimer, personas con algún tipo de problema a la hora de distinguir los espacios. A la hora de los contrastes, por ejemplo, que no le hemos hablado hasta ahora, pero que también tiene una importancia grandísima, ¿no? Los contrastes cromáticos. No es lo mismo tener una pared blanca y una toalla blanca. No lo vas a distinguir como tengas un poco de dificultad a la hora de ver, ¿no? O lo mismo, los reflejos dentro de los espejos o los sanitarios del mismo tono con las paredes. Bueno, pues todo el tema de contrastes cromáticos, ¿no? Personas que tienen problemas cognitivos que necesitan de algún tipo de señalética para poder comprender dónde están o tener esa pequeña ayuda para la hora de desplazarse o la hora de utilizar cualquier elemento, pues tanto jabones como champús como cualquier otro tipo de elemento que necesitemos para el aseo, porque en muchas ocasiones ocasiones existen personas con dificultades cognitivas que tenemos que poner algún tipo de rotulación para que puedan distinguir estos pequeños elementos que cualquiera, pues bueno, pues a mí me ha ocurrido y me imagino que a muchas personas, que vas sin gafas en la ducha y coges el champú y el gel y no sabes distinguir cuál es cuál porque no lo lees, ¿no? Entonces dices, pues que sea lo que Dios quiera. Eso me ha pasado a mí, ¿no? Y simplemente es un problema de no llevar las gafas para ducharte. No es otro problema. El champú, quieras que no, gracias a Dios, no me... Pero bueno, en fin, vamos a dejarlo ahí. No nos vamos a meter en el charco. Y como eso, muchísimas más cosas, ¿no? Y todo lo que es lo que... Sobre todo lo más importante, la seguridad. La seguridad para que nos avise en caso de que haya un accidente, que puedan atendernos inmediatamente las personas que tengamos en la vivienda, o, bueno, que llame a los familiares, a los cuidadores, o llame a cualquiera para que pueda atenderle, ¿no? El tema de la iluminación siempre lo ponemos como un ejemplo de lo imprescindible que es, ¿no? Y lo que te digo, muchas veces lo decimos, ¿ves bien en tu casa? Pues es eso, ¿no? Que puedas desplazarte con total seguridad, de eliminar obstáculos, de verte los labios, ya no solamente de pintarse el ojo, ¿no? Que siempre decimos, no, que quiero más luz porque palabra de... Bueno, no, también, pero sobre todo para no tropezarte con nada, no tener... Y poder leernos los labios, poder leerlos... Y eso es importante, ¿no? Cuando hay personas con otras dificultades que no solamente es la movilidad.
0: Por lo tanto, cuando alguien os llama y os dice quiero quitar la bañera o quiero comprar una silla de ducha, no es la pregunta, ¿no? Vosotros hay que valorar, siempre poniendo a la persona en el centro, sus necesidades. Javier, ¿dónde os pueden contactar? Porque quizá muchas personas dicen, es que a mí también me pasa eso y hasta ahora no había pensado que pudiera tener una solución.
1: Sí, bueno, fuera de bromas, ahora en serio ya sí que estamos a disposición de todo aquel que quiera consultarnos. 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partir de ahí pues intentar buscar esas soluciones que faciliten el día a día, sobre todo con seguridad, que es lo más importante de todo esto, y que las personas pues podamos estar a gusto en nuestra casa, que es lo que realmente deseamos.
0: Nos ha quedado claro que antes de reformar vamos a adaptar, porque hay soluciones más sencillas de lo que podríamos pensar, más económicas también,
1: mucho más,
0: y que no implican albañiles. Javier Tomás, gerente de Hogar Más Vida, muchas gracias por haber estado hoy aquí.
1: Muchísimas gracias a vosotros y, bueno, a vuestra disposición, como siempre.
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¿Cómo llevan ustedes la mañana de miércoles? Si miramos por la ventana, les recuerdo, estamos en el coso y entre el polvo de las obras y el rugir de las excavadoras aún podemos apreciar el buen día que hace. Tenemos 24 grados y subiendo en esta mañana en la capital aragonesa. Llegaremos a los 33, así que si todavía no han salido de casa y tenían pensado hacerlo, que sepan que van a pasar calor. Vayan con una botellita de agua, con ropa fresquita, aunque para las fechas en las que estamos, 23 de septiembre, no invita mucho. Recuerden que ya estamos oficialmente en otoño, pero el termómetro va por otro lado y no sabe de fechas oficiales. Hasta el momento hemos hablado de muchos temas interesantes, esas ayudas para reparar ascensores, el Día Mundial contra la Explotación Sexual, que se celebra hoy y va a haber una concentración por la tarde en la Plaza España, o las soluciones que nos dan en Hogar Más Vida para adaptar nuestro hogar antes de reformarlo. Y todavía nos quedan más temas por delante. No se vayan. En un minuto, la actualidad.

0: 12, casi 01 de la mañana de este miércoles 23 de septiembre. Hablamos con la policía local para conocer cómo está la ciudad. Óscar Zueco, portavoz de la Policía Local Zaragozana, buenos días.
1: Hola, muy buenos días.
0: ¿Cómo está en estos momentos el tráfico en Zaragoza?
1: Pues llegamos al mediodía de este miércoles 23 de septiembre con una circulación que se mantiene en general, sin incidencias importantes en las principales vías de Zaragoza. A estas horas, como decimos, el tráfico es algo un poquito más intenso en algunos de los principales accesos y ejes de la ciudad, especialmente en las zonas del centro y en vías como Vía Ibérica, Isabel la Católica y Vía Hispanidad. Recomendamos circular con precaución y prestar atención a posibles retenciones puntuales. Además, queremos recordar que continúan los trabajos de mantenimiento en semáforos que afectan a varios cruces semafóricos. Durante estas actuaciones permanecen apagados los semáforos en las intersecciones de Maestro Marquina con Moncasi, en Bilbao con Alvareda y Avenida Juan Pablo II con Sai de Baranda. En todos estos cruces hay agentes regulando la circulación y agilizando el tráfico, por lo que es importante extremar la precaución y seguir en todo momento sus indicaciones. Y por último, también queremos recordar las obras habituales y ya conocidas que pueden provocar retenciones puntuales, especialmente las intersecciones de Coso a la altura de Plaza San Miguel, en Anselmo Clave con Avenida de Valencia y el entorno de Pedro Zerbuna con Domingo Miral. Hasta estos momentos, esto es lo más destacado en cuanto al tráfico se refiere desde Policía Local de Zaragoza.
0: Pues reforzamos, como siempre, ese mensaje de precaución al volante, sobre todo en las zonas de obras, en los

0: Momento para conocer la última hora de la actualidad, como siempre, con Vicente Alcaide. Vicente, buenos días.
1: Buenos días, Pilar.
0: ¿Qué nos cuentas en este miércoles?
1: Mira, déjame que antes de hablar de Aragón te cuente lo que ha pasado en el Congreso de los Diputados. Igual no te extraña una nueva bronca, pero en esta ocasión el motivo de la bronca es que la diputada del Partido Popular, Ana Vázquez, al referirse a la situación de Ceuta, ha mostrado un spray de gas pimienta. Y a continuación, Francina Armengol, la presidenta del Congreso, la ha expulsado del hemiciclo, acogiéndose al reglamento del Congreso por portar un arma. Ante la escandalera que ha montado el Partido Popular, los aplausos de la bancada socialista y Ana Vázquez en los pasillos, la diputada ha dicho, estaba muy alterada, muy enfadada, que sí ha mostrado un gas pimienta vacío, ha dicho, por supuesto, y que no entendía por qué Armengol la había expulsado del hemiciclo. En fin, una nueva bronca. A consecuencia de Ceuta, precisamente.
0: Yo recuerdo de pequeña que en los informativos sacaban esas imágenes de los parlamentos de otros países,
1: sí,
0: peleando.
1: A puñetazos.
0: Escenas dantescas, sí. Y yo siento que aquí estamos cada vez más cerca de eso.
1: Estamos más cerca de eso. Lo que ha argumentado Armengol es que un diputado que lleve un arma tiene que salir del Congreso.
0: Bueno, pues ahí queda eso. Lo de los sprays pimienta hablaremos aquí un día, porque se están, bueno, triplicando, cuadriplicando, quintuplicando sus ventas, ¿eh? Hay miedo.
1: Es cierto que es un arma, según la ley, es un arma defensiva. Bueno, ahí lo dejamos. Te cuento, hoy ha habido Consejo de Gobierno y, claro, se le ha preguntado a Mar Vaquero, a la vicepresidenta, por esa pieza separada que ha abierto la jueza de Jaca, que está investigando el incendio de las Peñas de Riglos. Recordamos, lo que quiere esclarecer la jueza es si en sus canales oficiales el gobierno de Aragón vulneró el deber de reserva de las actuaciones, como dice la defensa del investigado. Es decir, si cuando informó que solicitaba el gobierno de Aragón prisión provisional para esa persona, dijo algo más que no debía haber dicho porque estaba bajo la confidencialidad. ¿Bien? Uh-huh. Esto se deberá determinar en esa pieza separada. Evidentemente, Mar Vaquero lo que ha dicho es: vamos a contestar por vía reglamentaria, vía judicial, pero ha dicho que en ningún caso ellos, obviamente,
0: ¿qué iba a decir?
1: Incumplieron esa confidencialidad en la reserva de la actuación judicial, como sabes, cuando hay un presunto investigado por haber provocado ese incendio, que además se había marchado de España. Uh-huh. El incendio de las Peñas de Riglos.
0: Bueno, pues muy atentos
1: a
0: todo lo
1: si
0: que
1: tiene
0: ocurre,
1: recorrido o no es. Tiene recorrido judicialmente ese tema. Ayuntamiento de Zaragoza, ya te anuncio, nunca hay que perderse en nuestro espacio de tertulia política de análisis de la actualidad. Mañana contaremos con Eva Torres.
0: De lunes a viernes de 9 a 9 y media. Correcto. Aquí en Ebro FM.
1: Pero mañana Eva Torres, la portavoz de Vox en el Ayuntamiento.
0: Después de esa tensión que hay, ¿no?, con el tema presupuestos.
1: Exacto. Máxima tensión con el tema presupuestos, sigue elevándose después de lo que ayer dijo la alcaldesa, que yo te conté aquí. Si Vox no se aviene a negociar o a aprobar esos presupuestos, estará encantada, fueron sus palabras, de que le apoye la concejal transfuga. Claro, hay un pacto antitransfugismo. Uh-huh. Esto ya lo dijo Eva Torres. Si la alcaldesa lo que quiere es saltarse ese pacto antitransfugismo, entonces yo creo que aquí hay mitad-mitad de tensión real y un poco de escenificación, seguramente por los dos. Uh-huh. Pero estamos hablando de que, como sabes, esto no tiene nada que ver con lo que pasa en el gobierno de Aragón con ese acuerdo de gobierno. Recientemente Eva Torres dijo que efectivamente el gobierno de Aragón va por un lado y en el ayuntamiento van por otro con este tema. Veremos a ver en qué acaba.
0: Pues mañana no se lo pierdan a las 9, Eva Torres aquí en esta casa, que seguro que es una entrevista muy interesante. Y terminamos.
1: Mira, como previa también, esta tarde se presentan las Fiestas del Pilar 2026. Fiestas del Pilar, mañana día 24 en el Sama. Esa reunión puede que sea la penúltima, como se dice de las copas, la penúltima opción y oportunidad de desconvocar la huelga que convocada de limpieza a partir del 7 de octubre. Las posiciones están muy alejadas. Veremos a ver qué pasa allí, veremos cuál es el programa final de las Fiestas del Pilar. Y un apunte, hoy ha habido Comisión de Cultura. Ya sabes que han hablado con las comparsas de cabezudos.
0: Sí.
1: Pues el Partido Socialista le ha dicho a Sara Fernández: ustedes han reculado, reconozca que han reculado. ¿Y sabes qué le ha contestado Sara Fernández? Claro, es que usted, como es socialista, no lo entiende, porque Sánchez no está reculando con Ceuta. Uh-huh.

0: Pensaba que iba a decir, no. Hemos escuchado a los vecinos y a las peticiones.
1: No, también lo ha dicho, eso, que ellos escuchan a los vecinos, claro. Y los socialistas no, porque por primera vez se han reunido con las comparsas de cabezudos.
0: Seguiremos atentos a la actualidad, no se pierdan nuestros servicios informativos a las 2:30. Vicente Alcaide, muchas gracias.
1: A ti.

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11: Quince de sol. 15 minutos para la solidaridad.

0: Hoy vamos a hablar del proyecto Incluyarte, coro parroquial inclusivo de San Juan de la Cruz, y nos acompaña su director, Sergio García Agustín. Sergio, bienvenido.
1: Hola, buenos días, Pilar y el resto de la audiencia.
0: Bueno, tenéis por delante un mes ocupado, en octubre, celebración, actuación de este coro, de esta asociación cultural, pero tenéis un pequeño, no quiero llamarlo problema, un pequeño contratiempo, y es que faltan voces en este coro.
1: Efectivamente, necesitamos voces de cualquier tipo, tanto de soprano, alto, tenor, bajo, sobre todo de hombres. Porque, claro, evidentemente, un coro está formado por voces y por personas. Entonces, creo que además estamos muy bien ubicados en la Plaza de San Francisco de Zaragoza, que es el centro de la ciudad, y creo que realmente les da bastante respeto a muchas personas el acercarse a una iglesia. Entonces, no tienen que tener miedo a cruzar la barrera de pasar la puerta, porque no les vamos a adoctrinar ni mucho menos, les vamos a educar en la música y no vamos a realizar ninguna otra misión que esté fuera del aula de música.
0: No
1: de...
0: se tienen que santiguar ni nada. O sea...
1: Efectivamente, y creo que realmente es que hay una muy mala predisposición que les da mucho respeto a decir, madre mía, ¿qué va a pasar cuando atraviese la puerta de San Juan de la Cruz número 8? Y no va a pasar nada más que les vamos a recibir con los brazos abiertos, que el trato va a ser exquisito, porque nosotros además, ya no solamente por nuestra idiosincrasia y nuestra forma de ser y la gente que compone el proyecto, sino porque además cumplimos unas normas muy estrictas de respeto, convivencia, integridad, ni por la orientación sexual, ni por la creencia política, ni por la práctica de ni por formar parte, ya sabéis que es un coro intergeneracional, además compuesto por 15 nacionalidades diferentes, con lo cual es una actividad abierta a todo tipo de persona que tenga una curiosidad y una necesidad de música, que además la música alberga desde la antigüedad hasta nuestros días. No solamente es una música sagrada lo que se interpreta, es todo tipo de música, como lo vamos a hacer el 9 de octubre en nuestra celebración del Pilar, donde cuando acaba la celebración vamos a interpretar música española, como zarzuela, etcétera.
0: Claro, te iba a decir, esas normas de respeto con 15 nacionalidades distintas es que son más que obligatorias, ¿no? Es curioso que uno puede ir a este coro y pensar que está en la ONU, pero no, es un coro, se canta. Cuéntanos cómo se creó Incluyarte. Vamos a hacer una, hemos hablado en otras ocasiones, pero vamos a recordarlo.
1: Pues lo recordamos. Cuando yo volví a Zaragoza hace 12 años, pues resulta que había personas que me pedían clase particular conmigo, como contratenor, como músico que soy, aragonés, y había personas que no pueden pagar esas clases. Entonces pensé en la fundación, que hace 7 años que se ha fundado, en marzo, hizo los siete años. Entonces pensé en hacer una asociación para que tuvieran la posibilidad, y a través de la asociación, porque claro, yo personalmente no me podía hacer cargo de dar las clases gratuitas, y entonces buscar unos espacios donde se pudieran desarrollar esta actividad. Aunque es reconocible que ponemos un pequeño donativo simbólico al mes, porque el proyecto también es autofinanciable, aunque tenemos estas instituciones privadas que lo respaldan, como San Juan de la Cruz, como es Val del Arte, en su esencia principal de dejarnos espacios para poder practicar la enseñanza de la música. Pero claro, había personas que por sí mismas no podían costearse lo que cuesta una clase particular. Entonces dije, bueno, pues yo tampoco puedo albergar personalmente la cuestión económica, y entonces por eso se fundó Incluyarte, para darle una institucionalización a la ayuda.
0: Hemos mencionado esa amplia variedad de nacionalidades porque se ha convertido también, además de para los amantes de cantar y de cantar en coro, Un punto de encuentro, ¿verdad? Se ha creado una comunidad también allí.
1: Claro, efectivamente, porque luego, como en toda comunidad personal, pues el proyecto lo que tiene detrás es que hay un seguimiento a todas las personas. Por ejemplo, pues a las personas mayores, la soledad no deseada, a la gente en realidad, porque estas nacionalidades, en su mayoría de Hispanoamérica, pues han venido a intentar tener una vida un poquito mejor de la que tenían, bueno, un poquito, vamos a quitarle el poquito, una vida mejor e incluso ayudar a sus familias que están allá. Entonces hay ocasiones que se quedan descubiertos y nosotros pues hacemos un seguimiento y en la medida de nuestras posibilidades, si hay algún problema de tipo humanitario, de tipo económico, social, lo que intentamos, lo primero, arropar a esa persona para que no esté sola a nivel personal y luego también pues derivarla a alguna de las fundaciones o instituciones que están en esta ciudad que pueden recibir esa ayuda y hacerles el contacto por lo menos para avalar la recomendación, que no vayan solas.
0: Hemos hablado además en otras ocasiones con personas que forman parte del coro, personas mayores y personas pequeñas, con sí. Dos niños vinieron antes del verano a contarnos su experiencia en el coro, porque a partir de 10 años,
1: sí.
0: Cualquiera.
1: Sí, porque el aula es un aula de música. Entonces, en el aula lo que se hace no es estar alternando, hablando, sino que a veces hay que mandarles callar. Pero sí, lo que se hace realmente es el estudio de la música. Entonces, cuando se estudia música, igual te da que tengas 10 años, que tengas 20, que tengas 80. Se está trabajando. Entonces, las horas de ensayo sí que es un espacio, unas horas muy sagradas, porque además vamos muy justos de tiempo siempre y el trabajo que se manda para casa de aprender cada uno lo que tiene que poner luego en común, pues en las horas de clase el equipo pone en común todo lo que está estudiando y el proyecto que se presenta para cada temporada de como si fuera un calendario escolar. Y entonces, pues claro, me da igual que tengan 10, que tengan 80, que tengan 30 o que tengan 40. ¿Por qué? Porque la clase es la clase. Entonces vas a tener la misma clase si tienes 10 que si tienes 30. Para mí es un error que se ha disgregado. Casa de juventud, casa de mayores, casa de no sé qué. Una familia lo constituyen personas de diferentes edades. Padres, abuelos, hijos, nietos, bisnietos. Con lo cual, esa disgregación que se ha hecho, creo que en estos momentos es muy necesaria, en estos momentos sociales que estamos viviendo tan, tan dramáticos en nuestro país, en Europa, en el mundo en general, creo que es muy bueno que haya una alternancia de las edades y una combinación de sabiduría de la gente mayor a la gente joven, de enseñar y de la educación, que tiene, no solamente tiene que estar dirigidos en grupitos de las mismas edades, sino que tiene que estar un poco combinada en lo que es una familia.
0: Además, también aporta eso otra riqueza, ¿no? Ese intercambio entre culturas y entre generaciones.
1: Claro, efectivamente, porque claro, si empezamos a disgregar y solamente de entre los 30 y los 40, que sí que puede haber momentos que es cierto que la gente, por ejemplo, de 80 puede quedarse un poco alejada de los pensamientos y de la forma de pensar de la gente de 30, pero creo que tiene que haber un intercambio y un enriquecimiento entre esa gente de 80 que tiene una historia detrás, porque tenemos que pensar que esa gente son personas individuales que tienen una historia. Y si esa historia no se conoce, esa historia desaparece. Entonces esa historia está como archivada y está silenciada y llega un momento que ¡plac!, desaparece. No, el enriquecimiento de esa gente que tiene una historia, que tiene ya el libro casi escrito, por decirlo de alguna forma, a otras personas que tienen el libro empezándolo a escribir, medio escrito, o por lo menos un cuarto de libro, nos va a todos muy bien ese enriquecimiento de tener ese contacto con personas, saber las limitaciones que se van teniendo. La gente mayor se siente muy rejuvenecida cuando alterna con niños, cuando alterna con jóvenes, que no me lo invento yo, me refiero que son estudios de muchas universidades.
0: Sí, hombre, beneficios mentales, la música, pues al nivel cognitivo tiene muchísimos, también físicos, y aunque solo sea el desplazarse, ¿no?, hasta la parroquia, pues te mueves un poquito.
1: Claro, el mero hecho de saber que es obligatorio decir, hoy voy al ensayo, bueno, eso no lo tienen que decir, pero cuando no se viene al ensayo y no existe una comunicación de decir, hoy no puedo ir al ensayo, saben que van a tener una llamada. porque a lo mejor no se ha podido venir por alguna cosa normal, pero a lo mejor no se ha podido venir porque ha surgido un problema y ese problema no te ha dejado decir que no puedo venir. Entonces inmediatamente salta la alarma y hay que decir qué le ha pasado a este socio o socia, ¿sabes?
0: Uh-huh. Háblanos de lo que estáis preparando para el día 9, que será, por cierto, a las 7:30 de la tarde.
1: Sí.
0: Se lo iremos recordando a nuestros oyentes para que no falten a esta cita.
1: Lo primero, como servicio parroquial a nuestra sede en San Juan de la Cruz, a los Padres Carmelitas Descalzos, cada calendario escolar, cada fin de trimestre, en este caso es el principio, ¿no?, de, y encima con las fiestas del Pilar, lo que haremos será la celebración de la, en honor a la Virgen del Pilar. Volvemos a recuperar y a tener en el repertorio un repertorio de Gregorio Garcés, que fue maestro de capilla de la Basílica del Pilar, organista también en Santa Engracia, que escribió muchísima música aragonesa al servicio del culto, con lo cual lo tenemos siempre presente que existió este señor memorable, con lo cual no se pierde su memoria ni su obra. También tenemos a una persona contemporánea como es David Romero, que es un compositor, actualmente ha estado en el Conservatorio de Sevilla 20 y tantos, casi 30 años, ahora está en el Conservatorio de Córdoba, que también escribió para el 2014 para un concurso que hizo el Cabildo de la Catedral sobre unas misas en honor a la Virgen del Pilar y una salve. Tenemos también la misa de David Romero, que la volvemos a interpretar, y otras obras, pues como Los Gozos al Pilar, El Bendita de la Abada, unas obras muy características de la popularidad de la música cultual a la Virgen del Pilar. O sea, queda todo como muy enmarcado en las fiestas del Pilar. Y luego, tras la celebración, pues tenemos un acto que es un homenaje a las tres personas más mayores de la asociación, que están cumpliendo perfectamente todos los horarios de ensayo y llevan al dedillo todas las obras que se ponen, cada uno en su voz. Entonces les vamos a dar un pequeñito diploma y luego ya, pues después de la celebración, pues vamos a interpretar varias obras, pues como de zarzuela, de música española, como es El Guitarrico, El Pasacalle de las Mantillas, El Soy de Aragón, El Final de la Jota de la Dolores, y en este caso les hemos hecho aprender una obra en fabla aragonesa, como es El Safeito de Nuey, que lo están haciendo muy bien, acompañado siempre por nuestro pianista repertorista ucraniano Sergi Polika.
0: Claro, ahora que mencionas la fabla, me acuerdo que los niños que vinieron nos hablaban de, además de la dificultad de cantar bien, ¿no?, de seguir esas instrucciones musicales, muchas de las obras que interpretáis están en latín, en alemán, en francés, se practican idiomas también.
1: Sí, efectivamente, que es otra de las características del estudio del canto y del estudio de la obra coral, del conjunto coral, las obras en otros idiomas. En este caso, como es la misa en honor a la Virgen del Pilar, como hay una parte de Incluyarte muy importante en sus estatutos y en su mandato de recuperar música española, en este caso no tienen más que El Safeito de Nuey, que está en fabla, que es pues es un lenguaje muy aragonés, sobre todo del Alto Aragón, de los valles de Anso y Echo y Gistaín. Entonces es la única obra que tienen, pero claro, es un español mezclado con un autóctono. En este caso, el 9 de octubre va todo en castellano. Luego ya para el 14 de diciembre, que es la clausura del año jubilar de San Juan de la Cruz, de los 300 años de canonización y 100 del doctorado, ahí sí va a ir una misa más espectacular a nivel musical, debido a que sí que desde la época del siglo XVI vamos a tener obras hasta la época contemporánea, y ahí sí que hay un estudio muy meticuloso. Pero en este caso no se tienen que quejar porque está todo en castellano, con lo cual, debido también a la complejidad que pueda tener alguna de las obras, aprenden a la masticación del texto, a pronunciar bien las palabras, porque por ejemplo el Pasacalle de las Mantillas, que va a toda pastilla porque es muy alegre, es muy, muy madrileño, tiene muchísima letra y hay que meter toda esa letra, pom, pom, pom, pom, pom, pom, pom, pom, y entonces aprenden eso, a la masticación del texto y a la pronunciación correcta de nuestro idioma.
0: ¿Hacéis casting? Quiero decir, si yo voy a presentarme al coro y me hacéis cantar, ¿me echáis? Ya te lo digo.
1: No creas.
0: Hay Juan Ibáñez haciendo gestos.
1: No, ¿verdad que no? ¿Verdad que
0: no? No, él dice de que no me quieres oír cantar.
1: Ah, que no te quiero oír cantar. Bueno, bueno.
0: Pero quiero decir, cualquier persona que tiene interés en aprender música, en cantar, ¿tiene cabida en el coro?
1: Sí. A ver, se le hace una prueba de oído y de ritmo. Pero es muy difícil. Es cierto que hay personas que no tienen oído, y el que no tiene oído, por mucho que se empeñe, es imposible. Esto que se dice, educar el oído, pues no, si se tiene, se tiene, y si no se tiene, no se tiene. Entonces es difícil encontrar una persona que no sepa entonar, pero también las hay. La gente que tiene costumbre de escuchar música tiene el oído más dócil, es cierto, a la hora de repentizar una canción. Entonces, es un reto también a veces el que sabes que hay alguna persona que algunas notas se desafinan, pero otras las hace correctamente, con lo cual es un problema de afinación o de la colocación, el apoyo. Pero bueno, eso se valora. El que le gusta cantar, claro, también hay gente que le gusta mucho cantar y no tiene oído y cantan otra cosa.
0: Sí.
1: Había un programa de televisión que les ponían unos cascos y aquello era tremendo lo que salía por aquellas bocas. Pero me refiero que a nivel académico se hace la pruebecita, y que es muy difícil. Muy difícil encontrar una persona que no tiene oído. Uh-huh. Lo hay, pero también es difícil.
0: Bueno, que igual alguien, que igual que hemos comentado, que se pueden sentir intimidados porque es en una iglesia,
1: sí, sí,
0: se pueden sentir intimidados por cantar en público. Pero amantes de la música y de cantar, sobre todo, igual conocen ustedes su tipo de voz, soprano, alto, tenor o bajo, se buscan voces en Incluyarte, este coro parroquial inclusivo de San Juan de la Cruz. Sergio, ¿dónde se pueden dirigir si están interesados en formar parte de esta asociación?
1: Pues o bien a través de Instagram, Incluyarte Coro San Juan Cruz, a través de acudir a la parroquia directamente en el teléfono 626 40 13 15, que es el teléfono de la asociación, por eso lo damos públicamente, y les invitamos pues a que vengan y nos conozcan. Simplemente que no tengan miedo a traspasar la puerta, que nadie les va a hacer nada extraño, ni van a encontrar gente oscura, ni caduca, ni muchísimo menos. Todo lo contrario, van a encontrar una acogida y unas manos abiertas para este proyecto y cualquier otro de los que se desarrollan ahí dentro, porque uh-huh. Es una parroquia viva, hay gente de todas las edades, y donde pueden encontrar pues un punto, lo que hemos hablado, de referencia, de apoyo, de faro, de encuentro, y que la música además pues tiene unos beneficios físicos, mentales, sociales, emocionales, formativos. Y que el trabajo que se hace en conjunto también da una serie de valores, el uso de la repetición para lograr una perfección, que nadie les va a gritar, que nadie les va a chillar, todo lo contrario, se va a hacer siempre todo como lo hacemos, desde el cariño, desde la amistad y desde el punto de vista que es una institución, una entidad social, como lo ha calificado la Fundación Ibercaja cuando el otro día celebrábamos los 150 aniversario de la Fundación, una entidad más social de las que hay en esta ciudad.
0: Uh-huh. Y eso sí, hay que esforzarse y trabajar.
1: Claro.
0: Y comprometerse a ir esas horas para estudiar la música.
1: A mí lo que más me duele es que a veces en algún punto tengo que poner la cara B y decirle a alguien que no está aprovechando el proyecto. Y entonces a veces, pues ha habido que decirle a alguna persona: no puedes permanecer en el proyecto porque no estudias, porque nos has mentido. Alguna vez puntualmente, el resto, la mayoría no, por supuesto, porque es un grupo además que está muy consolidado, el grupo que está ahora mismo trabajando, es un grupo de gente muy bueno y muy buenas personas. Pero claro, entra de todo y yo no tengo ningún termómetro para saber si esta persona es buena o mala, eso lo va diciendo el estudio del repertorio, la disciplina, el día a día, los meses. Y claro, cuando tienes que decirle a alguien: mira, no estás aprovechando el proyecto y no estás aportando, no estás colaborando, no tienes un interés, llegas tarde, no faltas a los ensayos, sabemos que además con las redes sociales esto es un espionaje, porque es que no he podido venir, pero no, es que te has ido al cine, te has ido a vacaciones, que está muy bien, pero claro, el aula tiene una disciplina como todas las actividades, y eso hay que mantenerlo, porque claro, es una actividad que se hace de cara a esa gente que no puede o que no puede costearse unos estudios, uh-huh, o que no tiene otro medio. Todo el mundo tiene derecho a la educación educación según la Carta de las Naciones Unidas y según nuestra Constitución Española, que es lo que intentamos hacer, en este caso educación musical, educación histórica en la música, etcétera, etcétera. Y claro, alguna vez pues hemos tenido que poner la cara B y a mí me duele y se me parte el alma. Pero claro, es que no depende de mí.
0: Pues y recomendamos a todos nuestros oyentes que busquen información sobre Incluyarte, que se animen a ir, conocerles y prestar su voz para este coro parroquial inclusivo. Muchísimas gracias, Sergio García Agustín, maestro contratenor y director de este coro. Gracias por haber estado hoy aquí.
1: Las gracias a vosotros, porque con vuestros medios nosotros podemos introducirnos y meternos a través de vuestras ondas en las casas de las personas, de nuestros zaragozanos, y por lo menos darnos a conocer, porque una de las principales necesidades de los artistas, de la gente que estudia música, de los atletas, de los deportistas, es que la gente nos conozca, se roce, nos quieran, y necesitamos el trato con las personas. Por eso es un punto de encuentro, porque necesitamos que la gente nos conozca, venga, aunque sea solamente para estar en un ensayo y vernos y saber qué personas forman el proyecto. No son muñecos que están arriba en el coro cantando, no, detrás de cada persona hay una historia, que es lo que he dicho antes, y necesitamos pues que se nos conozca y que se nos quiera.
0: Bueno, pues aquí tenéis el micrófono abierto. Muchas gracias.
1: Gracias, Pilar.

han planteado alguna vez participar en un coro? ¿Tienen ustedes algún talento oculto? No, que no, yo no voy a cantar, no se preocupen, pero les voy a recordar el teléfono del programa, 640-03-6702. Ahí nos pueden escribir, mandarnos un mensaje de voz, un mensaje de texto, contarnos desde dónde nos escuchan, o si son amantes de la música, o qué es lo que van a hacer ustedes esta tarde, si van a ir a la presentación de las Fiestas del Pilar, qué esperan, qué les gusta de septiembre. Bueno, fíjense, tienen un montón de opciones para compartir sus pensamientos con nosotros. Tenemos ahora mismo 25 grados en Zaragoza. Miramos por la ventana, luz el sol, cielo despejado, una mañana magnífica para pasear y, por qué no, para seguir escuchando la radio. Nosotros seguimos aquí en Esto es Aragón.

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0: Se habla en muchas ocasiones del teatro, del arte, como un medio de liberar un trauma, de compartir una experiencia dolorosa. Es el caso de Cristina Castillo, protagoniza La Cosa, una obra que aborda el tema del abuso sexual en la infancia que ella misma sufrió y que llega este fin de semana a Zaragoza. Va a estar en varios centros cívicos de la ciudad. Hablamos con ella. Cristina, buenos días.
1: Hola, buenos días, Pilar.
0: Bueno, cuéntanos, porque llega esta obra tragicomedia, hemos podido leer en tu página web.
1: Sí, sí, es una tragicomedia porque, bueno, yo llevo muchos años haciendo teatro y siempre me he movido en el plano de la comedia, ¿no? Entonces, renunciar a eso haciendo esta obra no era una opción para mí, porque es, creo que a través de la risa, a través de la comedia se comunican las cosas de una forma más genuina, por lo menos para mí, ¿sabes?
0: Claro, uno puede preguntarse, ¿cómo se puede hacer comedia de un tema como el abuso sexual en la infancia?
1: Sí, sí, sí, me lo pregunta muchas veces, ¿eh? A ver, yo no hago comedia con el tema, yo lo que hago es abordar la actuación utilizando gaps, utilizando música, utilizando imitaciones, pero en realidad el tema del abuso es crudo y está totalmente, vamos, presente, pero es más, la comedia sirve para aliviar toda la carga que tiene la obra, porque es que si no sería muy difícil de ver, ¿sabes? O sea, se utiliza la risa para amortiguar, ¿sabes? Entonces, pues bueno. Pero vamos, que la obra tiene candela, vamos a decir, ¿no?
0: ¿Cómo surgió, creo, si no me equivoco, la escribiste a finales de 2024, ¿cómo se gesta esta obra? ¿Cómo decides tú ponerlo en palabras?
1: Sí, pues mira, yo me pasó una cosa en el año 2023, pasó un encuentro con el abusador, digamos, en el que yo me vi muy, o sea, desbordada. Fue simplemente que me dio dos besos en la cara en una situación que yo no pude evitar y no fui capaz de reaccionar, ¿no? Entonces, a partir de ahí, yo empiezo un proceso bastante terrible al principio, llamando al 016. Bueno, yo no fui capaz de llamar. Llamó mi mujer, no te digo más. Entonces, ahí empieza un proceso de terapia, de investigar, de descubrir un montón de cosas que yo no sabía, porque los abusos fueron cuando yo era muy pequeña, pero esto lo he descubierto ahora, porque lo dejas todo ahí como aparcado, digamos, y no te atreves a descubrir realmente qué es lo que pasó o cómo pudo pasar todo aquello, ¿no? Bueno, entonces, después de toda esta terapia que yo hago, pongo una denuncia, son cosas que salen en la obra, ¿eh? Entonces, yo decido hacerlo público, ¿vale? Entonces, al hacer la denuncia, el delito ya estaba prescrito, con lo cual ahí no pude hacer nada más, ¿no? Y luego escribí una carta pensando en que esa carta se publicaría en algún periódico, pero hubo problemas, no sé, igual la carta era muy larga, el caso es que no me sentí acompañada ahí, ¿no? O sea, no me hicieron mucho caso hablando en plata, sí, ¿no? Y entonces pues decidí escribir una obra de teatro, la obra de teatro que jamás en mi vida hubiera pensado que iba a llegar a escribir, que es esta, ¿sabes? Y ahí cuento todo el proceso con flashback a cuando era niña. O sea, es una obra que tiene mucha carga emocional, claro, para mí y para la gente que la ve también, ¿eh? Sí.
0: Claro, porque nos has dicho que había prescrito, vamos a poner a nuestros oyentes, cuando tenías 5 o 6 años sufriste abusos sexuales por un familiar. Y
1: sí,
0: es
1: hasta los 12 además, ¿eh? Durante mucho tiempo.
0: Mucho tiempo. Y son pues unos 45, 46 años.
1: 45.
0: 45 años después que tienes ese encuentro y de ahí es donde pues para ti vuelve a ocurrir todo, ¿no? De alguna manera.
1: Exactamente, vuelve a resurgir todo. O sea, no es que yo no lo tuviera en la cabeza, no es el mío un caso de estos que dicen que se les había olvidado para nada, fue mucho tiempo, fue un desastre, pero sí que es verdad que hasta los 30 o 30 y pico de años yo lo tuve totalmente apartado, como si no hubiera ocurrido, sí, como si eso no hubiera existido. Pero ya luego, con los movimientos del Me Too, con muchas iniciativas y muchas el movimiento feminista y demás, que también se ha ocupado mucho de este tema, pues yo ya, o sea, iba diciendo esto no puede ser, esto no puede ser, y claro, ya se dio la ocasión esta y vamos, saltó todo por los aires, entré en una crisis gordísima, pero bueno, afortunadamente ahora todo ha servido para algo, vamos a decir.
0: Claro, has mencionado que es, claro, son una situación cruda, dura para ti, para la obra, para el que la ve, y además la dirige tu hermano Alfredo, la obra.
1: Sí, sí, sí, la dirige mi hermano Alfredo, porque nosotros hemos hecho teatro desde hace muchos años juntos. Lo que pasa es que últimamente yo, por problemas de salud, no llevaba 10 años sin hacer teatro, y es esta obra, esta situación, todo esto, lo que me ha devuelto a mí y a mi hermano otra vez al teatro. Para nosotros el teatro es una bendición, porque puedes expresar, y en tiempos donde la gente nos cuesta mucho escuchar, es un placer que tú vayas al teatro y la gente te escuche, ¿sabes? Y que tú transmitas lo que llevas, ¿no? Y en este caso, pues, es importante. Es importante para mí, y es importante también para gente que va a ver la obra y que también ha sufrido abusos.
0: Eso te iba a preguntar. ¿Se te han acercado mujeres muchas después de las obras?
1: Sí. O mujeres y algún hombre también, ¿eh? Porque esto no es exclusivo de las mujeres. Pero yo creo que la cantidad de abusos a mujeres es mayor. Uh-huh. Yo pienso eso, ¿eh? Pero sí, sí, se me acercan. Me cuentan, otra gente no puede ni contarme, pero me dice que sí que sufrió abusos. Luego yo incluso quedo con ellas si quieren, vamos, estamos haciendo, digamos que la obra es como si dijéramos que se convierte en algo colectivo, ¿no? En algo que une a todas las personas que han sufrido el mismo tipo de abusos, ¿no? Bueno, eso sí, cualquier otro, ¿eh? Porque de maltratos también se me acerca un montón de gente, porque es que al final, no cayó, al final todo viene de lo mismo, yo considero que todo viene de lo mismo, ¿eh? Y lo mismo es pues un machismo, una forma de comportamiento de hace muchos años de porque los abusadores son normalmente hombres, normalmente, o sea, también las hay mujeres, ¿eh? Pero la inmensa mayoría son hombres, entonces todo viene del mismo sitio.
0: Cristina, una cosa que nos ha llamado la atención también es el título, La Cosa, se titula la obra.
1: Sí, sí, mira, es curioso porque yo ahora pienso que ese nombre no ha sido muy acertado, ¿no? ¿Y por qué se titula La Cosa? Pues porque cuando todavía no la había estrenado, hay que tener en cuenta que la obra se estrenó en mi pueblo, donde vive el abusador. Entonces, yo no quería, y mi hermano tampoco, que se supiera gran cosa, que no se supiera de qué iba a ir la obra, ¿sabes? Y por eso se titula así. Y además se titula así porque yo no sabía muy bien qué era lo que estaba escribiendo. No sabía si estaba escribiendo una película de terror, si estaba escribiendo una obra de teatro, una charla, una terapia de grupo, un viaje al infierno y una celebración de la resiliencia, que es lo que yo creo que es la obra. Uh-huh. Y como no sabía cómo definirla la obra, le puse La Cosa. Así, sin más.
0: Cristina, ¿qué recibimiento tuvo la obra cuando la estrenaste en tu pueblo, donde vive el abusador?
1: Pues fue una bomba terrible, porque la gente se quedó espantada. Además, en la en los datos que yo doy, yo no digo el nombre, ¿vale? No digo el nombre, pero los datos que yo doy en la obra, cualquiera que lo conozca, que viva en este pueblo, sabe quién es. Y la gente salía del teatro sabiendo quién era, ¿sabes? Entonces, es que para mí es importante también poner... Yo no pongo el nombre, pero en el ámbito cercano, sí, digamos, quien lo tiene que saber, quien yo considero que lo tiene que saber, lo sabe, ¿sabes? Porque hay que decir que no son entes, que son personas con nombres y apellidos los que hacen esas cosas. Y que muchas veces no tienen... No, el destrozo que provocan no tienen consecuencias para ellos, ¿sabes? En fin, que me pongo un poco así.
0: Normal. Cristina, vamos a tener la oportunidad de verte en Zaragoza. La primera cita es este sábado 26 en el Centro Cívico Estación del Norte. Habrá otras actuaciones en noviembre que iremos aquí anunciando. ¿Y dónde se pueden conseguir las entradas?
1: Sí. Pues mira, la actuación es, como has dicho, en el Cívico Estación del Norte a las 7 de la tarde, y las entradas se pueden conseguir en aragontickets.com. Y luego en taquilla una hora antes. Las que no se hayan vendido en, que ojalá se vendan todas, en Aragón Tickets, pues una hora antes en taquilla. Ya va bastante bien la venta, así que estamos muy contentos. La verdad, tenemos muchas ganas de ir a Zaragoza porque... Dos hermanos míos viven en Zaragoza. Zaragoza forma parte de la obra porque una de las partes de la obra sale como yo voy contando a mis hermanos, que tengo, somos seis hermanos, como voy contando a mis hermanos todo lo que había pasado hace 45-50 años. Y entonces, como dos de mis hermanos viven en Zaragoza, hay una escena que se desarrolla en Zaragoza, vamos a ver.
0: Bueno, pues no vamos a desvelar más.
1: La inspiración es grande, sí.
0: Pues Cristina Castillo, protagonista de La Cosa, muchas gracias por haber compartido tu historia y tu obra con nosotros.
1: Pues muchas gracias a ti por darle audiencia.
0: El otoño es mi estación querida, es, después de todo, la estación del alma. Esa era la opinión de Virginia Woolf, yo coincido con ella y por eso hoy le damos la bienvenida al otoño.
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1: El otoño llega casi sin avisar. Una mañana salimos de casa y necesitamos una chaqueta. Una tarde nos damos cuenta de que anochece antes y poco a poco los árboles empiezan a cambiar de color. Este año el otoño en España comienza oficialmente el miércoles 23 de septiembre a las 2 horas y 5 minutos de la madrugada. Durará algo menos de 90 días hasta el 21 de diciembre y a partir de este momento los días van perdiendo luz con rapidez y el paisaje empieza a transformarse. En Aragón lo podemos ver de muchas maneras. En los bosques del Pirineo, las hojas verdes van dejando paso a los amarillos, ocres y rojizos. También en el Moncayo, en los valles y en los bosques de Teruel, el otoño convierte durante unas semanas el paisaje en una enorme paleta de colores. Y mientras los árboles cambian, el campo sigue trabajando. El otoño es tiempo de vendimia en muchas zonas vitivinícolas aragonesas. Es época también de preparar la tierra para los cultivos de invierno. Llega el momento de sembrar nuevas campañas de trigo, cebada y otros cereales que pasarán buena parte de los meses fríos bajo tierra esperando a que vuelva la primavera. El otoño también llega a nuestras mesas. Es temporada de uvas, manzanas, peras, granadas, membrillos, higos y frutos secos. Y aparecen las calabazas y las primeras setas y las castañas. También llegan todas esas pequeñas cosas que asociamos al otoño. El olor de la tierra después de la lluvia, las hojas secas crujiendo bajo los zapatos, las primeras tardes en las que apetece encender una lámpara cuando todavía no ha terminado el día, volver a los cafés bien calientes, a los guisos y a las sopas, a las tardes de película, a sacar del armario los jerseys con olor a alcanfor. Y por supuesto el cambio de hora. Este año será el domingo 25 de octubre cuando a las 3 de la madrugada tendremos que retrasar el reloj una hora y volver a las 2. Pero hay una pregunta que todos nos hacemos cuando cambiamos de estación. ¿Qué tiempo va a hacer? La previsión estacional de la Agencia Estatal de Meteorología para septiembre, octubre y noviembre de este año apunta a un otoño más cálido de lo habitual. La agencia sitúa las temperaturas en el tercil superior, con alta probabilidad en toda España. Y la señal cálida es especialmente intensa en el tercio norte y el tercio este de la península, además de Baleares y Canarias. Es decir, Aragón queda dentro de una de las zonas donde esa señal de temperaturas superiores a lo normal es más marcada. Con las lluvias, la fotografía es diferente. AEMET señala una mayor probabilidad de precipitaciones por encima de lo habitual en el noroeste peninsular y en la vertiente mediterránea, mientras que para buena parte del resto del país no existe una señal clara. Eso sí, la predicción estacional no sirve para saber si el 12 de octubre va a llover en Zaragoza, así que tendremos que esperar. Esperar a las primeras lluvias, a que el calor vaya perdiendo fuerza, a que el cierzo vuelva a recordarnos que estamos en Aragón, a que los campos cambien de color, a que los bosques se llenen de hojas amarillas y a que las tardes empiecen a recogerse un poco antes. Quizás sea esa una de las cosas más bonitas del otoño, que llega para cambiarnos el ritmo. Nos invita a caminar más despacio, a mirar los árboles, a cocinar algo caliente, a escuchar la lluvia, a volver a casa un poco antes y a descubrir que también hay belleza en despedirse del verano. Así que sin grandes anuncios, cuando salgamos a la calle y notemos que el aire ha cambiado, cuando veamos la primera hoja amarilla caer, cuando una tarde nos sorprendamos buscando una chaqueta, sabremos que el otoño ya está aquí. Bienvenido, otoño del 2026, que traigas buenos colores para nuestros montes, buenas cosechas para nuestros campos y, si puede ser, la lluvia que Aragón necesita. Y que nos dejes de paso unas cuantas tardes tranquilas para disfrutar de todo lo que esta estación tiene de especial.

Llegamos ya al final del programa en este miércoles, en este mitad de semana, 23 de septiembre. Y mañana volveremos con más temas interesantes que compartir con todos ustedes. Mañana jueves, además, hablaremos de cine, hablaremos también de ese aniversario, 30 años desde que Michael Jackson, el rey del pop, actuó en Zaragoza y otras cuestiones. Será a partir de las 10:30 aquí en Esto es Aragón, en Ebro FM. Juan Ibáñez al control y Pilar Sopesens al micrófono. Solo nos queda desearles que pasen un feliz resto del día.

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0: Muy buenos días a todos. Hoy es miércoles 23 de septiembre. Soy Pilar Sopesens y quiero dar la bienvenida a todos los que ahora se unen a nosotros aquí en Esto es Aragón, en Ebro FM. Saludamos también a los que lo hacen después, por la tarde, por la noche. Y les recuerdo que nos pueden sintonizar en cualquier momento y desde cualquier parte del mundo a través de www.diarioaragones.com. El viernes por la tarde, noche y el sábado por la mañana se van a dar cita en la Plaza del Pilar más de 500 investigadores que realizan su trabajo en Aragón. A veces hablamos de ciencia como si estuviera muy lejos de nosotros. La imaginamos en un laboratorio, detrás de una bata blanca, dentro de un acelerador de partículas, en una misión espacial o en una fotografía del universo tomada millones de años luz. Y sin embargo, la ciencia está aquí. Está en la taza de café que tenemos delante, en por qué se enfría, en por qué el agua hierve, en la luz que entra por la ventana, en la sombra que proyectamos al caminar, en el sonido de nuestra propia voz o en el teléfono que llevamos en el bolsillo. Fíjense, hay física cuando abrimos una puerta, hay química cuando cocinamos, biología cuando respiramos, matemáticas cuando calculamos cuánto tardaremos en llegar a un sitio, cuando repartimos una tarta o cuando intentamos aparcar el coche en un espacio que parece demasiado pequeño. Hay ciencia en cosas que hacemos sin pensar y cuando somos niños todo esto nos fascina. Un niño pregunta por qué el cielo es azul y de ahí derivan cuestiones infinitas, esos porqués que a veces aborrecemos y que llega un momento en el que no tenemos respuesta. Tenemos dos opciones en ese momento: buscar en el móvil, que ya no digo yo en la Larús, esa que adornaba nuestros salones y que en tiempos de colegio muchos usamos, o decir porque sí, porque es así. Los adultos nos cansamos de interrogantes. Parece que crecer consiste en parte en dejar de preguntar. Aprendemos que las cosas son como son, que el cielo es azul, que el agua moja, que el teléfono funciona, que el corazón late, y dejamos de preguntarnos cómo. Sustituimos la curiosidad por la costumbre. Nos acostumbramos tanto al mundo que dejamos de verlo. Y la verdad es que es una pena porque vivimos rodeados de pequeñas maravillas que ya no nos sorprenden precisamente porque las vemos todos los días. Un avión de cientos de toneladas que consigue mantenerse en el aire, cómo nuestro cerebro convierte unas ondas sonoras en una voz que reconocemos, la precisión de un reloj, por qué podemos escuchar la radio. Les invito hoy a hacer un ejercicio y recuperar esa mirada. Hoy nos podemos preguntar qué está pasando delante de nuestros ojos, por qué una cebolla nos hace llorar, por qué una bicicleta se mantiene en equilibrio cuando avanza, por qué una canción nos recuerda un momento de nuestra infancia. No necesitamos saber las respuestas a todas esas preguntas. Lo importante es conservar la pregunta, porque la ciencia, antes de ser una respuesta, es una forma de mirar. Y quizá ahí esté una de las cosas más bonitas de la infancia que deberíamos intentar conservar, esa capacidad de mirar algo cotidiano y pensar por un instante por qué ocurre esto. Les recuerdo el teléfono del programa, 640-03-6902. Nos pueden contar qué pregunta se hacen ustedes a diario o si siguen pensando que la ciencia nos acompaña, lo ven como algo lejano. También nos pueden contar otras cosas que no tengan nada que ver con lo que yo acabo de decir, desde dónde nos escuchan, qué tiempo hace en su pueblo, qué temas les gustaría que tratásemos en el programa. Todo ahí, al 640-03-6902. En el programa de hoy tenemos muchos temas interesantes que compartir con ustedes. Primero vamos a conocer la previsión del tiempo. Lo hacemos de la mano de la Agencia Estatal de Meteorología.
1: Buenos días. Temperaturas con pocos cambios en Aragón. Van a subir un poco más en los próximos días. Comienza el otoño este miércoles con mucho calor para la época del año. De momento no se espera que bajen las temperaturas. Alcanzaremos hoy 33 grados en Zaragoza, 32 en Teruel, 30 en Huesca y Albarracín. El tiempo estable, soleado, cielo poco nuboso, despejado, viento flojo variable y a últimas horas del día intervalos moderados de viento del sureste en el Bajo Ebro. Es una información de AM.
0: El otoño que ya ha llegado, hoy hablaremos del equinoccio y de todo lo que trae este mes, la vid, los membrillos. No sé si son ustedes fans del otoño, no es como una estación muy popular, yo he de decir que es mi favorita, y no solo porque dentro de pocos días sea mi cumpleaños, sino porque el otoño trae muchas cosas buenas, como las que tenemos en el programa de hoy, temas muy interesantes, pero primero ya lo saben que aquí vamos a comenzar hablando de agua.

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2: El 99% de la materia del sistema solar se encuentra en el Sol. El Sol ha consumido hasta hoy el 50% de sus reservas de hidrógeno. El hidrógeno, en términos de masa, supone el 0,9% de la corteza terrestre. Un 71% de la corteza terrestre está cubierto de agua. El agua es el principal componente del cuerpo humano. Somos un 75% de agua.
1: Hablemos de agua.

0: Este viernes tenemos una cita con la ciencia en las tres provincias aragonesas de la mano de la Universidad de Zaragoza, que celebra un año más esa Noche Europea de los Investigadores e Investigadoras. Hoy hablamos con Pilar Pina, vicerrectora de Política Científica de la Universidad de Zaragoza. Buenos días, señora Pina.
1: Hola, buenos días, ¿qué tal?
0: Muy bien, bueno, pues una gran cantidad de opciones para llevar esa ciencia a, pues al alcance de todos los ciudadanos, ¿verdad?
1: Eso es. Este fin de semana nos ponemos de largo y vamos a estar sacando los experimentos del laboratorio a distintos puntos de la comunidad aragonesa, sobre todo para dar a conocer lo que hacemos de una manera divertida, más informal, abierta al diálogo, para hacer preguntas que nunca te atreves a hacer, y orientada a todos los públicos. Eso es muy importante. Hay actividades para todos los públicos.
0: Sí, porque muy interesante eso de las preguntas, ¿no? Hablábamos aquí hace un momento que a veces al crecer nos dejamos de hacer preguntas y que los niños a veces con sus porqués pueden incluso incomodarnos, pero es necesario mantener esa curiosidad.
1: Sí, algo nos caracteriza a todos los que nos dedicamos al mundo de la ciencia y de la investigación, es que la curiosidad es la base del método científico y es algo que todos los días nos planteamos, pues para darle una solución, plantearlo desde otro punto de vista, y eso los niños lo tienen de innatamente desde el principio, y luego parece que poquito a poco se va apagando, pero ahí estamos, intentando que este espíritu permanezca y despertar esas vocaciones científicas.
0: Muy importante, luego hablaremos de eso, pero antes cuéntenos cómo, porque hay una cantidad ingente de actividades, sí, los científicos sí. Hay en la calle, desde astrofísica hasta química, biodiversidad, arqueología, muchas disciplinas.
1: Exactamente, lo que ocurre es que Universidad de Zaragoza es una universidad pública que se extiende en todos los campus y que está formada por más de 40.000 personas, si contamos todos, estudiantes, profesorado, personal investigador. Hay que destacar que en esta actividad no solo se implica el PDI, también se implican estudiantes de máster, de doctorado y personal técnico de apoyo a la investigación. Entonces, por naturaleza UNIZAR es muy muy generalista, toca todos los puntos, de ahí que tengamos toda esta diversidad de temáticas que están, digamos, en el ADN de los 11 institutos universitarios de investigación que trabaja codo a codo con el vicerrectorado de Política Científica, ¿no? Entonces, todas estas temáticas que has comentado es precisamente por eso, porque son las principales líneas de investigación: energía, espacio, salud, tecnologías, ciencias sociales, humanidades. Este año también con la inteligencia artificial, casi todos los stands tienen un guiño hacia la inteligencia artificial, la parte de biodiversidad. Bueno, para que te hagas una idea, estamos hablando de más de 100 actividades en las tres ciudades, porque vamos a estar no solo en Zaragoza, sino también en Huesca y en Teruel. Y todo esto gracias a la participación de más de 400 personas. O sea, esto quiero dejarlo muy claro, porque al final, desde aquí quiero dar un agradecimiento a todas esas personas que van a pasar el viernes por la tarde en todas las ciudades y el sábado por la mañana, además, en la Plaza del Pilar.
0: Claro, además esta iniciativa que se celebra en diferentes ciudades europeas de manera simultánea, ¿no?
1: Exacto.
0: Es una cita europea, muchas ciudades celebrándola. 7 años se cumplen en Zaragoza y obteniendo además siempre ese respaldo.
1: Sí, yo creo que aquí sí que podemos sentirnos orgullosos de que hemos conseguido esa financiación que siempre nos apoya para desarrollar estas actividades con mayor empuje, ¿no? Somos de los pocos que este año ha conseguido el proyecto. Es un proyecto que presentamos siempre en alianza con el G9, con el grupo G9 de universidades, es el U for Research. Y bueno, solo ha habido 3 proyectos en España y uno de ellos es el nuestro. Entonces, por eso creo que merece la pena destacar que desde Aragón hacemos las cosas muy bien.
0: Ayer hablábamos con la directora general de Ciencia y hablábamos también de ese papel que tiene Aragón como una comunidad autónoma, que somos punta de lanza en muchas investigaciones, ¿no? Que podemos pensar en otras riquezas de nuestra comunidad como el patrimonio histórico o el patrimonio natural, pero la investigación en estos momentos nos sitúa en el mapa.
1: Exacto, Exacto, también hay que destacar que tenemos un centro de excelencia Severo Ochoa en Aragón, el Instituto de Nanociencia y Materiales de Aragón, uh-huh. un reconocimiento que entró, fue la convocatoria del 2023, entró en 2024 en marcha, y podemos estar orgullosos de ser, de que sea el primero y que va a estar junto con el resto de los institutos, junto con los 10, en estas actividades que estamos organizando. O sea, yo creo que es un momento de trasladar a la ciudadanía lo que hacemos y por supuesto, lo que decíamos al principio, abiertos a resolver dudas y a cualquier tipo de cuestiones que se planteen. Ha habido cambios, este año ha habido cambios, en la Plaza del Pilar. También importante que no solo vamos a estar ahí, sino que también vamos a hacer, pues, en la línea de lo que decía al principio, que vamos a tener, pues, paseos científicos para los más adultos, luego tenemos cuentacuentos para niños. Esta es una actividad muy bonita que se va a hacer en todas las universidades del G9 al mismo tiempo. Se van a leer una serie de cuentos clásicos, pero con ese barniz más científico, para empezar a trasladar esa inquietud, ¿no? Esa curiosidad. Uh-huh. Y esto también lo vamos a hacer, todos los cuentos se van a leer a la misma hora en todas las ciudades, uh-huh. gracias a la colaboración del personal de bibliotecas de la Universidad de Zaragoza. Qué y bueno, bien. Y más cosas, los monólogos de los researchers. Recomiendo que la gente google Unidad de Cultura Científica, Universidad de Zaragoza, y ahí podrá ver el detalle de la programación que hay en los tres puntos neurálgicos. Uh-huh. Plaza del Pilar, Plaza de Navarra en Huesca, importante, y Plaza del Torico en Teruel, ¿vale?
0: Sí, porque además hay muchísimas, como decíamos, bueno, más de 100 actividades de distintas disciplinas, energía, uh-huh. espacio, salud, medio ambiente, en fin, que hay para elegir. Y quería preguntarle también por esas vocaciones que hemos mencionado al principio, la importancia de sembrar en los niños esa semilla de que hay carreras, ¿no? En esto hay futuro para niños, para las niñas, en estas categorías uh-huh. STEM que tan de moda están y que, sí. bueno, pues que tienen ahí muchas posibilidades.
1: Exacto. O sea, nuestra actividad parece que solo esta parte más de divulgación de cultura que es tan importante como las demás, pero parece que solo la proyectamos en fechas muy concretas, pues sí. Con la noche de los investigadores, luego vendrá la semana de la ciencia, luego vendrá la semana de la niña en febrero, pero estamos a lo largo de todo el año desarrollando este tipo de actividades, pues eso, precisamente para a nivel de estudiantes de primaria, pero también de secundaria y de bachillerato, porque vemos que hay un momento donde parece que descuelgan esas vocaciones más ingenieriles, más tecnológicas. Entonces, entendemos que los ejemplos, no hay mejor forma de enseñar que dando ejemplo, ¿no? Trasladar historias reales, chicos y chicas que pensaban que no podían y lo han conseguido, es súper importante, y ahí estamos, uh-huh. también pisando fuerte con estas actividades. Uh-huh. Repito, porque parece que solo lo hacemos esta semana, como que es el evento, ¿no? La punta de lanza, pero estamos todo el año intentando mantener viva ese espíritu para mantener las vocaciones científicas, crear y mantenerlas a lo largo de toda nuestra etapa de crecimiento.
0: Uh-huh. Sí, aquí hablamos de todas, de todas esas fechas destacadas calendario. Para terminar, también me gustaría preguntarle, porque nos ha dicho ya muchas actividades para todos los gustos, para todas las edades, que eso es bien importante, ¿no? Que podamos uh-huh. implicarnos la familia completa, porque si se hace un plan para uno que a otro no le convence, o sea que aquí hay para todos. Señora Pina, la universidad, que es además una, bueno, pues la de donde van a salir, ¿no? los futuros profesionales de todo, la importancia de la divulgación, de dar ese último paso después de que una investigación se desarrolle, después de apostar por solucionar un problema, el hacerlo llegar a la gente, ¿es todavía complicado?
1: Yo creo que, no es fácil, o sea, no es fácil porque eso supone tener unas habilidades específicas para poder transmitir en un lenguaje que pueda llegar a la gente. O sea, nosotros estamos acostumbrados a dar nuestras clases Son clases pues que están para estudiante universitario, entonces ya tu lenguaje es mucho más técnico, profundizas cuestiones, pero cuando tienes que trasladar el mismo mensaje a un público no especializado, tienes que saber hacerlo para poder mantener la atención, para poder mantener esa chispa viva, ¿no? Entonces, hay gente que tiene mucha más facilidad para hacerlo que otras. Uh-huh. Entonces, sí que estamos intentando que hacer divulgación a todos esos niveles, repito, todo esto es vocacional, o sea, en la universidad hacemos muchas cosas, damos lo máximo de sí, pero sí es cierto que hay personas que les gusta más divulgar, hay otras personas que les gusta más hacer reír, hay otras personas que les gusta más estar en contacto con con la universidad, la experiencia, por ejemplo, ¿no? Uh-huh, o sea, que sí. Es que estamos hablando de todos los niveles. Entonces, entiendo que ahí sí que con la parte de los talleres que se están organizando desde la Unidad de Cultura Científica, donde se enmarcan estos talleres de monologuistas, los famosos researchers, uh-huh. Pues ahí sí que nos dan un poco las claves para empezar a trasladar esos guiños, esa magia, ese humor, ¿no?, para poder llegar más y mejor a la gente. Esto sería un poco más en términos lúdico-festivos, ¿no? Pero luego lo que es la divulgación, pues, repito, tienes que contar las cosas como para que tu niño lo entienda, uh-huh. para que tu abuela lo entienda, de una manera muy sencilla. Y no es fácil a veces, ¿eh? No es fácil. Hay muy buenos divulgadores, pero no es fácil. Yo entiendo que para eso tienes que tener una habilidad especial. Y también estamos intentando potenciarlas,
0: Sí, es complicado, pero bueno, yo sé que están trabajando en ese aspecto. Sí. Nos vemos este viernes en esa noche de los investigadores. Pilar Pina, vicerrectora de Política Científica de la Universidad de Zaragoza. Muchísimas gracias por haber hablado hoy con nosotros.
1: Muchísimas gracias por invitarme y darme esta oportunidad de contarlo.
2: ¿Sabía que el 60% del cuerpo humano es agua? El cerebro es un 70% de agua, la sangre un 82%, los pulmones un 90% y las células son mayoritariamente agua. Hablemos de agua.

La palabra equinoccio viene del latín aequinoctium, que a su vez se compone de las palabras aequus, que significa igual, y nox, que significa noche. De esta etimología proviene su significado noche igual. Y es que estos días en todo el planeta la duración del día y de la noche se equilibran casi por completo. El sol cruza el ecuador celeste y desde este momento en el hemisferio norte las noches empezarán a ser más largas que los días. Es por tanto el momento que marca el inicio oficial del otoño. El calor del verano empieza a retirarse, los días se acortan poco a poco y la naturaleza se prepara para un tiempo de transición. Aquí en Aragón lo vemos muy claro. Las viñas de Cariñena y Somontano comienzan la vendimia, las hojas de los chopos en el Pirineo se van tiñendo de amarillo y en las huertas el calendario agrícola se llena de actividad. Pero el equinoccio no es solo un fenómeno astronómico. En culturas antiguas, el cielo era un calendario vivo. Los pueblos veían en él un momento de equilibrio y cambio. Para los egipcios, el equinoccio estaba ligado al ciclo del Nilo y a las cosechas. En Mesopotamia, marcaba fiestas dedicadas a la fertilidad y al orden cósmico. En la Grecia clásica y en Roma, también se celebraba como el paso de una estación a otra. De hecho, muchas fiestas agrícolas y religiosas estaban asociadas a este instante. Y si miramos hacia culturas más lejanas, como la maya o la inca, encontramos templos y pirámides construidos de manera que justo en el equinoccio la luz del sol jugaba con las piedras para mostrar un mensaje sagrado. En nuestro territorio el equinoccio ha estado siempre ligado a la vida agrícola. Era el momento de recoger frutos, de almacenar, de preparar el invierno, un tiempo de gratitud por lo cosechado y de previsión para lo que venía. Muchas de las fiestas de otoño en pueblos de Aragón, ligadas a la vendimia, a las ferias de ganado o a las romerías, tienen ese origen en los ciclos solares. El equinoccio siempre ha tenido profunda simbología sobre el equilibrio, un aviso de que todo tiene su ciclo y su transformación. El día y la noche duran lo mismo, sí, pero justo en ese punto de igualdad comienza a inclinarse la balanza. En adelante, las noches dominarán al día y la oscuridad se irá imponiendo hasta llegar al solsticio de invierno en diciembre. Desde el punto de vista práctico, también empiezan a cambiar muchas cosas. El sol cada jornada se pone antes, la temperatura desciende, o debería descender, de manera más acusada. Las lluvias suelen hacerse más frecuentes y la naturaleza empieza un proceso de reposo. Es el tiempo de las setas, de la recolección de frutos secos, de las migraciones de aves que cruzan nuestros cielos rumbo al sur. Y al mismo tiempo, para nosotros es una invitación a adaptarnos al ritmo de la tierra. El otoño es la estación de la calma, de recogerse un poco más, de disfrutar de la luz dorada de las tardes, de los paseos por el bosque cuando las hojas crujen bajo los pies. Un tiempo de transición que, aunque a veces nos dé cierta melancolía, también está lleno de belleza. Por eso hoy les invitamos a parar, a que se fijen en cómo la luz del sol comienza a cambiar, a sentir ese equilibrio fugaz, a recordar que aunque vivamos rodeados de relojes y calendarios digitales, seguimos ligados al mismo compás cósmico que guiaba a nuestros antepasados. Esa belleza melancólica, con la caída de las hojas y menos horas de luz, ha inspirado a muchos artistas de distintas disciplinas. El equinoccio de otoño está presente en el arte, donde muchos pintores se vieron atraídos por los intensos colores cálidos contrastando contra el azul del cielo, como hicieron Monet, Klimt o Van Gogh. En la literatura, donde ese clima adverso es el escenario perfecto para la introspección de las obras victorianas o los poemas de Baudelaire, Benedetti y Alberti. Y por supuesto, en la música. Encontramos otoño en el repertorio de Joan Manuel Serrat, Antonio Vega, José Luis Perales, Love of Lesbian o Vivaldi. El francés Jean-Michel Jarre le dedicó un disco entero al equinoccio en 1978, que se ha acabado convirtiendo en una de las obras cumbre de la música electrónica de todos los tiempos, Equinox.

escuchando este disco de Equinoccio de Jean-Michel Jarre y celebrando que ya estamos de manera oficial en el otoño, hacemos ahora una pequeña pausa. Regresamos enseguida con muchísimos temas interesantes que compartir con todos ustedes en este miércoles 23 de septiembre.

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Continuamos en esta mañana de miércoles, ya estamos a mitad de semana, ya parece que está la mitad del trabajo hecho por lo menos. Si miramos por la ventana de nuestro estudio en el Coso, vemos que luce el sol, la verdad que el cielo se ve despejado y nada, las hojas que vemos en los árboles de San Miguel con Santa Catalina apenas se mueven. Tenemos 22 grados en estos momentos en la capital aragonesa, la verdad que hace una temperatura estupenda para salir a disfrutar de la ciudad. Eso sí, se me llevan el transistor y nos van escuchando, ¿eh? Así nos hacemos compañía. Les doy de nuevo el teléfono del programa, 640 03 6902. Ahí nos pueden mandar un WhatsApp y nos pueden contar, bueno, pues cómo llevan la mañana, desde dónde nos escuchan. Esta semana, por cierto, mañana se cumplen 30 años del concierto de Michael Jackson en Zaragoza. ¿Estuvieron ustedes allí? Pues también nos lo pueden mandar un mensaje de voz a nuestro WhatsApp, porque mañana vamos a hacer un reportaje especial para recordar esta efeméride. Les decía que alcanzaremos los 33 grados de máxima hoy en Zaragoza, serán 32 en Teruel, 30 en Huesca y en Albarracín, temperaturas muy altas para estar ya en otoño de manera oficial. ¿Han hecho ustedes el cambio de armario o todavía se están esperando a que bajen todavía más los termómetros? En fin, tenemos muchos temas interesantes que compartir con ustedes en este miércoles. Vamos ya con nuestra noticia de portada.

0: Hoy, 23 de septiembre, es el Día Mundial contra la Explotación Sexual, la Prostitución y el Tráfico de Mujeres, Niñas y Niños. Y Abolicionistas Zaragoza ha convocado una concentración para reivindicar una ley abolicionista de la prostitución. Hablamos con Maite Polo, presidenta de Abolicionistas Zaragoza. Maite, buenos días.
1: Hola, buenos días.
0: Cuéntenos, porque hay gente que sigue negando que exista explotación sexual en nuestro país, en nuestra comunidad.
1: Bueno, sí, esto ya estamos acostumbrados a escucharlo. Lo cierto es que España no tiene una legislación que prohíba el tema de la prostitución y, por lo tanto, que haya explotación sexual. Pero sí que todas las organizaciones que trabajan con las mujeres que están en esta situación, por ejemplo, aquí en Aragón, Fundación Cruz Blanca, Fogaral, Apipacam o Médicos del Mundo, determinan que efectivamente esto es así. Pero no solamente las organizaciones, sino también incluso el Ministerio del Interior y los datos que tenemos de Policía Nacional.
0: Los datos, que es complicado, ¿no?, obtener datos fidedignos, hay mucha opacidad.
1: Sí, sí, lo que ocurre es que es precisamente uno de los problemas, porque no acaba de verse la dimensión que tiene este sistema criminal, ¿no? Está claro que la trata es un delito y el tráfico de personas, eso sí que está penado, pero está intrínsecamente relacionado con la explotación sexual. Entonces, sí que se recaban unas estimaciones de datos. En cualquier caso, la opacidad es un problema, pero también el hecho de que hubiera una o mil o 100.000 personas es un problema, porque estamos hablando de vulneración de derechos humanos.
0: Claro, recuerdo que hablamos hace relativamente poco con Fogaral, por ejemplo, y nos hablaba de esa violencia que hace que todavía sea más complicado salir de esas situaciones, siquiera denunciarlas.
1: Claro, no podemos olvidar que las mujeres que se encuentran en esta situación normalmente son extorsionadas, son engañadas, pero en el caso de que algunas de ellas pudieran conocer que vienen para introducirse en el sistema prostitucional, después, cuando ven la violencia que se ejerce sobre ellas, en las horas de tener que estar atendiendo a personas y todo el sistema que conlleva de pagos que tienen que realizar y demás, quieren salir. Es inviable porque, bueno, amenazan no solamente a ellas, sino a sus familias que están en el exterior, y claro, pues es muy complicado, porque se encuentran en una situación sobre todo de vulnerabilidad y de presión y violencia importante. Sí.
0: En cuanto a los perfiles o las mujeres, cada vez se ha detectado que hay más chicas jóvenes. Esto es muy preocupante.
1: Claro, es que estamos hablando de que con la era digital ha cambiado la forma de explotación de las mujeres, de la explotación sexual. Si antes conocíamos la calle, los locales de alterne, que se llamaban antes, o burdeles, polígonos y demás, aunque todavía existen, hemos cambiado el tema de los pisos y luego todo lo que tiene que ver con la explotación también digital, como plataformas que, aunque blanquean su contenido, como OnlyFans, no dejan de ser el inicio del paso de una plataforma que llaman de contenidos a ser una plataforma de explotación sexual, en la que no solamente es virtual, sino que acaba siendo físico el encuentro.
0: De hecho, hace poco hubo una polémica en Televisión Nacional, ¿no?, porque dieron espacio a mujeres que hablaban bien, estaban muy contentas, orgullosas del salario que obtenían en estas plataformas, en vez de invitar a personas que hablaran de la realidad, de la cara B, del daño psicológico, además de físico, que puede ejercer este tipo de pornografía en las mujeres, porque al final es pornografía.
1: Sí, el tema es que siempre van a salir personas que digan que están porque quieren y que de alguna manera establecen los límites y que todo estupendo y que es una forma de ganarse la vida. Yo no voy a entrar a contradecir a estas personas si es que realmente están ciñéndose a su verdad y bueno. Pero lo que sí que conocemos es que el porcentaje, y eso lo reconocen los jueces, todo el sistema judicial y policial, las que están en otra situación, la situación de violencia y vulnerabilidad, es el porcentaje más alto. Entonces, no es fácil el dinero, o es rápido, pero desde luego no es fácil. Uh-huh. Y sobre todo, como tú dices, los daños que sufren psicológicos. Tú piensas que las expertas, como por ejemplo la doctora Carmen Delgado, nos señala que ha trabajado con ellas y por la situación de disociación que tienen que sufrir para estar en ese momento no estando, uh-huh. esa disociación continuada al final le da lugar a un problema de trauma que es muy difícil luego de recuperar. Es un estrés postraumático que luego estas mujeres no tienen ni siquiera medios y posibilidad. Y luego también hay otro elemento que también la doctora Carmen Delgado nos señalaba, y es que para sobrevivir también de alguna manera reconocen como bueno algo que ellas saben que en el fondo les está causando daño, ¿vale? Es una manera también de liberarse de esa presión y de esa tensión, porque las ha entrevistado y así lo confirman, uh-huh. después de trabajar con ellas mucho tiempo.
0: Otra pieza clave de este sistema son los hombres que consumen prostitución.
1: Sí, efectivamente, es que esto es un problema. Sin puteros no habría ni prostitución ni trata. Esto es así, si no hubiera demanda. Entonces, para nosotros es un elemento clave, porque si bien en la ley que nosotros proponemos que se debata y se apruebe en el Parlamento, una ley orgánica, hablamos del sistema prostitucional, y para nosotras la prioridad son las mujeres y establecer medidas de restitución, reparación y salidas reales de empleo, vivienda y asistencia sanitaria y jurídica, está claro que tiene que haber un proceso de educación, de coeducación, de formación y sensibilización hacia los hombres, tanto los que ya en algún momento han consumido o han asistido al sistema prostitucional, como aquellos que se lo están pensando, ¿no? Uh-huh. Hay una socióloga muy interesante, que es Beatriz Ranea, que ha encuestado a hombres que reconocen haber utilizado alguna vez este tipo de servicios, y efectivamente no tienen ningún pudor en reconocer que, aun sabiendo la situación en la que se encuentran estas mujeres, pues prevalece su malentendido derecho, que no es un derecho a tener relaciones sexuales, sino que es una violación y una violencia hacia los derechos humanos de estas personas.
0: Uh-huh. Maite ya nos ha dicho que en España no hay una legislación que prohíba la prostitución, uh-huh. sin embargo, uh-huh. sí que se tiene en cuenta en el Producto Interior Bruto. Según los sí. datos del INE, más de 4.000 millones de euros se suman cada año al PIB en concepto de concertación de servicios sexuales.
1: Sí, es cierto. Eso es una de las cuestiones que más nos hizo pensar que esto no va por el buen camino, porque por una parte ha habido resoluciones en Europa después de un estudio exhaustivo de todos los países y de la situación precisamente de violencia y de vulnerabilidad de las mujeres en situación de prostitución, y propone medidas a los países para que vayan hacia una abolición del sistema prostitucional, pero por otro, como es una realidad, o sea, una realidad socialmente aceptable, entre comillas, que genera realmente muchísimo dinero, piden que se incluya. Cuando hablamos de concertación de servicios sexuales o de servicios sexuales y de un sistema mercantil, económico, no estamos orientando bien la solución al problema, está claro. Por eso a veces las supervivientes, cuando hablan de este tema, hablan de los estados proxenetas, porque introducir este elemento dentro del Producto Interior Bruto es, bueno, pues eso, proxenetismo.
0: Esta tarde en la concentración se va a reivindicar esa propuesta, bueno, que se apruebe, ¿no?, esa ley orgánica de abolición del sistema prostitucional. La cita es a las 6 de la tarde en la Plaza de España de Zaragoza, ¿verdad?
1: Así es. Nosotras estamos organizadas con una plataforma estatal. Esta plataforma, desde el año 2020, ha presentado un proyecto de ley para abolir el sistema prostitucional, como he dicho anteriormente, en el que la prioridad son las mujeres en esta situación. También el otro ramo sería las sanciones, tanto a proxenetas como a puteros. Y, por último, la sensibilización y formación para la ciudadanía, para que la gente entienda que tiene que mantener unas relaciones sexuales libres y donde el deseo y el consentimiento real no estén viciados. Ese borrador de ley se presentó en el año 2020 y cada vez que ha habido cambio de gobierno se ha vuelto a presentar. Vamos a ver si en algún momento los parlamentarios tienen a bien llevarlo y discutirlo para que se apruebe.
0: Porque, para terminar, regular esto no debería depender de ningún color político, ¿no? Es una causa, bueno, cualquiera que le preguntemos ahora por la calle si le gustaría que no existieran mujeres explotadas sexualmente o niños y niñas, el sentido común nos dice que sí, ¿no? Que querríamos esa ley.
1: Efectivamente, yo creo que es como tú dices, sentido común, pero pues es difícil, se ven matices. Hay algunos partidos que son claramente regulacionistas, porque creen que ese sería el mejor sistema como para acotar, ¿no?, y para dotar de derechos a las trabajadoras. Eso se ha demostrado en países como Alemania o en Países Bajos, que eso realmente no es efectivo, ¿eh? O sea, eso ya está altamente demostrado, no solamente por las entidades abolicionistas, sino por los propios las fuerzas y cuerpos de seguridad de aquellos países, así lo reconocen incluso los juristas. Así que, aunque sea de sentido común, hay que debatirlo. Yo creo que se tiene que escuchar a las entidades que trabajan con ellas, a las supervivientes, a las entidades que trabajamos políticamente y de una manera activa para esto, y con esa conversación y con esas propuestas sacarlo adelante, aunque cueste un tiempo. Y no debería prevalecer efectivamente los colores de ningún partido.
0: Con esas palabras nos quedamos esta tarde a la Plaza España a las 6, esa reivindicación. Muchísimas gracias, Maite Polo, presidenta de Abolicionistas Zaragoza, por hablar hoy con nosotros.
1: Gracias a vosotros. Un saludo.
2: Hoy es el Día Mundial contra la explotación sexual, la prostitución y el tráfico de mujeres, niñas y niños. A pesar de que es complicado obtener datos fidedignos, se estima que en España hay 114.000 víctimas de explotación sexual, 3.000 de ellas en Aragón. Esta tarde a las 6, la Asociación Abolicionistas Zaragoza ha propuesto una concentración para reivindicar que haya finalmente una ley abolicionista de la prostitución. Viajamos ahora en el tiempo y les cuento lo que ocurría en la historia un 23 de septiembre en nuestras efemérides.
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2: Arrancamos las efemérides de este 23 de septiembre en el año 63 a.C. Este día nació César Augusto, quien llegaría a ser emperador romano. También conocido como Octavio, en el año 14 antes de la era, decidió fundar a orillas del Ebro la única ciudad del imperio que disfrutó del privilegio de llevar su nombre completo, Caesar Augusta. ¿Les suena, no? Es nuestra Zaragoza de hoy. El 23 de septiembre de 1846, Johann Gottfried Galle, en el Observatorio de Berlín, descubrió el planeta Neptuno, o mejor dicho, confirmó el descubrimiento previo de los astrónomos Urbain Le Verrier y John Couch Adams, que predijeron su existencia mediante fórmulas matemáticas un año antes. Este mismo día de 1889, en Japón, Fusajiro Yamauchi fundó Nintendo, aunque en sus comienzos la empresa se dedicó a la fabricación de naipes Hanafuda, que se usan para diversos juegos de cartas. No fue hasta marzo de 1978 cuando fabricaron su primer videojuego llamado Otelo. El 23 de septiembre de 1905, Noruega y Suecia firmaron el Tratado Karlstad tras la declaración unilateral de independencia de la primera nación. Con esto terminaron años de conflictos entre los dos países para dar paso a lo que conocemos hoy. Tal día como hoy, de 1922, en Washington DC se firmó el Plan Hughes-Peinado, un acuerdo que puso fin al gobierno militar estadounidense en territorio dominicano. De acuerdo con este tratado, se devolvió la soberanía nacional al país caribeño. y el 23 de septiembre de 1991 le llegó el turno de independizarse a Armenia, en este caso de la ya casi desaparecida Unión Soviética, la cual llegó a su fin definitivo en diciembre de ese mismo año bajo la presidencia de Gorbachov. El 23 de septiembre de 2008 se lanzó el sistema operativo Android para teléfonos inteligentes. La primera versión comercial de prueba fue obviamente la 1.0 y fue desarrollada por Google y la Open Handset Alliance, la competencia directa de la versión de Apple iOS que salió al mercado un año antes. En el calendario de días internacionales vemos que el 23 de septiembre se celebra el Día Internacional contra la Explotación Sexual y la Trata de Personas, una efeméride que se conmemora desde el 99, aunque no fue hasta 1913 cuando se promulgó la primera ley en el mundo contra la prostitución infantil. Fue en Argentina, con la denominada Ley Palacios, porque fue redactada e impulsada por el diputado socialista Alfredo Palacios, y eso sirvió de ejemplo para el resto del mundo. Hoy también es el Día Internacional de las Lenguas de Señas. Se trata de una efeméride global que se festeja en conjunto con la Semana Internacional de la Persona Sorda y que tiene como objetivo procurar la inclusión social de los usuarios de las lenguas de señas con miras a la plena realización de sus derechos humanos. A nuestra efeméride musical, hoy nos vamos hasta 1977, porque el 23 de septiembre de ese año David Bowie publicó su tema Heroes, una de sus canciones más emblemáticas, aunque vale la pena recordar cualquiera de los éxitos del británico, que nos dejó grandes temas como ese Heroes, Starman, Rebel Rebel, Life on Mars o Ashes to Ashes.
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3: ¿Han tomado ustedes el ascensor esta mañana en su casa o en un edificio para subir, para bajar? Que sepan que en Aragón tenemos más de 36.000 ascensores, sobre todo concentrados en la provincia de Zaragoza. Pero muchos de ellos son antiguos y no cumplen con los requisitos que ahora exige la ley. El próximo mes el Gobierno de Aragón va a lanzar unas ayudas para ayudar a las comunidades de vecinos en esta tarea. Hoy hablamos con Javier Rodríguez, delegado regional de Aragón, La Rioja y Comunidad Valenciana, de Duplex Ascensores. Buenos días, Javier.
4: Hola, muy buenos días.
3: Pues un número de ascensores bastante llamativo. Más de 36.000 se concentran sobre todo en Zaragoza, en el caso de Aragón.
4: Efectivamente. En concreto, ahora mismo tenemos en la Comunidad Autónoma de Aragón exactamente 36.048 ascensores, de los cuales la gran mayoría están ubicados en la provincia de Zaragoza, como es lógico. En concreto tenemos 26.600 ascensores en Zaragoza y el resto, 6.600 más o menos, están en la provincia de Huesca y 2.700 en la provincia de Teruel. Uh-huh. Eso es.
3: ¿Y qué ocurre con estos ascensores?
4: Bueno, te doy algún otro dato que considero que es importante para ponernos en situación, y es que entre los años 2022 y 2026 hemos instalado en Aragón 1.088 nuevos equipos. Esta cifra nos confirma que el parque de ascensores sigue creciendo en nuestra comunidad, y no solo crece en nuestra comunidad, sino que crece en el resto de España. En concreto, en España ahora mismo tenemos 1.200.000 ascensores. Uh-huh. Te doy dos datos que suelen llamar bastante la atención. Uno es que España es el país europeo con más instalaciones, por delante de países como pueden ser Italia, Francia, Alemania. Y otro dato es que también somos uno de los países con mayor densidad de ascensores del mundo, con aproximadamente 24 ascensores por cada 1.000 habitantes.
3: Esto, bueno, son datos llamativos realmente para considerando el tamaño de España, pero también son buenas noticias porque, claro, un ascensor hay que pensar en todo lo que nos ayuda en nuestro día a día.
4: Pues efectivamente, los ascensores son muy importantes en nuestra vida diaria. Un ascensor yo creo que ya no lo podemos considerar como un lujo. Un ascensor se ha convertido ya en algo esencial para el día a día de muchísimas personas. Yo creo que todos tenemos a nuestro alrededor personas mayores que tienen que subir y bajar en ascensor para poder salir de su casa, personas con movilidad reducida que van acompañadas de una silla de ruedas, familias con carritos incluso. Bueno, yo sin ir más lejos, os puedo contar que este mismo año se ha sustituido el ascensor de casa de mis padres. Era un ascensor que superaba los 45 años de antigüedad, en servicio 45 años, y desde luego era necesario actuar sobre él. Pues el caso es que lo que ha ocurrido es que los vecinos han estado 3 meses sin servicio del ascensor. Mi padre, enfermo de Alzheimer, con una importante limitación de movilidad, pues ha tenido que trasladarse a otra residencia familiar, porque desde luego sin ascensor no tenemos otra opción.
3: Uh-huh. Claro, es imposible para muchos vecinos, como nos decía, salir de casa. Hace unos meses hablábamos porque hay nueva normativa respecto a los ascensores. Ahora deben de cumplir pues una serie de características que, claro, con estos ascensores de hasta 45 años en servicio ni se contemplaba en aquel entonces estas funciones.
4: Correcto. En concreto, en julio del 2024 se aprobó y ya llevamos trabajando con ella 2 años, la nueva ITC AEM1 de ascensores, que lo que busca es ascensores pues que cada vez sean más seguros, que sean más fiables y que sean más accesibles. Esta normativa tenía un objetivo principal, y ese objetivo es reforzar la seguridad de los equipos existentes y adaptarlos a nuevas necesidades. Entonces, llevamos 2 años trabajando sobre los ascensores existentes e instalando dispositivos que mejoren esta seguridad en los ascensores.
3: Claro, estos, los que nos ha comentado, los 1088 que se han instalado desde 2022, ya sí que tienen todos esos requisitos técnicos relacionados con la seguridad.
4: Correcto, así es. Uh-huh. De hecho, los ascensores que se instalaron y se pusieron en marcha a partir de septiembre del 2017 ya vienen con todos los dispositivos de seguridad que nos están exigiendo ahora adaptar en los ascensores existentes.
3: Claro, para muchas comunidades de vecinos, cambiar un ascensor, en el caso de que sea muy antiguo, como es ejemplo de los 45 años, puede suponer un gran desembolso.
4: Correcto, pero precisamente ahora, a través de la Sociedad Municipal Zaragoza de Vivienda, han sacado unas líneas de subvenciones. En concreto, han sacado una línea que es la línea 2.1, que sirve para eliminar barreras arquitectónicas en los edificios. Uh-huh. Esto... O sea que yo creo que es el momento de poder llevar este tipo de actuaciones.
3: Claro, claro, esto va a suponer que, porque además es una ley, o sea, tarde o temprano van a tener que hacer esas derramas o solicitar esas ayudas para poder adaptarse a lo que marca la ley con esos requisitos técnicos relacionados con seguridad, que recuerdo uno de los que más me llamó la atención era como un sensor, ¿no?, para mascotas, para asegurarse de que no hay nada que se interpusiera en la puerta.
4: Correcto. La normativa ITC, pues efectivamente tenemos que adaptar los ascensores con varios dispositivos que marca la normativa. El que tú comentas es la instalación de una barrera fotoeléctrica en las puertas de los ascensores, de forma que cuando una persona, un animal o incluso un objeto accede a la puerta, pues entonces en cualquier punto de la superficie de esa puerta evita que la puerta se golpee al cerrarse.
3: Con el ejemplo que nos ha puesto antes de su caso particular en casa de sus padres, y si todos no nos paramos a pensar un momento en nuestra casa, en cuando cogemos el ascensor con las bolsas de la compra, con los carritos, con los niños, con las mascotas, nuestros padres mayores, es importantísimo mantener estas herramientas, estos ascensores que ya forman parte de nuestra vida cotidiana, pues revisados con la mayor seguridad y lo más modernos y accesibles posibles.
4: Totalmente. O sea, estamos hablando de adaptar los ascensores a la nueva normativa, que evidentemente es importantísimo para que todos los ascensores tengan un estándar de seguridad, pero luego hay otro trabajo, que es un trabajo que realizamos las empresas de mantenimiento de ascensores, que es nuestro trabajo del día a día, que es la revisión y el trabajo preventivo, que además lo que hace es alargar la vida útil del ascensor. Entonces, un ascensor bien mantenido va a tener una vida útil muchísimo más larga que un ascensor que no está bien mantenido. Efectivamente.
3: Por lo tanto, un momento ahora importante, clave, para de cara a solicitar esas nuevas ayudas para poder realizar estas actuaciones de mejora, de modernización de los ascensores de las comunidades, ¿correcto?
4: Efectivamente, estamos en el momento, o sea, estamos a puntito de dar el pistoletazo de salida, y es que el plazo para presentación de las solicitudes se abre el próximo 15 de octubre de este año, o sea, dentro de menos de un mes. Uh-huh. Está dotado con 2,5 millones, con un importe máximo del 40% del presupuesto, y hay un límite por vivienda que es de hasta un máximo de 6,000 euros. O sea, estamos hablando de unas cantidades muy importantes. Te puedo decir, si quieres, cuáles son las obras financiables en esta partida de ayudas. En concreto, se habla de la instalación de ascensores donde no existen, bajar un ascensor existente a cota cero, porque muchas veces nos encontramos ascensores que para acceder a ellos en planta baja tenemos que subir 3 o 4 peldaños, pues el bajar ese ascensor a cota cero también es subvencionable, y meten una tercera partida, que es la de eliminar barreras arquitectónicas en zonas comunes, como mediante construcción de rampas. hay unas obras que en otras ocasiones sí que las han incluido, en estas no, que son la instalación de plataformas inclinadas y la instalación de sillas salvaescaleras. Esas no son financiables en esta ocasión.
3: ¿Vale? O sea, instalación de ascensores donde no hay, bajar el ascensor a cota cero y eliminar esas barreras arquitectónicas en las zonas comunes por medio de rampas en este caso.
4: Correcto, así es.
3: Pues nos quedamos con esa fecha, 15 de octubre, para poder optar a esas ayudas y hacer más modernos, seguros y accesibles los ascensores. Muchísimas gracias, Javier Rodríguez, delegado regional de Aragón, La Rioja y Comunidad Valenciana de Dúplex Ascensores, por habernos atendido hoy.
4: Muy bien, pues muchas gracias a vosotros.
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0: Lo hemos hablado en muchas ocasiones, todos desearíamos estar en nuestra casa el mayor tiempo posible, viviendo siempre con seguridad y con autonomía, algo que podemos lograr gracias a Hogar Más Vida. Javier Tomás, gerente, bienvenido.
1: Hola, buenos días a todos los oyentes y espectadores.
0: Y hoy incidimos además en una idea que, bueno, que la solemos repetir de fondo, pero ponemos el foco, y es: antes de reformar, vamos a adaptar.
1: Correcto, así es. Bueno, pues siempre hablamos de lo mismo, ¿no? Que no consiste lo mismo en reformar que en adaptar. Nosotros lo que intentamos, en muchas ocasiones recibimos llamadas para poder realizar algún tipo de reforma, y siempre ponemos lo mismo, ¿no? La vivienda no se adapta colocando cosas, sino lo que intentamos desde Hogar Más Vida es comprendiendo a la persona, analizando cómo utiliza el espacio y seleccionando la opción que sea más adecuada para ella, ¿no? No empieza cuando aparece una discapacidad la necesidad de adaptar, sino empieza cuando la vivienda no nos pone las cosas fáciles, ¿no?, para vivir en ella. Ahí es cuando tanto el baño como cualquier otra habitación o estancia de la vivienda o de la comunidad o de lo que sea, es cuando empieza a ponernos esos problemas y cuando tenemos que pensar en esas soluciones.
0: Vamos a hablar precisamente del baño, que es una de esas estancias que puede entrañar más peligros en un momento dado de nuestra vida, ¿no? ¿Cuándo podemos decir que un baño deja de funcionar para nosotros?
1: Pues en el momento que una persona deja de sentirse segura dentro del baño, ¿no? Nosotros lo que intentamos siempre es eso, mirar más allá de si existe una bañera, si el plato de ducha, si normalmente pues es lo que todo pensamos, ¿no? Nosotros tenemos que mirar cuál es el acceso, cómo se mueve dentro de ese espacio, qué apoyos necesita, dónde tiene la fuerza, qué alcance o qué alturas necesita, la visión, si realmente puede ver concretamente dentro de ese entorno, el accionamiento de los diferentes grifos, interruptores, bueno, cualquier tipo de accionamiento que tenga que tener uso de las manos o de que tenga esa movilidad para poder hacerlo, la seguridad dentro del baño. O sea, intentamos mirar diferentes factores que realmente influyen en esa persona, no solamente el decir la bañera.
0: ¿Sabes? O sea, que no entráis al baño y hacéis una lista de cosas que hay que cambiar.
1: No, desde luego que no, ni muchísimo menos, sino haríamos lo mismo, ¿no?, que decimos siempre, pondríamos la solución y la persona se tendría que adaptar a ella. Nosotros es al revés, ¿no? Intentamos conocer a la persona y adaptar la solución antes de gastar dinero, porque vamos a ver qué es lo que necesita realmente, ¿no? Porque siempre tenemos ese concepto de que adaptar es caro, de que no, pues vamos a ver quién utiliza ese baño, cómo lo utiliza, qué necesita, qué inseguridades tiene o qué realmente, dónde encuentra esas dificultades, y entonces a partir de ahí es donde vamos a poner la solución, ¿no? No solamente pensamos en colocar cosas, ¿no?, sino realmente lo que intentamos es eso, ¿no?, el aportar esas soluciones reales.
0: Vamos, como siempre, a acudir a cuestiones, consultas reales que os hacen, en este caso demostrando que ni nosotros mismos sabemos muy bien la diferencia entre adaptar o reformar, porque os consultan: quiero presupuesto para reformar el baño, mi madre se ha hecho mayor y queremos quitar la bañera y poner una ducha.
1: Pues ahí es donde precisamente nosotros lo que intentamos es, cuando nos llaman y nos dicen quiero quitar el baño y poner una ducha, ya tenemos un concepto de obra, de tiempo, de dinero, de gasto, de... Vale, no, realmente a lo mejor antes de darle un presupuesto queremos saber realmente qué necesitas, ¿no? Queremos saber que el problema a lo mejor no está en quitar la bañera, el problema está en ver cómo tiene la accesibilidad a esa bañera. Hay personas que no necesitan eliminar el plato de ducha y enrasarlo a coto cero porque la movilidad la tienen, pues no tienen dificultades, ¿no? Pero sí tienen dificultades a la hora de estabilizarse, sí tienen dificultades a la hora de poder desplazarse, sí tienen dificultades a la hora de asearse, si tienen que estar sentadas, si tienen que entrar, salir, sentarse. O sea, dependiendo realmente de la situación de esa persona, si puede mantener el equilibrio mientras está dentro, si puede abrir el grifo con comodidad, si tiene que tener cuidado a la hora de abrir el grifo para no quemarse, si necesita apoyo cabello para poder realizar cualquier tipo de higiene del día a día. O sea, todo ese tipo de factores que son los que realmente nos facilitan nuestro aseo, nuestro uso de ese espacio, es lo que tenemos que valorar. Claro, lo tenemos que valorar en base a esa persona, ¿no? No es para todos arroz, sino realmente si tú tienes unas capacidades y tienes unas dificultades, pues tendremos que intentar aportar esas soluciones a esas dificultades. Lo que no tienes necesidad, ¿para qué lo vamos a hacer? A lo mejor no es necesario cambiar la ducha, a lo mejor simplemente es necesario cambiar la mampara, o a lo mejor simplemente la grifería, o a lo mejor poner una luz o poner un tirador, mil cosas,
0: sí,
1: ¿no?
0: Sí, la de cosas que hacemos dentro de una ducha que de repente nos pueden dar problemas.
1: Efectivamente.
0: Javier, por lo tanto, una reforma empezaría diciendo qué vamos a cambiar, y una adaptación, como lo hacéis vosotros, es poniendo en el centro a la persona, qué necesita esa persona.
1: Sí, no, efectivamente, reformar es modificar un espacio, siempre lo decimos, ¿no? Reformar es tirar el metro, cambiar la baldosa, elegir el color y adaptar. Realmente es preguntar qué es lo que necesitas, ¿no? Y a partir de ahí aportar esas soluciones. Ya no es una cuestión de dinero, ¿no? Siempre hablamos de lo mismo, que muchas veces tenemos ese concepto, ¿no? Sino que simplemente es de criterio, ¿no? De criterio. Hay ocasiones que por ejemplo, a la hora de adaptar un inodoro que podamos tener, luego veremos a lo mejor un caso, pues simplemente con colocar un adaptador es suficiente. No hace falta hacer grandes inversiones, ¿vale? Podríamos ir desde 40 euros hasta 1.500 o 2.000, lo que quisiéramos, ¿no? Pero con 40 euros a lo mejor lo podemos apañar. Otra cosa es que esta persona pues conviva con personas con diferentes alturas, que conviva con otras personas que tienen otro tipo de dificultades. Bueno, pues dependiendo un poco de esas soluciones, pues vamos a ir aportando soluciones, ¿no?
0: Vamos a volver a esa consulta. Cuando recibís esa llamada, como decíamos, real, quiero reformar, quiero quitar la bañera porque mi madre se ha hecho mayor, ¿qué mecanismo comienza? ¿Qué es lo que ocurre después de esa primera llamada telefónica?
1: Pues lo que decíamos, ¿no? Nosotros antes de dar ese presupuesto lo que queremos conocer es precisamente cómo se desenvuelve esta persona, ¿no? Entonces lo que hacemos es valorar realmente el espacio, lo que te decía antes. Por ejemplo, lo que le preguntamos primero a la persona, ¿cuál es la dificultad que ella tiene? ¿Dónde se siente insegura? ¿Dónde nota esa problemática, ¿no? No es cuestión de llegar y decir, no, que te cambio y te pongo una silla de baño o te pongo una barra. Vale, sí, he reformado el baño pero he puesto una barra, pero a lo mejor no es la barra en el sitio adecuado, no es la adecuada, ¿no? Porque yo estoy harto ya de ver sitios donde se ha colocado una barra y es un toallero, porque no es una barra. O sea, la persona que la tiene que hacer uso, pues o no tiene fuerza en ese brazo, o no tiene fuerza suficiente para poder utilizar ese apoyo y necesita otro tipo de solución, ¿no? Son, pues lo que te digo muchas veces, ¿no? Un criterio de estética, de tirar el metro y muchas veces pues no es funcional, ¿no? Lo mismo que la seguridad a la hora de estar en un baño. Hay personas que se sienten inseguras a la hora de estar en el baño, pues que tienen dificultad en las piernas por muchas cosas. No les dices, no, una silla, toma una silla cualquiera. No, hombre, habrá que mirar qué anchura tienes en el baño, qué disposición tienes, si realmente necesitas una espalda, o sea, apoyar la espalda para sentirte segura, si necesitas que sea plegable porque el espacio te lo permite, o necesitas hacerte, pues bueno, yo qué sé, pues una cortarte las uñas o yo qué sé, o lavarte determinadas zonas que necesitas estar sentada. Bueno, pues un poquito en función de esas anchuras, de ese espacio, de esas necesidades, pues aportar la silla adecuada. No comprar una silla y que la persona se adapte a la silla. No, demonios, tendrá que ser la silla que necesita esa persona, ¿no? Lo mismo nos ocurre con las barras. Tenemos barras de infinidad de modelos, barras horizontales, barras verticales, barras mixtas, barras curvadas. Tenemos de 50.000 formas. ¿Cuál es la que necesita esta persona? Esa. La que necesita, no la que compremos por ahí que vale 20 euros
0: y la ponemos además a la altura que consideremos y
1: claro,
0: todo, ¿no?
1: Claro.
0: Mencionabas antes ese caso del inodoro, otra consulta real. Antonio, 72 años, me cuesta levantarme del inodoro. ¿Qué es lo que le contestáis?
1: Pues lo primero es eso, conocer la altura real del asiento, ¿no? Nos dice, pues bueno, tenemos siempre pues una serie de datos que nos marcan un poco la altura que nos marca la normativa, pues sobre los 45-50 centímetros, siempre nos dice que las piernas tienen que estar en un ángulo más o menos de 90 grados, pues bueno, pues para poder hacer ese impulso, ¿no? A la hora de levantarnos y de sentarnos, que no nos caiga muy a desmano. Pero lo mismo, hablamos que en ocasiones necesitamos ese apoyo, ¿no? Entonces Entonces, a partir de ver esa necesidad real, vemos a ver que si necesita una barra, si necesita un inodoro que le ayude a incorporarse o a sentarse, si necesita un inodoro que le ayude a la limpieza, porque tenemos, todos hemos oído hablar del típico inodoro japonés que sale el chorrito, ¿verdad? Pues bueno, pues esto ya hace unos años que lo tenemos también en España. Y pues bueno, pues a lo mejor esta persona tiene dificultades a la hora de realizar la limpieza y necesita de ese apoyo. Pues bueno, pues o simplemente colocar un adaptador que vale, lo que te digo, pues 30, 40 euros. Con 40 euros tenemos adaptada el espacio. A lo mejor no necesita nada más. No necesita matar moscas a cañonazos, sino realmente utilizar lo que realmente necesita.
0: Uh-huh. Aquí también hay opción de barras, ¿no? De lo que es el apoyo, no solo del inodoro, sino pues que se ayude este hombre a levantarse con algo, con otra barra, claro, la que necesite.
1: Claro, es lo que hablábamos antes, ¿no? El tema de las barras de apoyo es que es todo lo mismo. En realidad, no es cuestión de colocar algo estándar de mercado y decir, ahí te lo coloco. Pues como hablamos siempre de las medidas y de los criterios arquitectónicos, ¿no? Están muy bien hechos, muy bien desarrollados, pero para todo el mundo café, no. Todo el mundo no necesita lo mismo. Necesitamos cada uno una cosa específica. Una persona que no tiene fuerza en la mano derecha, no le puedes poner una barra para que se haga el esfuerzo en la mano derecha. Si no tiene fuerza, tendrás que ponerla en la izquierda. Si en la izquierda no hay espacio, pues tendrás que buscar otra solución, tendrás que poner una barra de pie. Si la pared, por cualquier circunstancia, no tiene la fuerza para sujetar ese tiro, pues tendrás que poner una barra que lleve un apoyo. O sea, lo que te digo, no es cuestión de arroz para todos o de café para todos, ¿no? Que dice el dicho, sino de intentar buscar la situación concreta y la solución a esa persona, ¿no?
0: Tenemos más casos, más consultas reales. Carmen, que utiliza la ducha de pie, pero dice, me siento cada vez más insegura. ¿Qué opciones tenemos ahí?
1: Ahí nos está diciendo mucho, no nos está diciendo que no puede entrar, que no puede desplazarse, nos está diciendo, de hecho es un caso real, nos está diciendo que tiene miedo, que no se siente segura a la hora de ducharse, porque se ve pues insegura, ¿no? ¿No? Se ve con miedo. Entonces, claro, pues ahí tenemos que lo mismo, ver qué desnivel tiene, qué tipo de suelo, si realmente es rebaladizo o hay peligro de deslizamiento, de caída, qué estabilidad tiene esta persona, ¿no? Si tiene alguna dificultad en las piernas o tiene alguna dificultad que realmente le pueda bueno, generar ese traspiés o ese vaído de alguna manera, el tiempo que tiene que necesitar para realizar ese aseo, esa ducha, si necesita ayuda o no la necesita, porque claro, lógicamente hay personas que necesitan ayuda para la ducha, ¿no? El tipo de lo que hablábamos antes de la grifería o el alcance hacia los grifos o la movilidad de los grifos, si tiene esa capacidad o necesita un grifo automático o un grifo termostático, la manipulación de los mecanismos y sobre todo la visibilidad, si realmente tiene una iluminación que le permita desplazarse con seguridad por ese baño, ¿no? Y sobre todo también, y lo más importante, la seguridad a la hora de un accidente, ¿no? Si realmente tiene algún sistema que en caso de que tenga alguna caída pueda avisar de que realmente ha existido ese problema y puedan ayudarle con la mayor brevedad posible, ¿no?
0: Claro, hemos mencionado dificultades que se pueden presentar relacionadas sobre todo pues con esa movilidad, ¿no? Levantarse, acceder a la ducha, moverse, pero ¿existe una accesibilidad invisible, por llamarlo de otra manera? ¿Puede una persona que se mueve sin problema convertir que su baño sea poco seguro para ellos?
1: Como decíamos antes, cuando hablamos siempre de accesibilidad tenemos la costumbre de pensar siempre en la movilidad reducida, ¿no? Pero aquí nos enfrentamos a muchísimas otras patologías. Nos enfrentamos problemas cognitivos, personas con Alzheimer, personas con algún tipo de problema a la hora de distinguir los espacios, a la hora de los contrastes, por ejemplo, que no le hemos hablado hasta ahora, pero que también tiene una importancia grandísima, ¿no? Los contrastes cromáticos. No es lo mismo tener una pared blanca y una toalla blanca. No lo vas a distinguir como tengas un poco de dificultad a la hora de ver, ¿no? O lo mismo, los reflejos dentro de los espejos o los sanitarios del mismo tono con las paredes. Bueno, pues todo el tema de contrastes cromáticos, ¿no? Personas que tienen problemas cognitivos que necesitan de algún tipo de señalética para poder comprender dónde están o tener esa pequeña ayuda para la hora de desplazarse o a la hora de utilizar cualquier elemento, pues tanto jabones como champús como cualquier otro tipo de elemento que necesitemos para el aseo, porque muchas ocasiones ocasiones existen personas con dificultades cognitivas que tenemos que poner algún tipo de rotulación para que puedan distinguir estos pequeños elementos que cualquiera, pues bueno, pues a mí me ha ocurrido y me imagino que a muchas personas, que vas sin gafas en la ducha y coges el champú y el gel y no saber distinguir cuál es cuál porque no lo lees, ¿no? Entonces dices, pues que sea lo que Dios quiera. Eso me ha pasado a mí, ¿no? Y simplemente es un problema de no llevar las gafas para ducharte. No es otro problema. El champú, quieras que no, gracias a Dios, no me... Pero bueno, en fin, vamos a dejarlo ahí. No nos vamos a meter en el charco. Y como eso, muchísimas más cosas, ¿no? Y todo lo que es lo que... Sobre todo lo más importante, la seguridad. La seguridad para que nos avise en caso de que haya un accidente, que puedan atendernos inmediatamente las personas que tengamos en la vivienda, o, bueno, que llame a los familiares, a los cuidadores, o llame a cualquiera para que pueda atenderle, ¿no? El tema de la iluminación siempre lo ponemos como un ejemplo de lo imprescindible que es, ¿no? Uh-huh. Y lo que te digo, muchas veces lo decimos, ¿ves bien en tu casa? Pues es eso, ¿no? Que puedas desplazarte con total seguridad, de eliminar obstáculos, de verte los labios, ya no solamente de pintarse el ojo, ¿no? Que siempre decimos, no, que quiero más luz porque palabra de... Bueno, no, también, pero sobre todo para no tropezarte con nada, no tener... Y poder leernos los labios, poder leerlos... Y eso es importante, ¿no? Cuando hay personas con otras dificultades que no solamente es la movilidad.
0: Por lo tanto, cuando alguien os llama y os dice quiero quitar la bañera o quiero comprar una silla de ducha, no es la pregunta, ¿no? Vosotros hay que valorar, siempre poniendo a la persona en el centro, sus necesidades. Javier, ¿dónde os pueden contactar? Porque quizá muchas personas dicen, es que a mí también me pasa eso y hasta ahora no había pensado que pudiera tener una solución.
1: Sí, bueno, fuera de bromas, ahora en serio ya, sí que estamos a disposición de todo aquel que quiera consultarnos. Estamos en el 976 590553.

0: Ah, muchas gracias por haber estado hoy aquí.
1: Muchísimas gracias a vosotros y, bueno, a vuestra disposición, como siempre.
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¿Cómo llevan ustedes la mañana de miércoles? Si miramos por la ventana, les recuerdo, estamos en el coso y entre el polvo de las obras y el rugir de las excavadoras aún podemos apreciar el buen día que hace. Tenemos 24 grados y subiendo en esta mañana en la capital.

Capital Aragonesa. Llegaremos a los 33, así que si todavía no han salido de casa y tenían pensado hacerlo, que sepan que van a pasar calor. Vayan con una botellita de agua, con ropa fresquita, aunque para las fechas en las que estamos, 23 de septiembre, no invita mucho. Recuerden que ya estamos oficialmente en otoño, pero el termómetro va por otro lado y no sabe de fechas oficiales. Hasta el momento hemos hablado de muchos temas interesantes, esas ayudas para reparar ascensores, el Día Mundial contra la la explotación sexual que se celebra hoy, va a haber una concentración por la tarde en la Plaza España, o las soluciones que nos dan en Hogar Más Vida para adaptar nuestro hogar antes de reformarlo. Y todavía nos quedan más temas por delante, no se vayan, en un minuto la actualidad.

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4: Momento para conocer la última hora de la actualidad, como siempre, con Vicente Alcaide. Vicente, buenos días.
5: Buenos días, Pilar.
4: ¿Qué nos cuentas en este miércoles?
5: Mira, déjame que antes de hablar de Aragón, te cuente lo que ha pasado en el Congreso de los Diputados. Igual no te extraña una nueva bronca, pero en esta ocasión el motivo de la bronca es que la diputada del Partido Popular, Ana Vázquez, al referirse a la situación de Ceuta, ha mostrado un spray de gas pimienta. Y a continuación, Francina Armengol, la presidenta del Congreso, la ha expulsado del hemiciclo, acogiéndose al reglamento del Congreso por portar un arma. Ante la escandalera que ha montado el Partido Popular, los aplausos de la bancada socialista y Ana Vázquez en los pasillos, la diputada ha dicho, estaba muy alterada, muy enfadada, que sí ha mostrado un gas pimienta vacío, ha dicho, por supuesto, y que no entendía por qué Armengol la había expulsado del hemiciclo. En fin, una nueva bronca. A consecuencia de Ceuta, precisamente.
4: Yo recuerdo de pequeña que en los informativos sacaban esas imágenes de los parlamentos de otros países,
5: sí,
4: peleando
5: a puñetazos,
4: escenas dantescas, sí. Y yo siento que aquí estamos cada vez más cerca de eso.
5: Estamos más cerca de eso. Lo que ha argumentado Armengol es que un diputado que lleve un arma tiene que salir del Congreso.
4: Bueno, pues ahí queda eso, lo de los sprays pimienta. Hablaremos aquí un día porque se están, bueno, triplicando, cuadriplicando, quintuplicando sus ventas, ¿eh? Hay miedo.
5: Es cierto que es un arma, ¿eh? Según la ley, es un arma defensiva. Bueno, ahí lo dejamos. Te cuento, hoy ha habido Consejo de Gobierno y, claro, se le ha preguntado a Mar Vaquero, a la vicepresidenta, por esa pieza separada que ha abierto la jueza de Jaca, que está investigando el incendio de las Peñas de Riglos. Recordamos, lo que quiere esclarecer la jueza es si en sus canales oficiales el gobierno de Aragón vulneró el deber de reserva de las actuaciones, como dice la defensa del investigado. Es decir, si cuando informó que solicitaba el gobierno de Aragón prisión provisional para esa persona, dijo algo más que no debía haber dicho porque estaba bajo la confidencialidad. ¿Bien? Uh-huh. Esto se deberá determinar en esa pieza separada. Evidentemente, Mar Vaquero lo que ha dicho es, vamos a contestar por vía reglamentaria, vía judicial, pero ha dicho que en ningún caso ellos, obviamente,
4: ¿qué iba a decir?
5: Incumplieron esa confidencialidad en la reserva de la actuación judicial, como sabes, cuando hay un presunto investigado por haber provocado ese incendio, que además se había marchado de España. Uh-huh. El incendio de las Peñas de Riglos.
4: Bueno, pues muy atentos
5: a
4: todo lo
5: si
4: que
5: tiene
4: ocurre,
5: recorrido o no es. Tiene recorrido judicialmente ese tema. Ayuntamiento de Zaragoza, ya te anuncio, nunca hay que perderse en nuestro espacio de tertulia política de análisis de la actualidad. Mañana contaremos con Eva Torres.
4: De lunes a viernes de 9 a 9 y media. Correcto. Aquí en Ebro FM.
5: Pero mañana Eva Torres, la portavoz de Vox en el Ayuntamiento.
4: Después de esa tensión que hay, ¿no? Con el tema presupuestos.
5: Exacto. Máxima tensión con el tema presupuestos, sigue elevándose después de lo que ayer dijo la alcaldesa, que yo te conté aquí. Si Vox no se aviene a negociar o a aprobar esos presupuestos, estará encantada, fueron sus palabras, de que le apoye la concejal transfuga. Claro, hay un pacto antitransfugismo. Uh-huh. Esto ya lo dijo Eva Torres. Si la alcaldesa lo que quiere es saltarse ese pacto antitransfugismo, entonces yo creo que aquí hay mitad-mitad de tensión real y un poco de escenificación, seguramente por los dos. Uh-huh. Pero estamos hablando de que, como sabes, esto no tiene nada que ver con lo que pasa en el gobierno de Aragón con ese acuerdo de gobierno. Recientemente Eva Torres dijo que efectivamente el gobierno de Aragón va por un lado y en el ayuntamiento van por otro con este tema. Veremos a ver en qué acaba.
4: Pues mañana no se lo pierdan a las 9, Eva Torres, aquí en esta casa, que seguro que es una entrevista muy interesante. Y terminamos.
5: Mira, como previa también, esta tarde se presentan las Fiestas del Pilar 2026. Fiestas del Pilar, mañana día 24 en el Sama. Esa reunión puede que sea la penúltima, como se dice de las copas, la penúltima opción y oportunidad de desconvocar la huelga que hay convocada de limpieza a partir del 7 de octubre. Las posiciones están muy alejadas. Veremos a ver qué pasa allí, veremos cuál es el programa final de las Fiestas del Pilar. Y un apunte, hoy ha habido comisión de cultura. Ya sabes que han hablado con las comparsas de cabezudos.
4: Sí.
5: Pues el Partido Socialista le ha dicho a Sara Fernández: ustedes han reculado, reconozca que han reculado. ¿Y sabes qué le ha contestado Sara Fernández? Claro, es que usted como es socialista no lo entiende, porque Sánchez no está reculando con Ceuta.
4: Pensaba que iba a decir, no. Hemos escuchado a los vecinos y a las peticiones.
5: No, también lo ha dicho, eso, que ellos escuchan a los vecinos, claro. Y los socialistas no, porque por primera vez se han reunido con las comparsas de cabezudos.
4: Seguiremos atentos a la actualidad, no se pierdan nuestros servicios informativos a las 2:30. Vicente Alcaide, muchas gracias.
5: A ti.

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11: Quince de sol. 15 minutos para la solidaridad.

0: Hoy vamos a hablar del proyecto Incluyarte, coro parroquial inclusivo de San Juan de la Cruz, y nos acompaña su director, Sergio García Agustín. Sergio, bienvenido.
1: Hola, buenos días, Pilar y el resto de la audiencia.
0: Bueno, tenéis por delante un mes ocupado, en octubre, celebración, actuación de este coro, de esta asociación cultural, pero tenéis un pequeño, no quiero llamarlo problema, un pequeño contratiempo, y es que faltan voces en este coro.
1: Efectivamente, necesitamos voces de cualquier tipo, tanto de soprano, alto, tenor, bajo, sobre todo de hombres. Porque, claro, evidentemente, un coro está formado por voces y por personas. Entonces, creo que además estamos muy bien ubicados en la Plaza de San Francisco de Zaragoza, que es el centro de la ciudad, y creo que realmente les da bastante respeto a muchas personas el acercarse a una iglesia. Entonces, no tienen que tener miedo a cruzar la barrera de pasar la puerta, porque no les vamos a adoctrinar ni mucho menos, les vamos a educar en la música y no vamos a realizar ninguna otra misión que esté fuera del aula de música.
0: No
1: de...
0: se tienen que santiguar ni nada. O sea...
1: Efectivamente, y creo que realmente es que hay una muy mala predisposición que les da mucho respeto a decir, madre mía, ¿qué va a pasar cuando atraviese la puerta de San Juan de la Cruz número 8? Y no va a pasar nada más que les vamos a recibir con los brazos abiertos, que el trato va a ser exquisito, porque nosotros además, ya no solamente por nuestra idiosincrasia y nuestra forma de ser y la gente que compone el proyecto, sino porque además cumplimos unas normas muy estrictas de respeto, convivencia, integridad, ni por la orientación sexual, ni por la creencia política, ni por la práctica de ni por formar parte, ya sabéis que es un coro intergeneracional, además compuesto por 15 nacionalidades diferentes, con lo cual es una actividad abierta a todo tipo de persona que tenga una curiosidad y una necesidad de música, que además la música alberga desde la antigüedad hasta nuestros días. No solamente es una música sagrada lo que se interpreta, es todo tipo de música, como lo vamos a hacer el 9 de octubre en nuestra celebración del Pilar, donde cuando acaba la celebración vamos a interpretar música española, como zarzuela, etcétera.
0: Claro, te iba a decir, esas normas de respeto con 15 nacionalidades distintas es que son más que obligatorias, ¿no? Es curioso que uno puede ir a este coro y pensar que está en la ONU, pero no, es un coro, se canta. Cuéntanos cómo se creó Incluyarte. Hemos hablado en otras ocasiones, pero vamos a recordarlo.
1: Pues lo recordamos. Cuando yo volví a Zaragoza hace 12 años, pues resulta que había personas que me pedían clase particular conmigo, como contratenor, como músico que soy, aragonés, y había personas que no pueden pagar esas clases. Entonces pensé en la fundación, que hace 7 años que se ha fundado, en marzo, hizo los siete años. Entonces pensé en hacer una asociación para que tuvieran la posibilidad, y a través de la asociación, porque claro, yo personalmente no me podía hacer cargo de dar las clases gratuitas, y entonces buscar unos espacios donde se pudieran desarrollar esta actividad. Aunque es reconocible que ponemos un pequeño donativo simbólico al mes, porque el proyecto también es autofinanciable, aunque tenemos estas instituciones privadas que lo respaldan, como San Juan de la Cruz, como es Val del Arte, en su esencia principal de dejarnos espacios para poder practicar la enseñanza de la música. Pero claro, había personas que por sí mismas no podían costearse lo que cuesta una clase particular. Entonces dije, bueno, pues yo tampoco puedo albergar personalmente la cuestión económica, y entonces por eso se fundó Incluyarte, para darle una institucionalización a la ayuda.
0: Hemos mencionado esa amplia variedad de nacionalidades porque se ha convertido también, además de para los amantes de cantar y de cantar en coro, un punto de encuentro, ¿verdad? Se ha creado una comunidad también allí.
1: Claro, efectivamente, porque luego, como en toda comunidad personal, pues el proyecto lo que tiene detrás es que hay un seguimiento a todas las personas, por ejemplo, pues a las personas mayores, la soledad no deseada, a la gente en realidad, porque estas nacionalidades, en su mayoría de Hispanoamérica, pues han venido a intentar tener una vida un poquito mejor de la que tenían, bueno, un poquito, vamos a quitarle el poquito, una vida mejor e incluso ayudar a sus familias que están allá. Entonces hay ocasiones que se quedan descubiertos y nosotros pues hacemos un seguimiento y en la medida de nuestras posibilidades, si hay algún problema de tipo humanitario, de tipo económico, social, lo que intentamos, lo primero, arropar a esa persona para que no esté sola a nivel personal y luego también pues derivarla a alguna de las fundaciones o instituciones que están en esta ciudad que pueden recibir esa ayuda y hacerles el contacto por lo menos para avalar la recomendación, que no vayan solas.
0: Hemos hablado además en otras ocasiones con personas que forman parte del coro, personas mayores y personas pequeñas, con sí. Dos niños vinieron antes del verano
1: los
0: a contarnos su experiencia en el coro, porque a partir de 10 años,
1: sí,
0: cualquiera.
1: Sí, porque el aula es un aula de música. Entonces, en el aula lo que se hace no es estar alternando, hablando, sino que a veces hay que mandarles callar. Pero sí, lo que se hace realmente es el estudio de la música. Entonces, cuando se estudia música, igual te da que tengas 10 años, que tengas 20, que tengas 80. Se está trabajando. Entonces, las horas de ensayo sí que es un espacio, unas horas muy sagradas, porque además vamos muy justos de tiempo siempre, y el trabajo que se manda para casa de aprender cada uno lo que tiene que poner luego en común, pues en las horas de clase el equipo pone en común todo lo que ha estado estudiando y el proyecto que se presenta para cada temporada de como si fuera un calendario escolar, y entonces pues claro, me da igual que tengan 10, que tengan 80, que tengan 30 o que tengan 40. ¿Por qué? Porque la clase es la clase, entonces vas a tener la misma clase si tienes 10 que si tienes 30. Para mí es un error que se ha disgregado casa de juventud, casa de mayores, casa de no sé qué. Una familia lo constituyen personas de diferentes edades: padres, abuelos, hijos, nietos, bisnietos. Con lo cual, esa disgregación que se ha hecho, creo que en estos momentos es muy necesaria, en estos momentos sociales que estamos viviendo tan, tan dramáticos en nuestro país, en Europa, en el mundo en general, creo que es muy bueno que haya una alternancia de las edades y una combinación de sabiduría de la gente mayor a la gente joven, de enseñar y de educación, que tiene, no solamente tiene que estar dirigidos en grupitos de las mismas edades, sino que tiene que estar un poco combinada en, pues, en lo que es una familia.
0: Además, también aporta eso otra riqueza, ¿no? Ese intercambio entre culturas y entre generaciones.
1: Claro, efectivamente, porque claro, si empezamos a disgregar y solamente de entre los 30 y los 40, que sí que puede haber momentos que es cierto que la gente, por ejemplo, de 80 puede quedarse un poco alejada de los pensamientos y de la forma de pensar de la gente de 30, pero creo que tiene que haber un intercambio y un enriquecimiento entre esa gente de 80 que tiene una historia detrás, porque tenemos que pensar que esa gente son personas individuales que tienen una historia. Y si esa historia no se conoce, esa historia desaparece. Entonces esa historia está como archivada y está silenciada, y llega un momento que ¡plac!, desaparece. No, el enriquecimiento de esa gente que tiene una historia, que tiene ya el libro casi escrito, por decirlo de alguna forma, a otras personas que tienen el libro empezándolo a escribir, medio escrito, o por lo menos un cuarto de libro, nos va a todos muy bien ese enriquecimiento de tener ese contacto con personas, saber las limitaciones que se van teniendo. La gente mayor se siente muy rejuvenecida cuando alterna con niños, cuando alterna con jóvenes, que no me lo invento yo, me refiero que son estudios de muchas universidades.
0: Sí, hombre, beneficios mentales, la música, pues al nivel cognitivo tiene muchísimos, también físicos, y aunque solo sea el desplazarse, ¿no?, hasta la parroquia, pues te mueves un poquito.
1: Claro, el mero hecho de saber que es obligatorio decir, hoy voy al ensayo, bueno, eso no lo tienen que decir, pero cuando no se viene al ensayo y no existe una comunicación de decir, hoy no puedo ir al ensayo, saben que van a tener una llamada. Porque a lo mejor no se ha podido venir por alguna cosa normal, pero a lo mejor no se ha podido venir porque ha surgido un problema y ese problema no te ha dejado decir que no puedo venir. Entonces inmediatamente salta la alarma y hay que decir qué le ha pasado a este socio o socia, ¿sabes?
0: Uh-huh. Háblanos de lo que estáis preparando para el día 9, que será, por cierto, a las 7:30 de la tarde.
1: Sí.
0: Se lo iremos recordando a nuestros oyentes para que no falten a esta cita.
1: Lo primero, como servicio parroquial a nuestra sede en San Juan de la Cruz, a los Padres Carmelitas Descalzos, cada calendario escolar, cada fin de trimestre, en este caso es el principio, ¿no?, de, y encima con las fiestas del Pilar, lo que haremos será la celebración de la, en honor a la Virgen del Pilar. Volvemos a recuperar y a tener en el repertorio un repertorio de Gregorio Garcés, que fue un maestro de capilla de la Basílica del Pilar, organista también en Santa Engracia, que escribió muchísima música aragonesa al servicio del culto, con lo cual lo tenemos siempre presente que existió este señor memorable, con lo cual no se pierde su memoria ni su obra. También tenemos a una persona contemporánea como es David Romero, que es un compositor, actualmente ha estado en el Conservatorio de Sevilla 20 y tantos, casi 30 años, ahora está en el Conservatorio de Córdoba, que también escribió para el 2014 para un concurso que hizo el Cabildo de la Catedral sobre unas misas en honor a la Virgen del Pilar y una salve. Tenemos también la misa de David Romero, que la volvemos a interpretar, y otras obras, pues como Los Gozos al Pilar, El Bendita de la Abada, unas obras muy características de la popularidad de la música cultual a la Virgen del Pilar. O sea, queda todo como muy enmarcado en las fiestas del Pilar. Y luego, tras la celebración, pues tenemos un acto que es un homenaje a las tres personas más mayores de la asociación, que están cumpliendo perfectamente todos los horarios de ensayo y llevan al dedillo todas las obras que se ponen, cada uno en su voz. Entonces les vamos a dar un pequeñito diploma y luego ya, pues después de la celebración, pues vamos a interpretar varias obras, pues como de zarzuela, de música española, como es El Guitarrico, El Pasacalle de las Mantillas, Soy Aragón, El Final de la Jota de la Dolores, y en este caso les hemos hecho aprender una obra en fabla aragonesa, como es El Safeito de Nuey, que lo están haciendo muy bien, acompañado siempre por nuestro pianista repertorista ucraniano Sergi Polika.
0: Claro, ahora que mencionas la fabla, me acuerdo que los niños que vinieron nos hablaban de, además de la dificultad de cantar bien, ¿no?, de seguir esas instrucciones musicales, muchas de las obras que interpretáis están en latín, en alemán, en francés, se practican idiomas también.
1: Sí, efectivamente, que es otra de las características del estudio del canto y del estudio de la obra coral, del conjunto coral, las obras en otros idiomas. En este caso, como es la misa en honor a la Virgen del Pilar, como hay una parte de Incluyarte muy importante en sus estatutos y en su mandato de recuperar música española, en este caso no tienen más que El Safeito de Nuey, que está en fabla, que es pues es un lenguaje muy aragonés, sobre todo del Alto Aragón, de los valles de Anso y Echo y Gistaín. Entonces es la única obra que tienen, pero claro, es un español mezclado con un autóctono. En este caso, el 9 de octubre va todo en castellano. Luego ya para el 14 de diciembre, que es la clausura del año jubilar de San Juan de la Cruz, de los 300 años de canonización y 100 del doctorado, ahí sí va a ir una misa más espectacular a nivel musical, debido a que sí que desde la época del siglo XVI vamos a tener obras hasta la época contemporánea, y ahí sí que hay un estudio muy meticuloso. Pero en este caso no se tienen que quejar porque está todo en castellano, con lo cual, debido también a la complejidad que pueda tener alguna de las obras, aprenden a la masticación del texto, a pronunciar bien las palabras, porque por ejemplo el Pasacalle de las Mantillas, que va a toda pastilla porque es muy alegre, es muy, muy madrileño, tiene muchísima letra y hay que meter toda esa letra pom, pom, pom, pom, pom, pom, pom, y entonces aprenden eso, a la masticación del texto y a la pronunciación correcta de nuestro idioma.
0: Uh-huh. ¿Hacéis casting? Quiero decir, si yo voy a presentarme al coro y me hacéis cantar, me echáis, ya te lo digo.
1: No creas.
0: Hay Juan Ibáñez haciendo gestos.
1: No, ¿verdad que no? ¿Verdad que
0: no? No, él dice de que no me quieres oír cantar.
1: Ah, que no te quiero oír cantar. Bueno, bueno.
0: Pero quiero decir, cualquier persona que tiene interés en aprender música, en cantar, ¿tiene cabida en el coro?
1: Sí, a ver, se le hace una prueba de oído y de ritmo. Pero es muy difícil. Es cierto que hay personas que no tienen oído, y el que no tiene oído, por mucho que se empeñe, es imposible esto que se dice educar el oído. Pues no, si se tiene, se tiene, y si no se tiene, no se tiene. Entonces es difícil encontrar una persona que no sepa entonar, pero también las hay. La gente que tiene costumbre de escuchar música tiene el oído más dócil, es cierto, a la hora de repentizar una canción. Entonces, es un reto también a veces el que sabes que hay alguna persona que algunas notas se desafinan, pero otras las hace correctamente, con lo cual es un problema de afinación o de la colocación, el apoyo. Pero bueno, eso se valora. El que le gusta cantar, claro, también hay gente que le gusta mucho cantar y no tiene oído y cantan otra cosa.
0: Sí.
1: Había un programa de televisión que les ponían unos cascos y aquello era tremendo lo que salía por aquellas bocas. Pero me refiero que a nivel académico se hace la pruebecita y que es muy difícil encontrar una persona que no tiene oído. Uh-huh. Lo hay, pero también es difícil.
0: Bueno, que igual alguien, que igual que hemos comentado, que se pueden sentir intimidados porque es en una iglesia,
1: sí, sí,
0: se pueden sentir intimidados por cantar en público. Pero amantes de la música y de cantar, sobre todo, igual conocen ustedes su tipo de voz, soprano, alto, tenor o bajo, se buscan voces en Incluyarte, este coro parroquial inclusivo de San Juan de la Cruz. Sergio, ¿dónde se pueden dirigir si están interesados en formar parte de esta asociación?
1: Pues o bien a través de Instagram Incluyarte Coro San Juan Cruz, a través de acudir a la parroquia directamente en el teléfono 626 40 13 15, que es el teléfono de la asociación, por eso lo damos públicamente, y les invitamos pues a que vengan y nos conozcan. Simplemente que no tengan miedo a traspasar la puerta, que nadie les va a hacer nada extraño, ni van a encontrar gente oscura, ni caduca, ni muchísimo menos. Todo lo contrario, van a encontrar una acogida y unas manos abiertas para este proyecto y cualquier otro de los que se desarrollan ahí dentro, porque uh-huh. es una parroquia viva, hay gente de todas las edades, y donde pueden encontrar pues un punto, lo que hemos hablado, de referencia, de apoyo, de faro, de encuentro, y que la música además pues tiene unos beneficios físicos, mentales, sociales, emocionales, formativos, y que el trabajo que se hace en conjunto también da una serie de valores, el uso de la repetición para lograr una perfección, que nadie les va a gritar, que nadie les va a chillar, todo lo contrario, se va a hacer siempre todo como lo hacemos, desde el cariño, desde la amistad y desde el punto de vista que es una institución, una entidad social, como lo ha calificado la Fundación Ibercaja cuando el otro día celebrábamos los 150 aniversario de la Fundación, una entidad más social de las que hay en esta ciudad.
0: Uh-huh. Y eso sí, hay que esforzarse y trabajar.
1: Claro.
0: Y comprometerse a ir esas horas para estudiar la música.
1: A mí lo que más me duele es que a veces en algún punto tengo que poner la cara B y decirle a alguien que no está aprovechando el proyecto. Y entonces a veces, pues ha habido que decirle a alguna persona: no puedes permanecer en el proyecto porque no estudias, porque nos has mentido. Alguna vez puntualmente, el resto, la mayoría no, por supuesto, porque es un grupo además que está muy consolidado, el grupo que está ahora mismo trabajando, es un grupo de gente muy bueno y muy buenas personas. Pero claro, entra de todo y yo no tengo ningún termómetro para saber si esta persona es buena o mala, eso lo va diciendo el estudio del repertorio, la disciplina, el día a día, los meses, y claro, cuando tienes que decirle a alguien: mira, no estás aprovechando el proyecto y no estás aportando, no estás colaborando, no tienes un interés, llegas tarde, no faltas a los ensayos, sabemos que además con las redes sociales esto es un espionaje, porque es que no he podido venir, pero no, hasta está, es que te has ido al cine, te has ido a vacaciones, que está muy bien, pero claro, el aula tiene una disciplina como todas las actividades, y eso hay que mantenerlo, porque claro, es una actividad que se hace de cara a esa gente que no puede o que no puede costearse unos estudios, uh-huh. o que no tiene otro medio. Todo el mundo tiene derecho a la educación según la Carta de las Naciones Unidas y según nuestra Constitución Española, que es lo que intentamos hacer, en este caso educación musical, educación histórica en la música, etcétera, etcétera. Y claro, alguna vez pues hemos tenido que poner la cara B, y a mí me duele y se me parte el alma, pero claro, es que no depende de mí.
0: Pues y recomendamos a todos nuestros oyentes que busquen información sobre Incluyarte, que se animen a ir, conocerles y prestar su voz para este coro parroquial inclusivo. Muchísimas gracias, Sergio García Agustín, maestro contratenor y director de este coro. Gracias por haber estado hoy aquí.
1: Las gracias a vosotros, porque con vuestros medios nosotros podemos introducirnos y meternos a través de vuestras ondas en las casas de las personas, de nuestros zaragozanos, y por lo menos darnos a conocer, porque una de las principales necesidades de los artistas, de la gente que estudia música, de los atletas, de los deportistas, es que la gente nos conozca, se roce, nos quieran, y necesitamos el trato con las personas. Por eso es un punto de encuentro, porque necesitamos que la gente nos conozca, venga, aunque sea solamente para estar en un ensayo y vernos y saber qué personas forman el proyecto. No son muñecos que están arriba en el coro cantando, no, detrás de cada persona hay una historia, que es lo que he dicho antes, y necesitamos pues que se nos conozca y que se nos quiera.
0: Bueno, pues aquí tenéis el micrófono abierto. Muchas gracias.
1: Gracias, Pilar.

¿Se han planteado alguna vez participar en un coro? ¿Tienen ustedes algún talento oculto? No, que no, yo no voy a cantar, no se preocupen, pero les voy a recordar el teléfono del programa, 640-03-6702. Ahí nos pueden escribir, mandarnos un mensaje de voz, un mensaje de texto, contarnos desde dónde nos escuchan, o si son amantes de la música, o qué es lo que van a hacer ustedes esta tarde, si van a ir a la presentación de las Fiestas del Pilar, qué esperan, qué les gusta de septiembre. Bueno, fíjense, tienen un montón de opciones para compartir sus pensamientos con nosotros. Tenemos ahora mismo 25 grados en Zaragoza. Miramos por la ventana, luz el sol, cielo despejado, una mañana magnífica para pasear y, por qué no, para seguir escuchando la radio. Nosotros seguimos aquí en Esto es Aragón.

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0: Se habla en muchas ocasiones del teatro, del arte, como un medio de liberar un trauma, de compartir una experiencia dolorosa. Es el caso de Cristina Castillo, protagoniza La Cosa, una obra que aborda el tema del abuso sexual en la infancia que ella misma sufrió y que llega este fin de semana a Zaragoza. Va a estar en varios centros cívicos de la ciudad. Hablamos con ella. Cristina, buenos días.
1: Hola, buenos días, Pilar.
0: Bueno, cuéntanos, porque llega esta obra, tragicomedia, hemos podido leer en tu página web.
1: Sí, sí, es una tragicomedia porque, bueno, yo llevo muchos años haciendo teatro y siempre me he movido en el plano de la comedia, ¿no? Entonces, renunciar a eso haciendo esta obra no era una opción para mí, porque es, creo que a través de la risa, a través de la comedia se comunican las cosas de una forma más genuina, por lo menos para mí, ¿sabes?
0: Claro, uno puede preguntarse, ¿cómo se puede hacer comedia de un tema como el abuso sexual en la infancia?
1: Sí, sí, sí, me lo pregunta muchas veces, ¿eh? A ver, yo no hago comedia con el tema, yo lo que hago es abordar la actuación utilizando gaps, utilizando música, utilizando imitaciones, pero en realidad el tema del abuso es crudo y está totalmente, vamos, presente, pero es más, la comedia sirve para aliviar toda la carga que tiene la obra, porque es que si no sería muy difícil de ver, ¿sabes? O sea, se utiliza la risa para amortiguar, ¿sabes? Entonces, pues bueno. Pero vamos, que la obra tiene candela, vamos a decir, ¿no?
0: ¿Cómo surgió, creo, si no me equivoco, la escribiste a finales de 2024, ¿cómo se gesta esta obra? ¿Cómo decides tú ponerlo en palabras?
1: Sí, pues mira, yo me pasó una cosa en el año 2023, pasó un encuentro con el abusador, digamos, en el que yo me vi muy, o sea, desbordada. Fue simplemente que me dio dos besos en la cara en una situación que yo no pude evitar y no fui capaz de reaccionar, ¿no? Entonces, a partir de ahí, yo empiezo un proceso bastante terrible al principio, llamando al 016. Bueno, yo no fui capaz de llamar. Llamó mi mujer, no te digo más. Entonces, ahí empieza un proceso de terapia, de investigar, de descubrir un montón de cosas que yo no sabía, porque los abusos fueron cuando yo era muy pequeña, pero esto lo he descubierto ahora, porque lo dejas todo ahí como aparcado, digamos, y no te atreves a descubrir realmente qué es lo que pasó o cómo pudo pasar todo aquello, ¿no? Bueno, entonces, después de toda esta terapia que yo hago, pongo una denuncia, son cosas que salen en la obra, ¿eh? Uh-huh. Entonces, yo decido hacerlo público, ¿vale? Entonces, al hacer la denuncia, el delito ya estaba prescrito, con lo cual ahí no pude hacer nada más, ¿no? Y luego escribí una carta pensando en que esa carta se publicaría en algún periódico, pero hubo problemas, no sé, igual la carta era muy larga. El caso es que no me sentí acompañada ahí, ¿no? O sea, no me hicieron mucho caso, hablando en plata, sí, ¿no? Y entonces, pues decidí escribir una obra de teatro, la obra de teatro que jamás en mi vida hubiera pensado que iba a llegar a escribir, que es esta, ¿sabes? Y ahí cuento todo el proceso con flashback a cuando era niña. O sea, es una obra que tiene mucha carga emocional, claro, para mí y para la gente que la ve también, ¿eh? Sí, sí.
0: Claro, porque nos has dicho que había prescrito, vamos a poner a nuestros oyentes, cuando tenías 5 o 6 años sufriste abusos sexuales por un familiar. Y
1: sí,
0: es
1: hasta los 12 además, ¿eh? Durante mucho tiempo.
0: Mucho tiempo. Y son pues unos 45, 46 años.
1: 45.
0: 45 años después que tienes ese encuentro y de ahí es donde pues para ti vuelve a ocurrir todo, ¿no? De alguna manera.
1: Exactamente, vuelve a resurgir todo. O sea, no es que yo no lo tuviera en la cabeza, no es el mío un caso de estos que dicen que se les había olvidado para nada, fue mucho tiempo, fue un desastre, pero sí que es verdad que hasta los 30 o 30 y pico de años yo lo tuve totalmente apartado, como si no hubiera ocurrido, como si eso no hubiera existido. Pero ya luego, con los movimientos del Me Too, con muchas iniciativas y muchas el movimiento feminista y demás, que también se ha ocupado mucho de este tema, pues yo ya, o sea, iba diciendo esto no puede ser, esto no puede ser, y claro, ya se dio la ocasión esta y vamos, saltó todo por los aires, entré en una crisis gordísima, pero bueno, afortunadamente ahora todo ha servido para algo, vamos a decir.
0: Claro, has mencionado que es, claro, son una situación cruda, dura para ti, para la obra, para el que la ve, y además la dirige tu hermano Alfredo, la obra.
1: Sí, la dirige mi hermano Alfredo, porque nosotros hemos hecho teatro desde hace muchos años juntos. Lo que pasa es que últimamente yo, por problemas de salud, no llevaba 10 años sin hacer teatro, y es esta obra, esta situación, todo esto, lo que me ha devuelto a mí y a mi hermano otra vez al teatro. Para nosotros el teatro es una bendición, porque puedes expresar, y en tiempos donde la gente nos cuesta mucho escuchar, es un placer que tú vayas al teatro y la gente te escuche, ¿sabes? Y que tú transmitas lo que llevas, ¿no? Y en este caso, pues, es importante. Es importante para mí, y es importante también para gente que va a ver la obra y que también ha sufrido abusos.
0: Eso te iba a preguntar. ¿Se te han acercado mujeres muchas después de las obras?
1: Sí. O mujeres y algún hombre también, ¿eh? Porque esto no es exclusivo de las mujeres. Pero yo creo que la cantidad de abusos a mujeres es mayor. Uh-huh. Yo pienso eso, ¿eh? Pero sí, se me acercan. Me cuentan, otra gente no puede ni contarme, pero me dice que sí que sufrió abusos. Luego yo incluso quedo con ellas si quieren, estamos haciendo, digamos que la obra es como si dijéramos que se convierte en algo colectivo, ¿no? En algo que une a todas las personas que han sufrido el mismo tipo de abusos, ¿no? Bueno, eso sí, cualquier otro, ¿eh? Porque de maltratos también se me acerca un montón de gente, porque es que al final no cayó. Al final todo viene de lo mismo. Yo considero que todo viene de lo mismo, ¿eh? Y lo mismo es pues un machismo, una forma de comportamiento de hace muchos años de porque los abusadores son normalmente hombres, normalmente, o sea, también las hay mujeres, ¿eh? Pero la inmensa mayoría son hombres, entonces todo viene del mismo sitio.
0: Cristina, una cosa que nos ha llamado

0: obra, ¿sabes? Uh-huh. Y por eso se titula así. Y además se titula así porque yo no sabía muy bien qué era lo que estaba escribiendo. No sabía si estaba escribiendo una película de terror, si estaba escribiendo una obra de teatro, una charla, una terapia de grupo, un viaje al infierno y una celebración de la resiliencia, que es lo que yo creo que es la obra. Uh-huh. Y como no sabía cómo definirla la obra, le puse la cosa, así, sin más.
1: Cristina, ¿qué recibimiento tuvo la obra cuando la estrenaste en tu pueblo, donde vive el abusador?
0: Pues fue una bomba terrible, porque la gente se quedó espantada. Además, en la en los datos que yo doy, yo no digo el nombre, uh-huh. ¿vale? No digo el nombre, pero los datos que yo doy en la obra, cualquiera que lo conozca, que viva en este pueblo, sabe quién es. Y la gente salía del teatro sabiendo quién era, ¿sabes? Entonces, es que para mí es importante también poner... Yo no pongo el nombre, pero en el ámbito cercano, sí. digamos, quien lo tiene que saber, quien yo considero que lo tiene que saber, lo sabe. ¿Sabes? Porque hay que decir que no son entes, que son personas con nombres y apellidos los que hacen esas cosas, y que muchas veces no tienen, no el destrozo que provocan no tienen consecuencias para ellos, ¿sabes? Uh-huh. En fin, que me pongo un poco así.
1: Normal. Cristina, vamos a tener la oportunidad de verte en Zaragoza. La primera cita es este sábado 26 en el Centro Cívico Estación del Norte. Habrá otras actuaciones en noviembre que iremos aquí anunciando. ¿Y dónde se pueden conseguir las entradas?
0: Sí, pues mira, la actuación es, como has dicho, en el Cívico Estación del Norte, a las 7 de la tarde, y las entradas se pueden conseguir en aragontickets.com. Y luego, en taquilla, una hora antes. Las que no se hayan vendido en, que ojalá se vendan todas, uh-huh. en Aragón Tickets, pues una hora antes en taquilla. Ya va bastante bien en la venta, así que estamos muy contentos. La verdad, tenemos muchas ganas de ir a Zaragoza, porque... dos hermanos míos viven en Zaragoza. Zaragoza forma parte de la obra, porque una de las partes de la obra sale como yo voy contando a mis hermanos, que tengo, somos seis hermanos, como voy contando a mis hermanos todo lo que había pasado hace 45-50 años. Y entonces, como dos de mis hermanos viven en Zaragoza, hay una escena que se desarrolla en Zaragoza, vamos a ver.
1: Bueno, pues no vamos a desvelar
0: la
1: más.
0: La inspiración es grande, sí.
1: Pues Cristina Castillo, protagonista de La Cosa, muchas gracias por haber compartido tu historia y tu obra con nosotros.
0: Pues muchas gracias a ti por darle audiencia.
1: El otoño es mi estación querida, es, después de todo, la estación del alma. Esa era la opinión de Virginia Woolf, yo coincido con ella y por eso hoy le damos la bienvenida al otoño.
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0: El otoño llega casi sin avisar. Una mañana salimos de casa y necesitamos una chaqueta. Una tarde nos damos cuenta de que anochece antes y poco a poco los árboles empiezan a cambiar de color. Este año el otoño en España comienza oficialmente el miércoles 23 de septiembre a las 2 horas y 5 minutos de la madrugada. Durará algo menos de 90 días hasta el 21 de diciembre y a partir de este momento los días van perdiendo luz con rapidez y el paisaje empieza a transformarse. En Aragón lo podemos ver de muchas maneras. En los bosques del Pirineo, las hojas verdes van dejando paso a los amarillos, ocres y rojizos. También en el Moncayo, en los valles y en los bosques de Teruel, el otoño convierte durante unas semanas el paisaje en una enorme paleta de colores. Y mientras los árboles cambian, el campo sigue trabajando. El otoño es tiempo de vendimia en muchas zonas vitivinícolas aragonesas. Es época también de preparar la tierra para los cultivos de invierno. Llega el momento de sembrar nuevas campañas de trigo, cebada y otros cereales que pasarán buena parte de los meses fríos bajo tierra esperando a que vuelva la primavera. El otoño también llega a nuestras mesas. Es temporada de uvas, manzanas, peras, granadas, membrillos, higos y frutos secos. Y aparecen las calabazas y las primeras setas y las castañas. También llegan todas esas pequeñas cosas que asociamos al otoño. El olor de la tierra después de la lluvia, las hojas secas crujiendo bajo los zapatos, las primeras tardes en las que apetece encender una lámpara cuando todavía no ha terminado el día, volver a los cafés bien calientes, a los guisos y a las sopas, a las tardes de película, a sacar del armario los jerseys con olor a alcanfor. Y por supuesto el cambio de hora. Este año será el domingo 25 de octubre cuando a las 3 de la madrugada tendremos que retrasar el reloj una hora y volver a las 2. Pero hay una pregunta que todos nos hacemos cuando cambiamos de estación. ¿Qué tiempo va a hacer? La previsión estacional de la Agencia Estatal de Meteorología para septiembre, octubre y noviembre de este año apunta a un otoño más cálido de lo habitual. La agencia sitúa las temperaturas en el tercil superior, con alta probabilidad en toda España. Y la señal cálida es especialmente intensa en el tercio norte y el tercio este de la península, además de Baleares y Canarias. Es decir, Aragón queda dentro de una de las zonas donde esa señal de temperaturas superiores a lo normal es más marcada. Con las lluvias la fotografía es diferente. AEMET señala una mayor probabilidad de precipitaciones por encima de lo habitual en el noroeste peninsular y en la vertiente mediterránea, mientras que para buena parte del resto del país no existe una señal clara. Eso sí, la predicción estacional no sirve para saber si el 12 de octubre va a llover en Zaragoza, así que tendremos que esperar. Esperar a las primeras lluvias, a que el calor vaya perdiendo fuerza, a que el cierzo vuelva a recordarnos que estamos en Aragón, a que los campos cambien de color, a que los bosques se llenen de hojas amarillas y a que las tardes empiecen a recogerse un poco antes. Quizás sea esa una de las cosas más bonitas del otoño, que llega para cambiarnos el ritmo. Nos invita a caminar más despacio, a mirar los árboles, a cocinar algo caliente, a escuchar la lluvia, a volver a casa un poco antes y a descubrir que también hay belleza en despedirse del verano. Así que sin grandes anuncios, cuando salgamos a la calle y notemos que el aire ha cambiado, cuando veamos la primera hoja amarilla caer, cuando una tarde nos sorprendamos buscando una chaqueta, sabremos que el otoño ya está aquí. Bienvenido, otoño del 2026, que traigas buenos colores para nuestros montes, buenas cosechas para nuestros campos y, si puede ser, la lluvia que Aragón necesita. Y que nos dejes de paso unas cuantas tardes tranquilas para disfrutar de todo lo que esta estación tiene de especial.
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0: Buenos días, bienvenidos y bienvenidas una mañana más a Ebro FM, Antena Aragona, Café con Goles. Tu programa de barra de bar favorito, tu debate entre amigos, tu compañía en el trabajo, en Disneylandia, el veterinario, dentista. ¿Qué más ejemplos podemos poner? Cuando paseas al perro. Así que me pongan cosas que me digan que sean realistas. O sea, que me hayan dicho alguna vez. El gimnasio me lo dicen un montón. Pues en el gimnasio haciendo deporte. Muchas gracias por estar al otro lado, tanto en radio como en televisión, como en YouTube, donde estamos retransmitiendo también en directo. Y puedes poner y debes poner tus comentarios. Deja tu like, suscríbete y comenta todo lo que quieras, que además es una buena forma de ayudar al canal y de darle vidilla. Comentad todo lo que queráis en una semana tranquila, una semana post-victoria, post-3 victorias, algo que está muy bien, algo que no suele ser habitual, algo que es complicado y que hay que darle valor. Eso hace también que se vea todo de otro modo y que gracias a unos buenos resultados, que no a un buen juego, ahora me explico, el ánimo cambie. ¿Y por qué digo gracias a un buen juego no? No porque no lo estemos haciendo, sino porque no hace falta. Si lleváramos 3 victorias de las formas más paupérrimas posibles, seguiríamos igual de contentos. Porque los puntos al final es lo que necesitamos, lo que nos pone arriba, y el Real Zaragoza pues imperiosamente necesita ascender de categoría, de forma obligatoria. Si en el camino jugamos bien o mal, será algo que con el tiempo quedará difuminado. En cambio, la clasificación quedará escrito, tallado en piedra, como mandamientos. Cristian Montalvo, muy buenas.
1: Muy buenos días a todos.
0: Muy buenas, Alejandro Montón.
2: Muy buenos días.
0: Bueno, hubo novedades en un Real Zaragoza, pero la novedad no fue el resultado. Ganamos y todo se ve de otro modo. Lo de jugar bien está muy chulo, pero a mí me da igual jugar bien o mal lo regular. Sé que a miércoles, que estamos hoy, cada semana estaré contento si hemos ganado el fin de semana, independientemente de cómo haya sido.
1: Correcto, Adrián, así es. Aquí solo vale super resultadistas. Vamos a por los 3 puntitos todos los domingos y no cabe otra. Me da igual si juegan mal, si juegan peor que mal, o si es el modo excelso para conseguir la victoria. Me da exactamente igual. Quiero sumar de 3 y lo demás lo podemos llamar como queramos. El adjetivo lo que lo ponga cada uno.
0: Alejandro, siento ser resultadista, pero me enorgullezco de serlo.
2: Sí, yo y a mucha honra de ello. Yo por fin, Adrián, Cristian, estoy feliz con el Real Zaragoza.
1: Sí.
2: Por fin me voy a la cama tranquilo, contento. Sí. Llevamos, yo creo que son ya 6 temporadas sin sentir algo parecido. Por fin el Real Zaragoza, hay muchísimas más cosas positivas que negativas. Y encima acompañadas de todo victorias. Yo creo que por fin hemos dado con la tecla. Y me imagino que ahora comentaremos todos los jugadores, cuerpo técnico, pero vamos, todo lo que mueve al Real Zaragoza, incluso la afición, veo muchísimo positivismo, veo que las cosas están funcionando, los resultados además nos están acompañando, que en otras temporadas no ocurría, y las buenas sensaciones cuando están ligadas con buenos resultados, por fin los zaragocistas no, estamos un poquito más felices de el castigo que recibimos la temporada anterior.
0: Me pasa, eso sí, que al escuchar todas estas cosas o al sentirlas, digo, una pequeña parte de mí dice, Adrián, me susurra, y dice, Adrián, tu equipo está en primera ref. Y digo, anda, es verdad, mi equipo está en primera ref. Es más fácil ser feliz, y si bajo a segunda regional ganaré un montón también, y me parecerá que todo va súper bien. Y esa pega siempre la vamos a tener durante toda la temporada. Nos tenemos que acostumbrar a que es nuestro contexto, es lo que nos ha tocado. Quizá no vayas a sentir una grandísima ilusión, como sería un ascenso a primera división, porque estás volviendo. Pero yo lo compararía más que con sentir felicidad, ilusión, ganas, tal. No siento dolor. Me vale.
1: La paz interior.
0: Con no sufrir, con no pasarlo mal con mi equipo, esa es mi ilusión. Esa es mi mayor felicidad. No necesito. No voy a decir, ¡ojo! Súper bien, chicos, vamos segundos en primera red. Es uno de los mejores momentos del... No, es lo que nos toca vivir. Pero sí que voy a decir, jo, qué bien, que no me duele nada. Que los jugadores no me están dando disgustos. Que no ves que les da igual. Que el entrenador también pues está comprometido. Que la dirección deportiva funciona, mejor o peor, pero funciona con un organigrama, una estructura, un trabajo. Ya no necesito sentir ilusión. Me vale con no sentir dolor. Me vale, por ahora me vale.
1: Sí, vamos viendo que van funcionando cada... O sea, no estamos dentro del vestuario en el día a día, pero sí que es verdad que con respecto a otras temporadas anteriores sí que notamos ese compromiso, sí que notamos esas buenas vibras que manda, que llega el vestuario a través de los partidos, y eso yo sí que lo he recogido, ¿no? Que hay un buen vestuario ahora, cosa que no ha pasado durante 15 años. Este vestuario no tiene nada que ver, creo yo. Hay un compromiso brutal, encima hay gente que con peso específico dentro de esta plantilla que comprometida para que no se salga ninguno del carril. Por arriba las cosas se están haciendo bien hasta Lalo. De Lalo para arriba, pues tenemos que seguir esperando acontecimientos. No me da tanta buena vibra lo de arriba, pero bueno. Hablamos de lo que nos importa, que es lo deportivo, que es lo que lo realmente nos trae aquí, y en ese sentido, nada que ver de los 14 años o 15 que he pasado con este año, que también es verdad, la categoría es primera rep, no nos vamos a llevar a engaño, pero lo que expulsa hacia afuera el equipo, el entrenador y demás, no tiene nada que ver con lo que hemos estado comiendo durante estos 14 años, así que bienvenido sea todo. Lo que dices tú, nada de qué presumir, pero sí que contento.
2: Yo es que lo que transmite el equipo en el campo, sinceramente había muchas temporadas que no lo veía. Ya no solamente las ganas, sino cómo cohesionan entre ellos, cómo salen los cambios del banquillo, cómo un jugador que no ha jugado nada sale y se come el terreno de juego. Yo me siento detrás del banquillo, veo a Ibai. Por cierto, es un espectáculo, ¿eh? Tendría que haber una persona solo grabando a Ibai, porque la verdad es que el tío es una pasada. Y ya no solo Ibai, todo el cuerpo técnico, el segundo entrenador, los utilleros, todo lo que envuelve. Es verdad que estamos en primera ref, pero sinceramente yo estaba harto de las situaciones que vivíamos año tras año en segunda división, que era una pescadilla que se muerde la cola. Era otra vez volver a quitarte a los 12 jugadores que no valen para nada, pagarle sus fichas, con lo cual afectaba al límite salarial, y otra vez traías a 12 jugadores, de los cuales 10 no te iban a valer, y estaba harto de su situación. Es verdad que estamos en primera red, pero como bien has dicho, Adrián, por fin hemos dejado de sufrir. Conozco gente que había dejado de ir al campo, a pesar de ser súper zaragocista, por salud mental, porque esto ya empezaba a ser insostenible, y por fin vemos las cosas de otra manera. Creo que además se han hecho las cosas de otra manera, es la dirección deportiva, y veo al Real Zaragoza, no sé si llamarlo más moderno, no sé cómo llamarlo, pero al menos diferente de lo que se venía haciendo en otras temporadas, que no funcionaba.
0: Al final, la categoría cuenta y mucho, pero las cosas están bien o mal hechas independientemente de la categoría. Tú puedes tener un buen proyecto en segunda regional, y por mucho que sea segunda regional, hacer las cosas bien dentro de tus posibilidades, ¿no? Y de tu categoría. El año pasado hicimos muy mal las cosas dentro de nuestras posibilidades. Este año hemos comenzado con buen pie, luego Dios dirá, pero hemos comenzado con buen pie y se ven mejorías constantes. Si tú las quieres ver, las ves. Se ven avances. Está bien. Hay cosas para decir, oye, pues tenemos argumentos. Las cosas están bien hechas. El jugador, el campo, mide lo mismo. La pelota es igual de redonda. ¿El jugador tiene que correr o no correr? Para mí el año pasado teníamos una cuadrilla de exjugadores, vividores, nada comprometidos, en un estado físico deplorable, y este año el campo mide lo mismo, el balón bota igual, pero corren, se esfuerzan, piden desmarques, joder, de vez en cuando haces, anda, ¿eso ha sido un regate? ¡Oh, Dios mío! Oh, ¡un regate! ¡Oh, my God, this football!
2: Lo que hizo Ureña, yo llevaba sin verlo,
1: claro,
2: 8 años, creo. Un regate que se va de 2 jugadores, una la bicicleta, pone línea de cal, centro de cabeza y gol.
0: Yo dije, esa bicicleta no está homologada, que alguien la multe. Eso no es normal. Una bicicleta dentro del área, apurar la línea de fondo y ponerla. Bueno, sí. Valery, cuando quieras, por ejemplo. Sin matricular. O por decir uno por esa banda.
1: Sí, por ejemplo.
2: El que sea.
0: A Queche, el que queráis que haya tirado a banda. Si no hacía nadie nada aquí.
2: Nada.
0: Por mucho que sea primera ref, la diferencia no es tan grande. Que no es tan grande.
2: Yo de momento
0: lo veo... estamos viendo que nos cuestan los partidos sacarlos. Que no,
2: no
0: es tan grande la diferencia
2: entre categorías, la verdad. No,
0: no hay mucha. De segunda ref sí. Ahí es donde se ve la diferencia en la Liga de Pueblos. Pero primera ref, ya os lo decía antes de verano, yo no veo tanta. Lo he dicho mil veces, yo no veo tanta diferencia. Son nivel, pues los Eldense cuando quedaban abajo, nosotros el año pasado éramos peores.
1: Sí.
0: Este equipo gana al equipo del año pasado.
2: Correcto. Seguro.
0: A Cuocuso, ahí va. ¿Qué? Solamente Ademo gana al equipo del año pasado.
1: Sí, sí. Es que Ademo, a ver.
0: Y no es que seamos muy buenos, no, es no, que éramos no. muy malos.
1: Eso es. Y tampoco voy a nombrar a ningún jugador en general, porque yo dije que quería llegar hasta la jornada 8 o 10 para evaluar realmente a los jugadores y demás, porque luego van a venir lesiones, luego van a venir tarjetas. Pero lo que sí que estoy viendo hasta ahora es que el equipo responde, y responde con garantías en el momento, si falta alguno. O sea, tenemos a chavales como Lucas Terrer, que puede suplir a Ander, y no se nota. Está Peter Ademo, que ya le han encontrado la posición, más de 10, más que 10 es 6. Tienes a un Rubén Díez que va con la flecha hacia arriba ya, y que el otro día demostró que está para jugar más minutos de los que ha jugado hasta ahora, porque fue, si no, el mejor de los mejores. Y la gran diferencia, creo yo, es que, por ejemplo, sin ir más lejos, el año pasado veníamos a un programa de fútbol y hablábamos de bares, gracias a nuestro pedazo de vestuario, y este año estamos hablando de fútbol.
2: Correcto.
1: Y estamos hablando de nuestros jugadores. No estamos hablando ni de los nombres de los bares, ni de las salidas. Y yo creo que por aquí radica la gran diferencia. De ahí un buen vestuario, de ahí un buen cuerpo técnico. Y lo de Ibai, para quitarse el sombrero. O sea, un señor que...
0: ¡Espera!
1: Vámonos.
0: Ahora a... me lo cuentas.
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0: Os quiero centraditos, ni un despiste.
1: Juiciositos.
0: Aquí ninguno. Hasta que no acabe el partido de Café con Goles, no nos relajamos. 90 minutos concentrados.
1: Tensión.
0: Estar mentalmente centraditos en lo que estamos. Quería hablar, Cristian Montalvo, porque yo me acuerdo de Ibai Gómez.
1: Sí.
0: Correcto. Así que, ¿qué os pareció Rubén Díez? No, no, Ibai Gómez.
1: Pues lo que decía Marcos Sangali es una bala.
0: A ti te preguntaré por Rubén Díez.
1: Lo del tema de Ibai me parece Ibai. Que, vale, el tema de Ibai me parece que es el entrenador más cuerdo y más inteligente tácticamente que hemos tenido desde que bajamos a segunda división. Fíjate,
0: si exagerados sois de verdad con todo.
1: ¿Seguro tú
0: sois
1: crees?
0: Sois exagerados.
1: Yo lo creo que es un
0: todos tío. Los tertulianos de aquí son una cuadrilla de exagerados que será culpa mía.
1: No,
0: que porque a veces... será culpa mía, no, porque... y seré yo el primero. Pero tío, juega un central bien, el mejor central de la categoría.
1: No.
0: Hemos fichado a Calero y Tasende. Buah, tenemos los mejores laterales de la categoría.
1: Sí, sí.
0: Yo además, creo que está visto que no.
1: Se notó,
0: el entrenador sabe sumar uno más uno, el mejor de los últimos 15 años. Que sí. Había otros que no sabían sumarlo.
1: Es que...
0: Pero hombre, no hace
1: vamos
0: falta.
1: A ver.
0: O sea, me refiero, para elogiarlo, no hace falta encumbrarlo a un altar,
1: es cierto,
0: del cual luego igual lo tiras.
1: Es cierto, es cierto. Ahí tienes razón, Adrián.
0: Bueno, muchas gracias,
1: te voy a decir, sí, igualmente, ya lo sabes siempre. Pero que me parece el más inteligente tácticamente. No que vaya a ser el mejor, pero me parece muy inteligente, de los más inteligentes tácticamente que hemos tenido, sobre todo actualizado. porque han venido entrenadores buenos que seguramente no estuvieran tan modernizados en el tema del fútbol. Es un tío que cuando sale a una rueda de prensa y te transmite la paz esa, sobre todo a la parroquia zaragocista, les transmite la paz porque te explica las cosas, el porqué de lo que hace, de los cambios, de te lo explica todo y de una manera didáctica para que la gente lo pueda entender. Me parece un genio. Esto no lo habíamos tenido, ya te digo, en estos 15 años. Siempre había un oscurantismo, un me callo esta parte, un te cuento la verdad a medias, que luego llegaba, claro, a la elucubración y a crear unas corrientes de opinión que seguramente no fueran del todo ciertas. ¿Por qué? Porque la gente no contaba lo que tenía que contar, o porque no sabían, o porque no querían. Eso queda ya. Pero a lo que voy es que me parece que Ibai ha sabido coger, ha caído bien en Zaragoza, primero porque se le ve que es un estudiado del sitio. Estudiado del sitio me refiero a que este se ha visto 4 vídeos y ahí, o 5, y sabe un poco, sin saber realmente, pero sabe dónde se ha metido. En el barco que se ha puesto a conducir, yo creo que el tío tiene bastante respeto en ese sentido hacia todo lo que envuelve al zaragocismo y hacia su afición también. Que por aquí ha pasado alguno diciendo tontadas. Que si la gente, que si mucha presión, que si chillan, que si pitan.
0: Hombre, eso también lo dice Ibai, ¿eh? Sí. Que hace 3 días dijo que éramos como la temperatura, muy,
1: sí,
0: calientes o muy fríos.
1: Pero es que tiene toda la razón.
0: No.
1: Hemos sido
0: no,
1: así.
0: No,
1: durante...
0: no, no, no.
1: Sí.
0: Vale. Dale al Atleti de Bilbao los últimos 15 años. A ver qué pasa. A ver cómo son de fríos o de calientes. A ver si queman cosas.
1: Salen
0: a ver si tiran contenedores.
1: Salen de ahí.
0: A ver si tiran piedras a casa. A ver si
1: que
0: amenazan,
1: sí,
0: a jugadores.
1: Estoy de acuerdo, Adrián. Estoy de...
0: Claro, es que la gente es de las circunstancias que le han tocado vivir.
1: Sí.
0: Le damos estos 15 añitos al Barça, al Madrid, y vemos cómo se transforma su afición.
1: Sí.
0: La gente podía ser de una forma hace 20 años en el Zaragoza. Yo no veía justo, chúbete ya cuando vas a tirar un penalti que te puede dar una liga o estar cerca. No lo veía justo. Pero hoy por hoy, que la gente desconfíe, me parece lo más normal del mundo.
1: Sí, claro. Estar
0: me parece
1: en su
0: que
1: derecho.
0: Hasta que no hay que tirar las campanas al vuelo ni tirar a la gente, pero que entiendo la frustración de la gente.
1: Sí.
0: Y que yo sepa, cada semana se llena nuestro estadio y cada 15 días el del rival de zaragocistas.
1: Correcto. Y...
0: ¿eso qué frío o calor es? Frío o calor sería que pierdas 2 partidos y no vaya nadie al campo. Pero esto no ha pasado, ¿eh?
1: No ha pasado ni va a pasar.
0: 15 años de infamia y la gente no ha dejado al equipo.
1: Y no va a pasar.
0: Eso
1: ya.
0: Yo no lo llamo frialdad.
1: Si no ha pasado ya, no va a pasar.
0: No va a pasar.
1: Pero, claro, eso es. Pero a lo que voy es a que el tío sabe dónde está. Y sabe la gente los traumas que hemos tenido deportivos con nuestro equipo y tal. Y yo creo que el tío es consciente de esto y quiere un poco aunar estas cosas y que cojamos unas inercias positivas. Y lo está haciendo bien para mí. Sus ruedas de prensa son claras y son yo creo su mensaje.
0: Yo también, pero lo que no sé es por qué lo único que has elogiado son las ruedas de prensa.
1: Elogio las ruedas de
0: que
1: prensa.
0: Que habla muy claro y tal. Porque,
1: sí,
0: en lo futbolístico.
1: Eso me gusta, que una persona sea
0: gusta,
1: honesta,
0: ejemplo,
1: delante de un micro cuando se dirige a 30.000 personas o a 300.000.
0: A mí me gusta que gane.
1: Por supuesto.
0: Las ruedas de prensa me parece súper secundario.
1: Sí.
0: Me encanta su energía en el campo, por ejemplo.
1: Sí. Es otra cosa, lo ves en el verde y el tío es una moto de carreras.
0: Me parece súper un entrenador súper exigente.
1: Sí.
0: Eso me gusta mucho.
1: Que está muy metido en el partido, muy involucrado con los suyos, que no les deja bajar los brazos, que no les deja que se desconcentren ni un minuto, porque está encima, porque está RQR.
0: Totalmente.
1: Y me parece un acierto brutal lo de Ibai Gómez. Que siga, que nos dure mucho esta sinergia que tenemos ahora, porque nos va a llevar a buen puerto.
0: No creo que la actitud de los jugadores, que me está gustando mucho, sea casualidad. Yo le doy el mérito a Ibai.
1: Sí, eso es.
0: Honestamente.
1: También.
0: Creo que los tiene enchufados a todos.
1: Los tiene enchufados. Porque
0: sí, y que les exige.
1: Sí, y es que debe. Somos el Zaragoza.
0: No veo es jugadores.
1: No se nos olvide.
0: No veo es jugadores.
1: No, eso es.
0: Sí, creo que eso es mérito suyo.
2: Están
1: sumando
2: a hacer exjugadores a priori como Sangali. Yo lo he visto corriendo esta mañana. Sangali.
0: Todavía seguía.
2: Ese tío es un máquina.
1: Sí, sí, sí.
2: 34
1: sí.
2: años, pensabas que iban a ir aquí a medio de retirarse. Fue
1: sí,
2: el que
1: sí.
2: más corrió con diferencia de todo el partido.
1: Sí, sí, es que baja por el pan a sprint.
2: Yo creo que con Ibai se han dado un cúmulo de circunstancias, todas bastante positivas. Y es que además de que apunta maneras como buen entrenador,
1: sí.
2: que está por ver, tiene buena pinta. Hacía tiempo que el Zaragoza no hacía un proyecto deportivo en el cual el director deportivo
0: fichaba
2: elegía al entrenador y en concordancia hacían una plantilla con la idea del entrenador. Que esto parece una tontería, pero es lo más importante a la hora de hacer un equipo y cumplir los objetivos.
1: Correcto.
2: Una cosa que me gusta mucho Ibai, que lo ha dicho además Adrián, es que él desde el minuto uno lo primero que ha dicho, que la exigencia es innegociable. Lo que sí es innegociable es la exigencia. Y a mí me encantó como el Zaragoza, cuando iba ganando 1-0, hice los cambios de Delgado y Pau Sanz, que salieron un poco más relajados. Ibai les pegó 4 chillidos y les hacía unos gestos que efectivamente eso al final te transmite.
1: Claro.
2: Eso al final te transmite. Y jugadores sí. que en la temporada anterior se habrían medio arrastrado en el campo, estaban corriendo. Yo vi una presión en el minuto 92 que llevaba sin ver ni en el minuto 1 en otras temporadas.
0: Yo en eso me quito el sombrero con Ibai y pienso, le atribuyo todo el mérito.
1: Sí.
2: Luego, en lo futbolístico, creo que Ibai ya ha tenido aciertos y errores, pero muchos más aciertos que errores. Por ejemplo, empezamos jornada 1, creo que no merecimos perder. El Zaragoza empezó bien y creo que la segunda parte Ibai se equivocó. No dio en la tecla con los cambios y perdimos el partido.
1: Y los hizo tarde además.
2: Efectivamente. Siguiente partido en casa, creo que dio con la tecla en la segunda parte y mejoramos. Siguiente bien. Partido Torremolinos, creo que se equivoca con los centrales. Y cuarto partido, hace un cambio de sistema que nadie esperaba, poniendo a Vadillo de delantero centro.
1: Sí, señor.
2: Un a priori experimento que temporadas atrás seguro habría salido mal. Y yo no sé si fue la mejor primera parte del Zaragoza de esa temporada, pero si no lo fue, estuvo muy cerca.
1: Estaba muy cerca.
2: Estuvo muy, muy cerca.
1: Pero eso se resume sobre todo en que están enchufadísimos con este tío. Es que igual haces lo mismo el año pasado, bueno, y 100% seguro que es una debacle. Sí. En la 5 estamos
0: pidiendo la cabeza. A la gente que no quería ser exigida, pues le claro. hubieran hecho la cama, si es lo que le hicieron a Seyes.
2: Es que estábamos.
0: Literalmente es lo que le hicieron.
2: Estamos en una categoría profesional y no eran profesionales los jugadores. Ahora estamos en una categoría priori no profesional y se ve muchísimo más profesionalismo en todos los jugadores.
0: Seyes sí, era un hombre todos. Similar a Ibai también. Era un
2: sí, Seyes no era mal entrenador.
0: Exigente, sí. tal, joven, con esas ideas, ¿no? Tácticas jóvenes, modernas.
1: Pero que se le han llegado a
0: pero
1: hacer.
0: Pero que hasta si, la no, si el jugador no quiere y tú llenas el vestuario de gente que es insalvable,
1: sí, sí.
0: un entrenador no puede hacer milagros.
1: Nada. No está
0: no
1: claro.
0: existen. No.
1: Al final es la cabeza de turco porque lo que hablamos es más fácil echar al entrenador que a 25 Total. Jetas. Entonces al final paga, pues muchas veces el menos culpable, porque seguramente que tanto Seyes como Larraz, como porque es que no fue una cama, ¿eh? Es que estos han
0: fueron
1: hecho
0: cuatro.
1: Fueron, han hecho la cama
0: digo,
1: aquí
0: hasta, tres vamos. Partidos y vaya, la que diga a correr. No.
1: Sí, pero tú vas a correr.
2: Aquí es donde entra también lo que comentaba del cúmulo de circunstancias. Y es que yo creo que además la temporada pasada había un grave problema de falta de liderazgo. Si es que salía en la jornada 2, jornada 3 Pomares
1: sí,
2: a
1: sí.
2: dar la cara por la plantilla. Este año tienes a un señor que se llama Ander Herrera, tienes a otro señor que se llama Rubén Díez, que ha estado sin jugar 3 partidos y sale y es el mejor. Y corren como el que más y dan ejemplo como los que más.
1: Pero luego
2: y si hay otro que no está corriendo, van y le recriminan.
0: Yo siempre le he dicho que se habla, el club siempre ha hablado mucho de lo de fuera. El problema siempre ha estado dentro del club.
1: Sí.
0: Siempre. Si tú tienes un líder de tu proyecto como Chema Indias, lo que va a reflejar son mini Chema Indias, que es lo que teníamos. Si tú ves al director deportivo, que es vago, apático, dejado. Joder, tienes que ser un tiburón en un mundo así. No puedes ir de. No, pero va, llevas 10 años bien colocadico como un funcionario del fútbol, has tenido un par de éxitos. Perfecto. No sé dónde está Chema Indias, me imagino que lo fichará ahora un equipo de Tailandia.
1: En la India tenía que estar.
0: O Tailandia B, no sé. Corea del Norte igual busca entrenador, no lo sé.
1: Queda muy
0: o sea, director deportivo. Pero si tú tienes eso, si tienes un club totalmente disfuncional, que nadie sabe qué hace, de que cuando llega un tío le dan las llaves y hacen, toma, comete todo, es imposible.
2: No, no se puede.
0: Que se refleja hacia abajo. Y acabas con Paulino. Te vas con Paulino en la plantilla.
1: Váyate.
0: Haciendo entrevistas a podcasters.
1: Que sí, que sí.
0: Es que
1: es muy. El mejor ejemplo es que se te escape un chico de Tarazona que lo tienes a 80 kilómetros como Adrián Fuentes y que en Córdoba a 800 kilómetros sí que lo vean. Hola, señor Indias.
0: Y Foli.
1: O Foli,
0: otro.
1: Diego sí, Foli.
0: Que los muchísimo. Dos. Es, los, bueno, ya, a claro, huevo es poco. Claro,
1: a huevo es poco, exacto, ¿vale?
0: Nos tiramos un año aquí.
1: Si díselo. Se te escapan es porque no sales de tu oficinita, chato, y te, no, claro, no. Y te la pela bastante todo. Perdón,
0: no, es que es el mejor el último día. Sí, porque el último día aceptan los sí. correos electrónicos, de claro. cuando no le queda nada más.
1: Claro.
0: Ahí
1: claro.
0: te ficho yo 6 y 15.
1: Pues los fichajes de las últimas horas, guárdeselos usted, señor experto, para sus próximos equipos.
0: Este año Arantegui.
1: Muy bien,
0: el último día.
1: Hay que decir las cosas,
0: Solo tenía que fichar a Sangali. Y sí, eso. Pues Sangali, ya está. Pues ya está, sí,
1: que menuda pedazo de incorporación.
0: El entrenador ha tenido 2 meses para trabajar con el equipo. A Yardí, Lalo lo ficha antes de su presentación, sí, lo garantizo.
1: Cierto.
0: A Yardí lo ficha antes de ser presentado. Lo ficharon una tarde, a la tarde siguiente ya tenía ficha un jugador.
1: Ya estaba en tratos con él y antes Rubén, de que acabara la temporada.
0: A Néstor Pérez lo tenemos viajando, como tiene que ser. La semana pasada estuvo en Portugal viendo muchísimos partidos de juveniles, de filiales, de tal, para descubrir jugadores. Porque teletrabajando, viendo partidos por YouTube, no rascas nada en el Real Zaragoza. Es que mandar a la gente a invertir. Pues eso estamos haciendo ahora. El año pasado no lo hacíamos. Cordero tenía dos ayudantes que jamás llegaron a pisar Zaragoza. ¿Lo veis normal? Yo no.
1: No, es que no es. No es normal.
0: No es normal.
1: Desde luego.
0: No es normal.
1: Las formas.
0: Aquí el Real Zaragoza ha sido el alojamiento perfecto para los ocupas más sinvergüenzas del fútbol. Les hemos dado cobijo, les hemos dado una carrera. A muchos de ellos les hemos dado una carrera. Véase el segundo entrenador, no sé si segundo entrenador, Utillero del Atlético de Madrid.
1: Ah, el señor.
0: Véase. Un señor que jamás hubiera tenido una oportunidad, nosotros se la dimos. Hemos estado en medio de más un conglomerado empresariopolítico. El cual cada uno tenía sus intereses, te traían aquí un año tres cedidos, se picaban, ya no te daban ningún cedido en tres temporadas, atendiendo demasiados intereses. Yo ahora veo que aquí manda Lalo, punto final.
1: Y es maravilloso.
0: Y las cosas están mejor hechas.
1: Porque están bien hechas, claro.
2: Tendrá sus cosas buenas y sus cosas malas, pero por fin hay alguien al mando.
0: Luego te quedarás tercero y no subirás. ¡Perfecto! Pero es que yo estoy seguro de que con Chema Indias, este año nos íbamos a segunda ref. Trabajando así, este año a segunda ref, este año hubieran renovado a Keidibare. Y hubieran dicho recuperable, para no mover el culo y encontrar jugadores. Joder, una uña de Rubén Díez es mejor que todo lo que ha hecho Keidibare en cinco temporadas. Una uña.
1: El partido del otro día le sobró para desbancarlo.
0: Nos han engañado, es la realidad. Nos hemos acostumbrado a un listón tan bajo en el cual nos hemos autoengañado, con Tasendes y Caleros como mejores laterales de la categoría.
1: Sí, sí.
0: Gente, fichando gente como Aguirre Gaviria que colecciona descensos. Nos han engañado.
2: Totalmente.
0: Sin más, y nos hemos dejado engañar.
2: Sí, sí.
1: Pero hacía falta eso, gente, porque por las oficinas también nos han metido goles. O sea, es que más de uno, no, vamos, se hubiera meado en la cama.
0: El año pasado el fichaje de William Agada.
2: ¿Eso qué es?
0: Es para judicializarlo.
1: Sí. Pero esto te pasa también con el de Jason Medina hace ni lo sé. Ese chico, ¿por qué viene aquí? Pues porque se debían favores a los representantes.
0: Pues yo este año no he visto
1: y
0: eso,
1: que no me cuenten.
0: Pero si tú quedas con el equipo sexto y tienes uno de relleno, pero cuando vas colista te hacen falta tres victorias, hacer un fichaje de un gordo de Estados Unidos que no sabe ni papa de español, que no sabe... ¿A dónde estamos yendo?
1: Sí, sí, sí. Es como traerte un Big Mac y ponerlo de nuevo.
2: Que presenta un equipo israelí como medio centro defensivo.
1: La cosa es que lo que decía Adrián Aguilo es que no ahora nada. Quedamos terceros o cuartos y tal, pero las cosas bien hechas y la gente no se va a llevar las manos a la cabeza ni se va a volver loca. Hemos hecho las cosas bien, hemos trabajado bien durante todo el año y tal, y lo vamos a volver a intentar al año que viene y ya está. Mejoraremos, retocaremos y tal. Pero ves, desde esa paz interior, desde esa tranquilidad que la gente que hay está trabajando bien, está invirtiendo su tiempo en el club, entonces, ¿qué más se le puede pedir? Pues no siempre va a salir cara.
0: No, solo gana uno. Aquí solo gana uno, macho. Pero, la liga la gana uno.
1: Claro.
0: ¿Puedes ser tú o puedes no
1: claro,
0: ser?
1: Claro.
2: Y es muy difícil.
0: Pero lo que no puedes quedar es decimotercero.
2: Eso es.
0: Y haciendo la risa día
1: claro,
0: sí, día también.
1: Claro. O con un pedazo de presupuesto del copón, quedar el último y a pero, tres puntos o cuatro del penúltimo.
0: O sea, vistan en una temporada, como pasó el año pasado, la camiseta del Real Zaragoza, 40 jugadores. Porque es devaluarla. Hombre, es arrastrarla por el fango.
1: Hombre.
0: No sí, puede sí. ser. Parecía somos que un los, equipo algo más serio, está bien.
1: Parece que los fichaban por redes sociales, no quiero decir ninguna. En
0: parece.
1: Vez, ¿sabes? Es que era una pasada.
0: Parece. Vamos a publicidad, enseguida volvemos.
9: Mirando atrás.
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0: Continuamos. Si hay algo que a mí hasta ahora no me había gustado de Ibai, por ejemplo, era el mal posicionamiento de Rubén Díez y Ademo. Algo que ha corregido, porque eso también se lo reconozco a Ibai. Se equivoca, pero más o menos corrige. Pongo un ejemplo muy evidente. Jornada 1, minuto 1, gol de Bakis. Ahora defendemos las faltas desde ese gol 15 metros más lejos del área. Porque como demostramos que el portero no sale y nosotros no marcamos, en vez de recrearse en ello, ha corregido tácticamente al equipo y lo ha sacado 15 metros más en todas las faltas laterales. Será algo que no podemos tener toda la temporada porque te lo pillan, pero ya ha puesto una solución. ¿Error? ¿Solución? Perfecto. Magnífico. Para eso está un entrenador, sin más. Error. Grande. Que no entiendo que no le avisaran. Rubén Díez no era un 6. No lo iba a ser jamás. No jugaba donde Ander, no jugaba donde Lucas. Era media punta. Jornada 4, se da cuenta, lo pone en la media punta. Partidazo de Rubén Díez. Y mérito para el que corrige un error o aprende de él. Partidazo de Rubén Díez. Esa te la lanzo a ti. No le ocultamos a la gente, tú eres amigo de Rubén Díez.
2: Correcto.
0: Yo no. Me hizo un caño en infantiles y desde entonces me cae fatal.
2: Me ha dicho que todavía se acuerda.
0: De la hostia que di, ¿se acuerdas? A mí un caño era amarilla automática, lo siento. Eso no se negocia, ¿verdad, Cristian?
1: No se negocia.
0: No se
1: nunca.
0: Negocia. Caño, tú asumes tu amarilla y le das la mano.
1: Es muy humillante.
0: Es tu amigo, pero intenta opinarme como si no lo fuera.
2: Voy a poner objetivamente. De hecho,
0: ¡es el mejor del mundo!
2: No, de hecho, cuando terminó el partido ya le dijimos que por favor se cambiase las botas de zapatillas, que las salió con ellas cambiadas.
0: ¡Joder,
2: por
0: eso macho!
2: Así... Somos así de asesinos con él. Somos así de asesinos con él.
0: No, nosotros, la afición, mira los amigos.
2: Los cortamos. Los ahora amigos son los
1: del palo.
2: No, ahora hablando en serio. A mí me sorprendió al principio que Ibai, además, que había jugado con Rubén como jugador, lo posicionase en ese puesto de 6, de 8. Es verdad que él tiene calidad y puede, digamos, hacer esa función, pero realmente él es media punta y ya se vio. Rubén estaba muy tranquilo, él estaba entrenando bien, a pesar de la edad, que tiene 33 años, él físicamente está mejor que nunca, eso os lo garantizo. Nunca ha sido un jugador que destaque por ni por lo físico ni por la velocidad, con lo cual ahí no tiene ninguna carencia realmente, es decir, no era un jugador que antes fuese muy rápido y ahora tenga la carencia de que es lento. Y a ver, es que realmente los números y su trayectoria hablan por sí solas. Sí. Rubén ha subido 3 veces de primera ref a segunda división, en segunda división en el Castellón.
0: Como te ascende, pero al revés.
2: Él cuando estuvo en Tenerife, aunque no era titular, lógicamente estuvo a punto el Tenerife de subir a primera división en un playoff de ascenso. Él en la última temporada en segunda mete 5 goles en 29 partidos, que igual habrían sido más, y casualmente siendo uno de los mejores junto con Diego González, sorprendentemente, ahora están los dos en el Real Zaragoza, siendo también 2 de los mejores jugadores que tenemos ahora. Entonces yo en ese aspecto con Rubén estaba muy tranquilo. Se le vieron cosas diferentes. Rubén es un jugador que parece que no está, pero siempre que hay un rechace, una segunda jugada, te remata él.
0: Sí.
2: Siempre está ahí bien colocado. Rubén es un jugador que a priori no parece muy rápido, pero de repente tiene el balón y te ve un pase a Vadillo que solo lo ve él cuando todos estábamos mirando la banda derecha.
0: Doy fe, no es muy rápido.
2: No es muy rápido.
0: Pero es
2: muy
0: rápido. Pero
2: es muy rápido mentalmente.
0: No te enseña la pelota.
2: Él es rápido de aquí.
0: Te lo digo yo. No te enseña la pelota.
2: Y efectivamente, virtud también aquí de Ibai. Ibai se dio cuenta cómo eran los centrales del Cartagena. Ibai sabía que si tenía un delantero más estático, esos centrales iban a ir más a la

0: Pues ese palo duele, ¿eh?
1: Duele. Pero y además destacar que honestamente cuando quitamos a Rubén, incluso con uno más, el Real Zaragoza lo notó.
2: Sí.
1: Lo notó.
0: Sí. Para mí es el mediocampo titular, lo tengo claro, desde que se fichó Ander, Ademo, Rubén Díez. Desde que se fichó. Y encima veo ahora a Lucas Terrer y digo, ¡pum!
2: Joder, una maravilla.
1: Pero es un bendito problema. Ahora no tienes Ander porque está lesionado y tienes un jugador que está de maravilla.
0: Hombre,
1: ningún problema.
0: No, Ander, claro. ¿Te quieres quedar un mes? Tú tranquilo. Sí, tú, sí. Lo importante es que estés bien.
2: Claro.
0: Que estés sano, que no haya el mínimo riesgo de lesión. Aquí un tío ha levantado la mano. Aquí hay dos que han levantado la mano: Vadillo y Terrer. Y que así han dicho, es. Aquí estamos, ya han tirado la puerta.
1: Efectivamente.
0: No así puedes es. Meter a cinco canteranos no. así de vez.
2: No.
0: Pero siempre va a haber un par que asome la patita, y han claro. sido estos dos.
2: Y a mí me parece genial, porque ya sabíamos, y el que no, pues que se lleve autoengaño, lo de Ander, que no iba a jugar 90 minutos, 38 partidos, esto lo sabíamos. Parece que hay alguno ya llevándose las manos a la cabeza. ¡Oh, que lo de Ander! Lo...
0: Se le quejan, es en plan, que pues no le puedes pedir a una persona de 37 años que no los tenga.
2: Claro, pero que...
0: los tiene, lo tenemos que claro, saber llevar.
2: Ya está, y hay que saber, pero yo lo que... contestaba a aquel mensaje en concreto, digo, bueno, lo que no te da en el verde, que te lo va a dar cuando esté, te lo va a dar fuera de verde, en el vestuario y demás, y a nivel organizativo y a nivel de compañero, de hacer grupo y tal, y de que no se menee ni Dios y tal, y nadie saque el pie del tiesto. Digo, me parece que a mí este tío no me sobra en la vida. O sea, tenía que haber venido 6 años antes a soltar un me cago en y el puñetacico en la mesa. O sea, es un tío que tiene el carácter que igual le faltó a Francho. Ese carácter de genio, de decir, bueno, aquí qué pasa, señores, y tal, que me parece que a Francho le falta un poco de en ese sentido. Sí que por zaragocismo y tal, pues estaba muy bien lo del brazalete y tal. Pero lo que no había era, o sea, más bien lo que había era un desgobierno total en los años anteriores. Y este año parece que el vestuario está bastante encauzado. Es que para mí el vestuario es el 90% del éxito o del fracaso. El tema del vestuario y del sí. compañerismo en el vestuario, para mí es el
0: 90%. Para mí no.
2: Porque
0: para
2: el futbolista sabe al jugar al fútbol. Entonces...
0: Para mí al revés, el 10%.
2: ¿Sí?
0: Sí. Si ponemos una liga y todos se iban súper bien, ¿quién la gana?
2: Luego entra ya la calidad, claro.
0: Todo partes a cero.
2: Sí, bien, pero
0: porque son tan majos todos que nadie quiere meter gol.
2: Es que, ¿sabes lo que te va a pasar, Adrián? Y además estoy completamente seguro.
0: ¿Qué,
2: que
0: no como persona, ¿qué te parece Vinicius?
2: ¿Vinicius?
0: Sí.
2: Pues es que no lo conozco, macho.
0: Pues el mucho. Madrid no lo ha fichado como persona. Lo ficha como futbolista. Yo no lo aguanto, ¿eh? No lo aguantaría ni a tomar un...
2: Hombre, a ver...
0: No me fumaba ni un cigarro con él, que no creo que fume.
2: A ver, no se me malinterprete, pero la calidad la doy por supuesta. Luego, aparte, si
0: claro, pero
2: si hace el grupo...
0: Es que para el éxito, el 90% es, sí. es la calidad humana. Y a mí eso me suena a Chema Indias. Ah, son muy buenas personas.
2: No, hombre, pero lo otro no se puede obviar, ¿eh?
0: Que sean buenos profesionales.
2: No, es que no se puede obviar eso.
0: Solo necesito que sean buenos profesionales. Yo como si se odian, pero que es en el campo.
2: También te lo puedo comprar,
0: pero... ser profesional, sí, es que no se pide más.
2: Sí.
0: Tú habrá con compañeros que te lleves súper bien y habrá otros que no
2: te con los que no tanto, sí.
0: Pero seguro que el nivel de exigencia en el trabajo te pone en el mismo.
2: Mi trabajo
0: si sabe. Haces cajas. Hazme 1000 cajas. ¿Te lleves bien o mal con el compañero?
2: Correcto.
0: ¿Que con el que te llevas bien harás 1500? Seguro que sí. Pero la calidad se paga, no se paga la simpatía.
2: Pero en el día a día es mucho más agradable el que haya buen rollo que
0: y te
2: que
0: va
2: no
0: a dar
2: vaya.
0: Un plus.
2: Y en el fútbol, si estamos hablando de fútbol, es evidente que el material en las piernas se da por supuesto. Sí que es verdad que nos han hecho dudar muchas veces.
0: Claro, eso.
2: Mucha gente que ha pasado por aquí, que ha fichado y le ha faltado la calidad. El problema es que a alguno le ha faltado la calidad, tanto profesional como personal.
0: Ah, desde el año pasado.
2: Por ejemplo, ¿vale? Entonces, claro que es un problema tener un vestuario donde la gente haga grupo y demás, y además tengan calidad futbolística, te va a ayudar un montón a conseguir un objetivo. Si no a conseguirlo, a estar muy cerca de, o a poder pelearlo al final de la temporada, cuando te queden. Porque yo siempre digo que las últimas 8 jornadas de repente corren todos. Porque todos tienen objetivos, o por arriba o por abajo.
0: O por ir a otro club, sí, claro, efectivamente.
2: Eso es. Entonces, las últimas 8 jornadas, si estás cerca de un buen grupo y hay buena sintonía, es mucho más fácil que te puedas acercar o incluso conseguir el objetivo que si cada uno tira de la manga por un lado. A eso me quiero referir. Yo, el tema del fútbol profesional, de que tienes buenos futbolistas y con calidad para vestir esta camiseta, este año lo quiero dar por hecho.
0: dentro de vuestra cuadrilla de amigos,

0: ¿Alguien le ha dicho, le ha contado a Rubén Díez su similitud con Nicolas Cage en los años 2000?
1: Le mandé hace 2 días la foto que colgaron en X y por lo menos le dijimos que han encontrado un parecido bastante bueno. Es decir, dentro de todos los parecidos que le pueden encontrar, que te digan que te parece a Nicolas Cage,
0: Es molón.
2: Está muy
1: está
2: bien.
1: guay. Hay peores casos. Se lo mandamos por...
0: ¿Qué?
1: Se lo mandamos por WhatsApp.
0: A preguntar qué dijo, porque ¿qué
1: Se lo
0: vas a
1: mandamos.
0: decir a eso,
2: Es
0: ¿no?
2: que va a
0: Es que
2: decir.
0: me estuvieron dando en YouTube la
1: Creo
0: retransmisión todo el partido.
1: que la contestación fue ya tardaban o algo así.
0: ¿En serio?
1: Sí.
2: Ya solo me falta la cartilla de Nicolas Cage,
0: Yo cuando meta gol cantaré la canción esta de Amaral. Lo tenía preparado, pero le dio al palo. ¡Vamos a publicidad!
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0: Continuamos, como Nicolas Cage en Ibin Las Vegas. Vamos a los mensajes. CIDH, hola, café goleros. Yo diría que no me ilusiona tanto el equipo desde febrero de 2020. Qué buen mes, ¿eh? Qué felices éramos. Cómo se ha torcido todo. Ojalá no venga ninguna pandemia. Ale Zaragoza, ale, ale. No, que venga cuando vayamos líderes. Ahí reclamamos la finalización de la competición y ascenso automático. Ese es el plan. Buenos días, cafegoleros. A por el Ibiza 0-3. Yamel y Ureña, titulares. Antonio Casas, buenos días. Creo que el equipo titular tendría que ser el que jugó el domingo pasado. Habemos diferenciar el centro del campo. Y Jardí también arriba, Rubén Díez a jugar siempre. La defensa imperial, nos falla un poco el portero y más puntería en los delanteros. Aupa Zaragoza, un abrazo a todos, os pregunto por el portero, que ya ha salido el tema. Yo no estoy preocupado todavía. Ahora, los centros laterales tenemos que aprender.
1: Sí, yo no estoy preocupado, es verdad que hay una carencia. Mérito de Ibai, como habéis dicho, yo creo que Ibai potencia mucho las virtudes y entrena o hace cambios, modificaciones, como la más adelantada, para ocultar las carencias del equipo. La mayor carencia que tiene el portero es el balón por arriba. Yo creo que es una cosa, espero, un poco de confianza, que todavía tiene tiempo para arreglar, es un portero joven, pero sí que es cierto que entre los palos, hizo una parada de mérito contra el Cartagena. En pretemporada hemos visto unas temporadas, y yo todavía no estoy preocupado. Creo que hay un buen entrenador de porteros, y con un poquito más de confianza, es un chico que tampoco tiene mucha experiencia. Y con más partidos, yo creo que eso lo puede solucionar, porque centímetros los tiene.
2: Sí.
1: En cuanto coja confianza, entren un poquito más, yo creo que van a dar con la tecla y vamos a tener un buen portero. En ese aspecto estoy tranquilo.
2: A mí lo único que me mosqueó es que me dio bastante mal un par de salidas por alto. Una que, bueno, da igual. quiero seguir pensando que esto lo va a ir arreglando, porque además en una entrevista que dio, el chico decía como que, bueno, daba por sentado que el tío había venido a ser titular y tal. Bueno, me parece genial esa actitud y esas ganas, ¿no?
0: Estaba firmado
2: directamente. Estaba firmado bien, pero te lo tienes que ganar también. O sea, si me vas a costar goles, si me vas a costar puntos, igual se te cae el caballo.
0: Yo lo conté el año pasado fue igual con Andrada tenía firmado ser el portero titular, claro. Y ya está, y va a jugar si o si hiciera lo que hiciera.
1: A ver, es cierto que llevamos dos porterías a ceros en casa.
2: Sí, sí. No, yo no estoy preocupado.
0: Eso es lo mejor, que los errores no han costado puntos.
2: Eso es, por eso no estoy preocupado. No estamos preocupados. De momento seguimos sumando porterías a cero, que es lo que tiene que sumar él, para que le den esa confianza suficiente que le falta, pues para terminar de ir sobrado de autoconfianza y saltar a por esos balones que van por arriba, que los tiene que dominar él, porque para eso es el portero.
1: Pero desde luego tiene que acabar mejorándolo, porque los otros equipos y entrenadores no son tontos, van a ver que es la principal carencia del Real Zaragoza, claro, y van a poner dos centros laterales, como es lógico.
2: Lo van a probar.
0: Pero van a colar balones desde el lateral.
1: Claro.
0: Directamente.
2: Claro.
0: Carlos, me gustó el 4-3-3 de Ibai poniendo a Vadillo ante la inoperancia de Lalo, que no trajo lo necesario. Rubén Díez, inmenso, es el verdadero cerebro del equipo. Nico, buenos días. Ayer ya lo comenté en el que me estás contando. El Real Zaragoza tiene que retrasar las vallas publicitarias porque he visto que la gente con movilidad reducida no ve la línea de banda. Bueno. Raúl Moratilla, buenos días. Con Vadillo, Ureña y Ameli Jaume presionamos mucho más que con Delgado Sanz, que no presionaron frescos en la segunda parte. Se lo haga mirar Ibai si tanta importancia le da a presionar. Jaime P., trabajando en la obra y con la alarma puesta para no perderme café con goles. Gracias. No, Jaime, gracias a ti.
2: Gracias a ti, tío.
0: ¿Qué obra estás haciendo? ¿Qué estás fabricando? ¿No estarás haciendo la Romareda nueva? ¿Cómo lo lleváis? Parece que vamos justos de tiempo, ¿eh? Vais a tener que pegar un arreón. Te mando un abrazo muy fuerte, Jaime.
1: Con goles, que no dejan de escucharlo.
0: No dejamos trabajar, claro.
2: No dejamos trabajar. Claro.
0: Tienen que parar una hora todos los días. Con la radio ese tiempo se acumula.
1: Claro.
0: Julio Martínez, cuidado en los próximos 5 partidos. 1 en casa, Teruel, y 4 fuera. Eso es tremendo, ¿eh?
2: Sí.
0: Ibiza, madrileño, Murcia y Europa. Si salimos líderes o en promoción, no estará nada mal para nuestras aspiraciones. Eso es, que se preocupen ellos.
2: Sí, sí, sí.
0: El rival difícil lo tienen ellos, que les llega el Real Zaragoza. Así es como hay que pensar. Sandía Receta, buenos días, zaragocistas. Qué mejor que empezar mi cumpleaños viendo café con goles. Pulgarcito arriba y aupa nuestro Real Zaragoza. Y espero que me regalen una victoria contra el Ibiza.
2: De
0: Sandía,
2: momento, felicidades.
1: Muchas felicidades.
2: Pasa
1: muchas
2: gran día.
0: Muchas felicidades, hombre. Un abrazo muy fuerte. Pásalo bien.
2: Pasa un gran día. Sí, señor.
0: Daniel Rodicio, si en Navidades acabamos entre los 3 primeros, ¿pensáis que a final de temporada seremos candidatos claros al ascenso directo?
2: Por supuesto.
0: Sí, sí. Sí. No, yo lo pienso igual. Ya, vayamos como vayamos en Navidad, vamos a ser candidatos al ascenso directo. Julio, ¿cuántas semanas creéis que se perderán de la Herrera? ¿Y pondré Ibai de nuevo a Joaquín de delantero? ¿Seguirá confiando en Vadillo? ¿Vosotros qué haríais?
1: Pues es que a mí me parece muy buena la opción que tomó Ibai. Yo no repetiría porque sí un 11. A mí me pareció que Ibai, estudiando al rival y viendo cómo eran los centrales y cómo jugando a su defensa, vio que la mejor opción era Vadillo. Yo ahí, de momento, total confianza en Ibai. Si Ibai detecta que los centrales de la Ibiza son muy posicionales y muy fuertes y necesitamos a Vadillo, a Vadillo. Si ve que necesitamos a Joaquín Delgado, Joaquín Delgado. Yo ahí, de momento, hasta que muestre lo contrario, plena confianza en Ibai. Yo si modifica el 11 o el sistema, de momento, nada que achacar.
0: ¿Tú qué harías, Cristian?
2: Pues yo es que estoy completamente de acuerdo con lo que está diciendo el compi.
0: O sea, yo podría Vadillo.
2: Yo es que veo.
0: Yo me mojo.
2: Yo veo además que Ibai suele estudiar los partidos contra los rivales contra los que va a jugar. Y pues eso, igual que se fijó en que tenía el Cartagena los centrales lentos, él muy bien utilizó a Vadillo para destrozarlos ahí. Y con Rubén, por si le generaban, si no salían a por Vadillo, les iba a generar el espacio. Y si salían, estaba Vadillo para reventarlos. Si no salían, estaba Rubén con sitio, con espacio, y que es un tío que, lo que decías tú, que tiene la cabeza suficiente como para pensar rápido y meter unos balones con una calidad espectacular a pasillos donde otros seguramente no los ven. Entonces veo que tiene el partido trabajado, estudiado, y pues ahora lo que venga, que diga y que decida, estará bien decidido, porque seguro que le ha dado una vuelta a Ibiza.
1: También Ibai, yo creo que es listo, perdón Adrián, y se está dando cuenta que él defiende a ultranza a sus jugadores. Se está dando cuenta que quizás Pau Sanz y Delgado no están en el mejor momento de forma, y él modifica el sistema, pero casualmente en esa modificación de sistema caben todos los jugadores que ahora mismo están más en forma. Claro. Con lo cual yo, muy tranquilo.
2: Sí.
0: Mayen Fans Hooligan, saludos cafegoleros desde Mayen, cuna del zaragocismo. Un abrazo fuerte a todo el pueblo.
2: Y
0: amarillo.
2: Alcalde.
0: Y alcalde. Y buenas, alcalde. Lo importante es que ya tenemos casi todos un equipo que decimos de carrería y encima tenemos banquillo para adaptarnos a lo que va sucediendo en el campo. Pinta muy bien. Aupa Real Zaragoza. Aupa, decía Blanca, buenos días. Fernando Lozano, la diferencia a otros años es que este año tienes un equipo de la categoría. Mapi, buenos días, zaragocistas. Con tantas ganas de viernes como tengo yo, qué gusto el ambiente que han creado en el vestuario. Se echaba de menos. Mosquito 17, yo te escucho mientras hago rehabilitación por rotura del cruzado.
1: Mucho ánimo.
0: Fuerza. Que vaya muy bien, Mosquito, oye. Que sea leve, se pase muy rápido y te recuperes perfectamente. No te quedes que idivare, ¿eh? Correcto. Andrés Tapia, es que Jaume Jardí es mejor que Paulinos, Moyanos, en solo una pierna. Y Ureña igual, por lo menos ahí el otro día tuvo desborde. ¿Qué pensáis de Jardí?
1: Yo creo que Jardí es un jugador que tiene que estar, es el típico jugador que tiene que estar los 90 minutos en el campo. Capaz de lo mejor y lo peor, ¿eh? Porque recuerdo una falta, no sé si os acordáis, claro, cuando ganas se te olvida todo. En los primeros minutos, que era una jugada ensayada, no sé si os acordáis, que Jardí le pegó y la sacó fuera de banda.
2: Hizo un strike.
1: ¿Qué pasa con Jardí? Que a no ser que esté totalmente fundido, que no pueda ni moverse, que fue el caso del partido, es capaz de sacarte un tiro fuera del área totalmente diferencial, es capaz de ponerte un centro diferencial, como ya lo hizo, por ejemplo, con el contra el Antequera, que se la puso a González, cualquier otro jugador le habría mandado a la grada. Yo creo que Jardí es el típico jugador que te puede cambiar el partido en cualquier momento. Y yo soy de los que abogo que cuando tienes así un jugador con ese talento,
2: sí,
1: a no ser que esté totalmente fundido, tienes que tenerlo en el campo, sí o sí.
2: Completamente de acuerdo. Es un chico que, jolín, en su posición es diferencial en esta categoría, creo yo. Sí,
0: chupito.
2: Que nos dure mucho.
1: Diferente, yo he escuchado diferente, ¿no?
0: Ya llevo dos, yo he oído diferencial. Sí. ¿Has dicho diferencial?
2: Sí, diferencial.
0: Chupito, ya llevo dos.
2: En su posición en esta categoría. Vamos a ver. Yo ya sabía del año pasado lo que era un poco Jardí. Y bueno, viene dando lo que. O sea, sigue en su línea ascendente. Y yo creo que este chico terminará en un equipo, o sea, en una categoría.
1: Es que si nos
2: acabará jugando.
1: Si nos ponemos estadistas, todas las victorias del Real Zaragoza, entre comillas, no voy a decir que son gracias a él, pero él se ha visto muy involucrado. El adelante que era, mete el centro principal. Contra el Torremolinos está en todos los goles.
2: Exacto.
1: Y el último partido mete el gol. ¿Cómo lo vas a quitar del campo? Como bien dijo Ibai, Jardí y 10 más.
2: También te da dos asistencias.
1: Claro.
2: Aparte, o sea,
1: Jardí 10 más de momento.
2: Es que el problema, Jardí tiene buen balón parado. Es capaz de hacer asistencias y capaz de hacer goles. O sea, es que en tu zona de ataque, Jardí es importante. Es un jugador importante. Porque no solo. Es que hace jugar al equipo. Aparte de jugar él, hace jugar al equipo. Entonces, para mí es fundamental. ¿Que vaya a ser McManaman? Pues no lo sé. Pero seguramente para esta categoría es un chico que va sobrado y que los demás equipos, muchos, te lo van a intentar atar, te lo van a intentar. Ya lo veremos durante la temporada, que más de uno se le va a poner uno específico para él, porque saben que es el que te va a poder destrozar. Sí. En un momento dado, ¿eh?
0: Decía Blanca Delgado, le tienen que llegar balones y con Pau Sanz es difícil. Cerdo, saludos desde una central de Naturgy. Cafegoleros, he terminado de escuchar a Tiberian Sanz y ahora mi querido foro zaragocista, pulgarcito para ti. Energía a tope, ¿eh? Para ti, para el turno laboral. José Gutiérrez, buenos días, mucha euforia, esto no es bueno. Calma, que la euforia es la distorsión de la realidad, sobre todo llevando cuatro partidos. Pues también puede que tengas algo de razón.
2: Sí, probablemente.
0: No sé si euforia,
1: sí, pero recordad cómo empezamos en la temporada anterior, empezando así de mal. Imposible ganar tres partidos seguidos y con estas sensaciones.
2: Sí, no.
1: Ha cambiado mucho la película.
2: No daban tres pases seguidos como para ganar tres partidos seguidos.
0: Con seis los ganamos, pero hubo cuatro partes médicos una vez ganamos el último.
2: Pues eso.
0: Mapi, bendito sea el momento en el que Ibai aceptó venir. Era la energía que necesitábamos desde hace años. Decía Fuente del Cierzo, buenos días, pulgarcito arriba. El año pasado la plantilla y el banquillo eran delictivamente inútiles, como otros siete rivales en la categoría. Miguel Abenavides, si es igual que Ibai, vamos, no le llega ni a la suela de las botas a Ibai. Para mí sí. Se iba un poco, de hecho, como entrenadores, si pillamos el currículum, es bastante similar al de los dos. Nico Adrián, para mí el salto más grande es de tercera a segunda red. Es más grande que de segunda a primera. Uf, no te sé decir, ¿eh? No lo tendría yo tan claro. Igual depende de la tercera red, que hay unas con más nivel que otras. Antoine Pirulero. Estoy con Adrián. La gente es de los resultados. Si en vez de tres victorias llevara una, probablemente estaríamos diciendo que en rueda de prensa dice tonterías. Diciendo lo mismo, ¿no? Claro, claro. Puede ser.
2: ¿Que qué partido ha visto?
0: Sí, sí, sí. EAF. Y hemos tenido fichajes como Yanis, Popa, Bagnac, Samaras, Don, Don Wu y tantos y tantas otras que llegaron. Joyas. Sí, sí. Les hemos dado carrera aquí a la gente. Daniel García Las Heras. Los centrales suplentes están claro que son peores, pero quiero pensar que si solo juega uno de los dos, no parecerán ortopédicos. Lo que está claro es que juntos no. Hombre, yo creo que lo que se criticó el día que salen los dos no es que iba a sacar a Barrachina o a Tachi, sino que quitara a los dos, a Diego y a Iranzo, que está visto que están a otro nivel.
1: No, es una pasada.
2: No tiene nada.
0: Partido otro día, Iranzo es buenísimo.
1: Esta categoría se les queda pequeña.
2: Mejor que el de Diego. Incluso me pareció una sobrada el partido.
1: Bueno,
2: que
1: es
2: se
1: que
2: clava Iranzo
1: yo no sé quién fue mejor. Yo creo que además se complementan de maravilla.
2: Sí.
1: Porque tienen justo uno la velocidad que no tiene el otro, quizás la anticipación, y el otro tiene la altura o la agresividad que no tiene el otro. A mí me parece una pareja de centrales
2: brutal.
1: Diferente.
2: Sí, diferente.
0: Pripe. No,
1: diferente.
0: Al palo, medio chupito. Priperví, buenos días. Ahí va, se me ha ido el mensaje. Desde Cartagena nos saludaba. Si no me equivoco, uy, se me ha ido, amigo. A ver si te encuentro, que estás por aquí, te busco. Bueno, mientras leo otro hasta que te encuentre. Miguel Ángel, buenos días, creo que Delgado con Yamelí puede mejorar mucho, también lo pienso. Sí. Priperví, buenos días desde Murcia, qué buena victoria contra el Cartagena, ya se va viendo el equipazo que lleváis. Nos vemos pronto en la nueva condomina. Vosotros también vais, dais un poquito de miedo, ¿eh?
2: Sí.
0: Sois de los favoritos de la liga y lo sabemos todos.
1: Sí, tenemos los extremos.
0: Alberto Santos, yo a Westerveld en pretemporada lo vi más verde. Creo que es un chaval joven que está mejorando poco a poco. Por alto es lo que le falla. No me da tiempo a más. Sergio Torri, un saludo grande para los repartidores de Segorbe, que trabajan un poquito. Os escuchamos. Trabajad poco, ¿eh? Lo importante es escucharnos. Eso es. Gracias a todos. Dios vos, no me da tiempo. Miguel Ángel, a todos. Gracias.
1: Muchas gracias.
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0: Hola, ¿qué tal están? Saludos y bienvenidos a este Aragón a Debate. Vamos a comentar toda la actualidad de Aragón, de España y del mundo. María José Col, buenas tardes. ¿Qué tal estás?
1: Muy bien, ¿y tú?
0: Bien, bien, bien. Sin entrar en detalles, como vale. Diría aquel. Esto se utiliza mucho últimamente. Y si hablamos de la actualidad, también. Bueno, igual lo de bien es exagerado, decir, con tal y como está el patio. Pablo Marín, buenas tardes, bienvenido.
2: Buenas tardes, Vicente.
0: ¿Tú estás bien? Bien, sin entrar
2: yo
0: en detalles.
2: Yo estoy.
0: ¿Estás? Uy, todavía me has bajado el listón, En fin, vamos a empezar por Aragón. Eso, este programa se llama Aragón a Debate. Estamos asistiendo, y nuestra audiencia lo sabe bien por nuestros servicios informativos, a una tensión que yo también os quiero preguntar si es máxima o tiene algo de escenificación entre PP y Vox en el Ayuntamiento de Zaragoza. Porque lo último que dijo ayer la alcaldesa, y a eso me refiero, es que si no aprueba los presupuestos Vox será porque no quiere, pero que ella estará encantada, son palabras textuales, de hacerlo apoyándose en una concejal tránsfuga. Hay que decirlo, en una concejal con la que ya han sacado votaciones, pero los presupuestos es algo más importante. Eva Torres el viernes, ¿qué dijo la portavoz de Vox? Que si no se alcanza un acuerdo será porque Natalia Chueca no quiera, y le ponía las tres condiciones. Dijo, no ni una ni dos, las tres. Que cumplan con las partidas de este año, que la zona de bajas emisiones se active solo cuando los niveles de contaminación del aire lo requieran y que cumpla lo de racionalizar el ayuntamiento. Y ya le avisó Eva Torres. Le dijo, cuidado, porque si al final te apoyas en un tránsfuga, como queriendo decirle, tú verás. Os quiero preguntar, después de esta poco larga introducción, porque Eva Torres también nos lo dijo a los periodistas, ahí estaba quien suscribe, esto nada tiene que ver con el pacto de gobierno en Aragón. Como dos realidades distintas, y hay que recordar, claro, que vienen municipales en mayo. ¿Cómo veis esta situación que se da en el ayuntamiento, mientras el gobierno de Aragón, claro, todo es ahora miel por el pacto de gobierno?
1: A ver, yo creo que es un poco también un poco parafernalia. Fíjate, yo cuando leo las informaciones y las, sobre todo las declaraciones que hacen, echo de menos a Julio Calvo, sinceramente, porque tenía otro estilo de hacer las cosas, aunque fuera el mismo partido y con las mismas intenciones. De alguna manera se le echa de menos en las formas, por lo menos, y en el fondo yo creo que también un poco. Pero, a ver, apoyarse en un tránsfuga es perfectamente legal.
0: Hay un pacto antitransfugismo, bueno, en el ayuntamiento. Otra cosa es que sí, que se respete ese pacto, a ver, o no.
1: Pero es perfectamente legal, es decir, es perfectamente, sí, claro, viable. O sea, las tres condiciones que pone Vox, que son la de
0: cumplir, primero, que cumplan lo de este año.
1: Lo de este año, eso me parece racional, sí, muy racional. Lo de los cargos municipales, de reducir al máximo, sí, para reducir el gasto, también me parece racional. Y lo de las emisiones ya no me parece tan racional. Es decir, Vox sigue negando algo que yo defiendo en este caso, y que es el cambio climático, y creo que hay que actuar ahí, no cuando lo requiera la ocasión. Aquí tenemos la suerte de contar con el Cierzo, que nos ayuda en lo que es la limpieza del ambiente, por lo menos del medio ambiente urbano, de las emisiones. Pero yo creo que es algo que va más allá, que trata de mentalizarnos de el uso del coche, el uso de ciertos combustibles, y eso no me parece mal. Pero ya, como es patrimonio de Vox, que parece que la última palabra sobre el cambio climático la tiene Vox, y no estoy de acuerdo y nunca estaré de acuerdo con eso, no me parece tan racional.
0: A ver qué opina inicialmente.
2: Lo primero, no creo que sea un paripé la postura de Vox en este caso, porque es que sabemos perfectamente no es su talante, sino la postura que tiene frente al hecho de que haya una persona ocupando un puesto como concejal que les correspondía al partido,
0: que iba en la lista de Vox,
2: claro, que salió de Vox, y que lo deja ser, pues, en consideración pura y dura, una tránsfuga. Eso no les gusta, para que no vamos a engañar, y no le gustaría.
0: No, ahí no hay paripé.
2: Ahí no hay paripé. No.
0: Y
2: hay un enfado porque la alcaldesa se quiera apoyar en ella.
0: Sí.
2: Las medidas que pide Vox para aprobar el presupuesto ya las presentó el año pasado, y el año pasado son las mismas. Se presentó.
0: Pero dicen que no han cumplido.
1: No
0: han cumplido.
1: Exacto.
0: Chueca no ha cumplido. Claro.
2: No ha cumplido. Veremos si las cumple. Chueca sabrá. Chueca sabrá. Porque Chueca no va a obtener la mayoría absoluta, según las encuestas y estimaciones de voto, para las próximas elecciones municipales, ni de coña. E incluso habrá una subida de Vox. Y no haya una bajada del PP.
0: Es lo que dicen las encuestas y el barómetro
2: por
0: municipal.
2: Eso, que es que,
0: y va a haber dos concejales más, ¿eh?
2: Que es que es como vulgarmente se dice, sí, en el invierno nos veremos, maña.
0: Sí.
2: Pues eso, en el invierno nos veremos. Cuando a lo mejor ya no tengas esa tránsfuga para apoyarte, igual. En cuanto, como ha sacado el tema de la zona de bajas emisiones, yo estoy en contra de las zonas de bajas emisiones total y absolutamente. Y más en Zaragoza. La postura de Vox es muy correcta cuando dice la zona de bajas emisiones, cuando los índices de polución lo exijan. Cuestión que en Zaragoza prácticamente no se da nunca. Es muy fácil decir que sí a las zonas de bajas emisiones cuando no se vive en una zona de bajas emisiones. Y yo vivo en una zona de bajas emisiones.
0: Sí.
2: Y a mí me coartarían la libertad que tengo y el impuesto de circulación que pago para acercarme a mi casa. Porque, de hecho, así funciona el ayuntamiento. Cuando salió la zona de bajas emisiones, yo, vía telemática, solicité la tarjeta de residente. ¿Os ha llegado a vosotros? Porque a mí no. Sigue estando desde octubre del año pasado en trámite.
0: Desde porque octubre
2: así,
0: del año pasado.
2: Porque así funciona el ayuntamiento. Así funciona, sí, el ayuntamiento. Sí. Que el clima sería entrar y no vamos a alargarnos con el tema.
0: Sí,
2: que el,
0: sí,
2: que el clima cambia. Ha cambiado desde que empezó a existir la Tierra.
0: Pero me permitís un matiz que creo que es importante. La zona de bajas emisiones no tiene tanto que ver con el cambio climático.
2: No, tiene que ver con los 2 millones y no, con los millones que tendría que devolver.
0: Eso, no, esa es la parte de gestión. No. Tiene que ver más con la salud pública. Lo que se quiere evitar es que lo que sale de los tubos de escape de los coches no tiene tanto que ver, que también hay emisión de CO2, pero sobre todo es, vamos, el panel que hay en la Plaza Aragón de Zaragoza, ¿eh? Lo que sale, óxidos de azufre, nitrógeno, etcétera. Y lo que dice Pablo, perfectamente, porque la alcaldesa, ¿qué contesta Vox? Aparte de que lo que tenemos ya es una mini zona de bajas emisiones, que además no se está ni sancionando. Lo que dice la alcaldesa, cuidado, porque yo tengo que cumplir la ley, porque si no pongo esta zona de bajas emisiones, me van a quitar las ayudas al transporte. No sé si te referías a eso, Pablo.
2: Efectivamente.
0: El gobierno de España. Claro, tiene una doble vertiente.
1: Una doble vertiente, sí, ahí lo entiendo.
0: Sí.
1: Pero que tampoco...
2: Sí, pero esos mismos acuerdos con la zona de bajas emisiones se llegó en Sevilla... Se llegó en Valencia y en otras muchas ciudades en las que el PP gobierna gracias a Vox. Y no hubo problemas. Lo que pasa es que la señora Chueca se ha creído que es muy señora Chueca. Y se ha creído muy alcaldesa. Muy alcaldesa. Y no se va... Y se cree que esto es jauja. Se cree que esto es jauja con una... Porque me hace gracia. Me acuerdo de cuando estuvo Rudy. La recordamos por las macetas. Aquí... La verdad es que a la señora Chueca la vamos a recordar por pan y circo. Porque aquí no hay más que festivales, carreras populares que nos las comemos siempre los mismos, y obras. Obras que, oye, dice que tendrá que devolver las ayudas al transporte. Oye, ¿por qué no hablamos de todos los desfases presupuestarios de las obras? Que ahora resulta que el Huelva 2 millones más, el desfase que habrá en lo de junto al Icaixa Forum.
0: Desastre que es la movilidad, consecuencia también de 19 líneas aproximadamente desviadas por las obras. Eso a la gente le preocupa mucho, Cuidado a ver, no se lleve una sorpresa, en las elecciones municipales.
1: Yo ya creo que ya lo hemos hablado aquí, es decir, que justo las elecciones vienen cuando acaban las obras. A mí que me cuenten que van a pensar.
2: Veremos si acaban las obras.
0: La del Portillo,
2: ¿y cómo acaban? La del Portillo no acaba.
1: La de la Avenida Valencia tampoco, porque también se está retrasando. Esta
0: en enero.
1: Estará. Cuando han pasado todos los comercios la campaña de Navidad.
0: Y han cerrado 4 en la Plaza San Miguel y 2 están cerrados con ERTE. Quiero decir que las carga el diablo. Todo esto queda mucho todavía, Y yo aún me creería todo. Veremos a ver, porque también es un amago. Oiga, es que si no me lo aprueba, me voy con la tránsfuga.
2: Pero yo a la señora Chueca le diría lo que he dicho. En el invierno nos veremos, maña. Y cuando el año que viene, igual no tienes una tránsfuga. y necesitas efectivamente los votos. Y no solo los votos,
0: no.
2: Que incluso Vox te exija entrar en el gobierno de la ciudad, como estuvo en su día Ciudadanos.
0: A no ser, Pablo, María José, que al final o llegue una llamadita del Pignatelli. Claro, porque Vox ya ha dicho, nosotros tenemos autonomía, ¿vale? Pero cuidado, porque hay un pacto de gobierno en Aragón y claro...
1: No, es que no se puede... Por eso te digo que hay una parte que me parece que es un poco... Bueno, pues decir, aquí estoy yo y voy a dar algo que decir a la prensa, porque realmente
0: estando, la mitad de escenificación y la otra mitad de tensión, tensión.
1: Es que Vox realmente en el ayuntamiento no se le ha oído hasta ahora mismo.
0: No, hombre, es socio de presupuesto, le ha sacado todos los presupuestos adelante.
1: No, sí.
0: Lo que pasa es que hay un antes y un después con la concejal transfuga. Hay un antes y un después. Y ya ha votado a favor de propuestas del Partido Popular.
1: La culpa de que haya una transfuga no la tiene la alcaldesa.
0: No, pero apoyarse en una transfuga...
1: Bueno, pero la culpa...
0: Podría tener consecuencias para sacar los presupuestos.
1: De que alguien se haya marchado de Vox no la tiene la alcaldesa ni el Partido Popular.
0: No, solo la tiene esa persona.
1: No,
0: María José, esa persona se presenta con unas siglas.
1: Bien, pero a lo mejor se ha ido por alguna razón que no estamos
2: hablando. Bien, pero es que...
0: Es que es transfugismo. Te presentas con unas siglas y luego dices, no, ahora yo con estos no quiero saber nada de este partido.
1: Luego pasa algo que ocasiona que ella se marche o se tenga que marchar.
0: Ya, pero entonces también puedes no recoger tu acta de concejal y que pase el siguiente.
1: No.
0: A mí me parece más honesto.
2: Es lo más lógico.
0: No recojo mi acta de concejal porque no la han votado a ella. La han votado a una lista donde estaba ella.
2: Además, es que esto es mucho,
0: y ella no lo va a defender.
2: Esto es mucho más fácil. Pero en virtud de los pactos alcanzados en los ayuntamientos, los pactos políticos, hay un concepto de que es transfuga. Que podremos decir, es transfuga si no se ha partido, porque tenemos siempre el concepto ese del transfugismo del que se pasa de un partido a otro. No, perdona. Sí, a efectos del pacto antitransfugismo, esa señora es una transfuga.
0: Sí, sí.
2: Quieras o no. Y si firmas un pacto antitransfugismo, lo de estar apoyándote en una transfuga...
0: Veremos, que quiero avanzar. Quiero avanzar porque vale. Este tema va a traer cola, ya lo veréis. Por lo menos hasta diciembre. Que es el tope que ha puesto también Vox, ha dicho, bueno, hasta diciembre, y si no, claro, las cosas cambiarán, ¿eh? Lo que dijo Eva Torres, y con esto termino, es, lo dijo el viernes, si no hay acuerdo con Vox, se va a ser muy incómodo estos 8 meses para la alcaldesa. Entonces veremos a verlo en qué acaba la cosa. Vamos a lo nacional, venga, Begoña Gómez y Zapatero. Primero Begoña Gómez, con ese juicio conjurado popular... Y bueno, con la reacción del gobierno, que me imagino que no os ha sorprendido, ya dudando si va a ser ecuánime ese jurado popular. Bueno, porque como llevan lo del lawfare con este tema,
1: que,
0: sobre todo.
1: Que aquí cada uno ha jugado su papel. El juez Peinado ha jugado su papel protagonista por encima de todo, incluso apretando las tuercas a veces un poco de más, bueno, desde mi punto de vista.
0: Pero ahí está la audiencia, ¿eh?
1: Efectivamente.
0: Sí, corregir lo que ha
1: corregido. Lo que ha tenido que corregir. Afortunadamente está la audiencia y regula las cosas.
0: Y hay dos delitos ahora graves.
1: Está el gobierno jugando el papel que tiene que jugar porque la imputada es la mujer del presidente del gobierno.
0: De victimismo y de acusación de la UFER.
1: Creo que cada uno está jugando su papel porque esto es un circo. No nos olvidemos, pero un auténtico circo. Que el gobierno dude en este momento de los jueces, incluso de la ley del jurado que él promovió, no este gobierno, pero sí el partido. Yo recuerdo que la ley del jurado es de Belloc, creo recordar.
0: Pues ahora mismo no tengo el nombre, si Pablo nos puede ayudar, de la época de
1: Belloc. Es de la época de
0: Belloc, cuando fue ministro de Justicia.
1: Biministro
0: de Justicia y de Interior.
1: Efectivamente. Bien. Entonces, yo creo que aquí cada uno está jugando su papel dentro del circo y seguimos el resto pues observando las pistas del circo y el circo en el que se ha convertido este país y este gobierno, evidentemente.
0: Pablo, Begoña.
2: Empezando por el final, por el concepto juicio conjurado.
0: Sí.
2: Yo no soy partidario de los jurados. Y menos en este tipo de procedimientos. Porque este procedimiento lo que requiere es, de cara a enjuiciarlo, son unos conocimientos técnicos y de la ley muy grandes. Nada de ningún ciudadano, tú vas y le dices, oye, saber distinguir entre la apropiación de vida, lo que es la malversación de fondos, no sé qué, no sé cuántas, y no te saben decir. Sí, te dirán, no, que se ha quedado con dinero alguien. Pero es que son conceptos jurídicos y los delitos son complejos, los delitos por los que se le enjuicia. Otra cuestión ya es para un asesinato, para un homicidio, para una violación, en la que el jurado lo que está sopesando son, entre comillas, las pruebas, unas pruebas muy evidentes de... Más allá de eso, yo no creo... El circo se ha montado en torno al juez Peinado. Yo creo que el juez Peinado no ha sido un juez estrella como otros que ahora hablan del juez Peinado, como puede ser Garzón o Marlaska, que eran auténticos jueces estrella. Aquellos época de la Audiencia Nacional, del juez Garzón a las 6 de la mañana estaba redactando un auto. No estaba
0: condenado por prevaricación.
2: Tenía la luz encendida.
0: Sí,
2: más allá de eso.
0: Para los que
2: hemos montado, la prensa ha montado un circo en torno a Peinado. Peinado se habrá podido extralimitar en una serie de resoluciones. Pero como se puede extralimitar en la aplicación de la ley, cualquier juez de España. Para eso existe un sistema garantista que te dice que la audiencia provincial te puede revocar. Porque aquí la prensa y el Partido Socialista y todo Kiski estaba hablando de la UFER, se echaba las manos a la cabeza y después resulta que había resoluciones que le revocaba la audiencia provincial y otros que se las confirmaba. Luego tampoco habría tanto la UFER. O es que también la audiencia provincial la UFER. Y si después ya será el Supremo la UFER. Y ya al final... Solo hay un sitio donde no hay lawfare.
0: El constitucional.
2: Porque el constitucional. Conde Pumpido es un maravilloso, es un hombre provecto. El circo se ha montado en torno a Peinado. Se ha montado cuando sacaron lo de los tres DNIs. El pobre hombre, le sacan tres DNIs cuando resulta que era otro juez Peinado y no sé qué. O sea, que el circo de tres pistas lo ha montado quien lo ha montado. Lo ha montado el Partido Socialista y la prensa afín para ir contra Peinado. ¿Qué Peinado era un juez de instrucción? ¿Mejor o peor? No he tenido asuntos con él. ¿Será mejor o peor? Como los hay jueces buenos y jueces malos. Para eso ya está la Audiencia Provincial, para revocar. Y jueces con buena mala leche y jueces simpatiquísimos. Que en eso estamos. Pero el circo lo han montado quien lo ha montado, porque para echar leña al fuego sobre el tema del lawfare.
0: Ya sabéis que se están haciendo elucubraciones, Pablo, sobre cuándo puede salir el juicio.
2: No sé cómo va la audiencia provincial de...
0: Porque yo he escuchado desde 4 o 7
2: la audiencia
0: meses,
2: provincial de, Madrid, no sé cómo va, pero...
1: Ayer leí yo que antes del verano.
0: Sí, yo también he escuchado entre primavera y verano.
1: Entre primavera y verano, antes de que llegue...
0: Claro, todo esto nos interesa...
1: Las vacaciones
0: por saber,
1: de agosto.
0: Por saber cuándo se convocan elecciones generales y cómo podría afectar... Yo creo que en cualquiera de los casos la estrategia de Sánchez va a ser la misma. El lawfare, hacerse la víctima, mi mujer está sentada en el banquillo por esa conspiración, ¿verdad?
1: Judeo-masónica. Por ser su mujer.
0: Sí, claro.
1: Según dice.
2: Hombre, claro,
1: el marido, claro.
2: Por ser su mujer, igual que condenaron a Urdangarín por ser el marido de la infanta Cristina. Sí. Porque precisamente el tipo penal lo que te dice es que te has aprovechado de las circunstancias que te rodean. No te preocupes que si tú, María José, te montan una cátedra en la universidad, aparte de que tú eres... tienes la licenciatura, tienes todos los estudios necesarios, no eres la mujer de Pedro Sánchez.
0: Y luego, frase en el auto que más o menos, no es el literal, que todo cambió desde que Begoña profesionalmente es desde que su marido es presidente del gobierno.
2: Es que no estamos hablando
0: profesionalmente
2: solo,
0: ha cambiado,
2: porque además,
1: evidentemente, a ver, además ese tema de que Begoña iba detrás de que le crearan una cátedra en la universidad lleva años, mucho antes de todo esto, lleva funcionando, porque antes se dirigió a otros estamentos, como por ejemplo la Cámara de Comercio de España.
0: Y no nos olvidemos
1: no los convenció.
0: Y no nos olvidemos de la que también va a ser juzgada. Claro.
1: La secretaria, sí.
0: Exacto,
1: de la Moncloa. Secretaria, que es una funcionaria de Moncloa, no es su secretaria.
0: Ya.
2: Pero lo que se le acusa es de que hacía las funciones de secretaria personal.
1: Claro, ahí está el delito.
0: Claro, con reuniones en Moncloa, bueno.
1: Ahí está el delito.
2: Claro, ¿cuál es la defensa de que ahora argumenta? Porque cada día argumenta una defensa, Begoña Gómez, su defensa. y eso que cambió de abogado, gracias a Dios, porque si no, sí, ya estaba condenada segura, con el exministro. Lo que dice es que, claro, como no hay una norma, como no hay una ley, como no hay nada escrito sobre la figura de la mujer del presidente, perdona, que es que me da igual.
1: La hay sobre la mujer del César.
2: Exacto.
1: Y sirve, exacto, porque sigue en vigor.
2: Exacto.
1: No.
0: 2000 años después.
1: 2000 años
0: más de
1: después.
0: 2000 años. En fin, veremos cómo es ese horizonte judicial, ya muy marcado para Begoña Gómez.
2: Pero bueno, hablabas también de Zapatero.
0: No, quiero Zapatero. Por Zapatero, claro.
2: Zapatero. Y las hijas.
0: Esto como la película, azul, sí, oscuro, casi negro.
1: ¿No yo veis? También creo que así como Begoña Gómez dudo que vaya a la cárcel.
0: ¿Sí?
1: Yo creo que Zapatero, a ver, ya es un poco más gordo lo que me parece que le imputan. Y entonces,
0: de nuevo le ha dicho el juez, en 3 días, por favor, explíqueme.
1: No, pero no, porque lo ofreció él, no porque el juez haya
0: pero
1: querido.
0: Pero en junio pedirlo. Dijo que en 7 días, máximo 10, vale, estaría.
1: Pero lo ofreció el propio Zapatero. Sí. El juez ha dicho, oiga, si lo ha ofrecido usted,
0: ya,
1: le doy 3 días para que lo presente.
2: ¿Podrá? No, no, el juez no lo ha requerido para que en 3 días. Le ha dicho que preséntelo usted en 3 días.
0: Presente,
2: pero
0: en 3 días,
2: no es lo mismo deberá o se le requiera la parte para que en el término de 3 días, que decir podrá en el término de 3 días presentarlo.
0: Sido,
2: o sea, no es un plazo
0: jurídico,
2: un plazo que te vaya a tener
1: pero
2: consecuencias.
1: Pero porque lo ofreció él.
2: Claro,
1: en un momento le ha requerido para que me
0: bueno, lo que tendrá consecuencias, de nuevo, de sospechamos, lo que sospechamos todos, que cuando no quieres explicar algo...
1: No, yo creo que el juez en este caso joyas, lo que ha pedido... Es una pericial sobre las joyas.
2: Sí, ahora Janes.
1: El origen,
0: otra joya.
1: El origen, la data, el precio, piedra por piedra. Es decir, el juez se está proveyendo de sus propias pruebas. Pues
0: por
1: porque
0: cierto,
1: Zapatero
2: no... No utilicemos el término pruebas. Indicios.
0: Indicio.
2: Porque claro, aquí, no os lo digo por ti, María José, claro. Es que las pruebas, cuando hablan y critican, no hay pruebas, no hay pruebas, perdón. Hay indicios. Lo que se hace en la instrucción es... Indicios. Indiciario. Es cuando se abre el juicio oral, cuando ya se proponen pruebas. Y en el juicio, en el propio juicio oral, pues se ven. Son indicios. En instrucción hay indicios.
1: Pero la tasación.
2: Que muchas de ellas son claras pruebas.
1: La tasación, evidentemente, es. O puede considerarse una prueba, no un indicio. Porque
0: bueno,
1: una tasación es algo objetivo, no es subjetivo.
0: No sé, no sé, me lo pregunto, no sé por qué vuelve a pedir esa tasación, porque ya se pidió, ¿no?, a la joyería
2: Ansorena.
1: Por lo visto es con más detalle, he leído, porque está el origen, la data en el tiempo, de cuándo es, y piedra por piedra, es decir, lo otro fue un poco genérico, y creo que este ya va con... Es decir, se pide la pericial, pero ya con
0: en detalle,
1: una serie,
0: ¿no?,
1: de propuestas concretas, sí, que pide el juez.
0: Fijaos lo que publicaba ayer The Objective. Varias de las joyas de la caja fuerte de Zapatero se las regaló Mohamed VI en 2008. No solo vienen de Arabia Saudí. El monarca alauí le obsequió con 3 collares tras superar la crisis de 2007 por la visita de los reyes a Ceuta y Melilla. Ahora los regalos de Marruecos llegan de otra manera. Envenenados.
2: A ver, el gran problema de la... Uno de los grandes problemas de la política española, y sobre todo por parte de la izquierda y del PSOE, es que aquí hay unas ramificaciones. Aquí nadie se conforma con su vida. Claro, tú tienes a Zapatero, que sale de la política y se mete de lobista. Pero de lobista... Porque
1: untando.
2: Untando. O sea, untando y untándole. Claro. Es que tenemos a Bono. ¿Cómo de Bono no? Bueno, el otro día salieron noticias de si había cobrado
1: a
2: través...
1: Ya se empieza a hablar un poco de Bono.
2: Es como cuando Sáenz de Santa María, la que fue vicepresidenta del gobierno, abogada del Estado, todo eso, sale de la política y ya la están fichando. Como ficharon a Albert Rivera de Ciudadanos. ¿Por qué te fichan? Bien, te podrán fichar, indudablemente. Sáenz de Santa María es una señora abogada del Estado. Pero ¿por qué te fichan a los partidos las consultorías y todo eso? Porque tienes un teléfono que te lo cogen.
0: Hombre, claro, tienes una agenda.
2: Porque tu cliente te va a decir, quiero optar a esta subvención, sí, o a estos fondos, ¿sabes con quién podría hablar? Y te dicen, no te preocupes. Le pegas un telefonazo a Fulanito, oye, nos tomamos un café que tengo que hablar contigo.
0: Pues como lo que se ha destapado de la investigación por el caso Plus Ultra y el rescate de la aerolínea. Lo que se ha destapado, que conocemos ya todos, es, en la investigación, que primero buscaron alguna influencia menor y alguien les dijo, no, no, aquí hay que hablar con, hay que ir arriba, hay que hablar con José Luis.
1: Según las claro, cintas que hemos ¿no? oído.
2: Porque además Zapatero era el que ponía y quitaba. Sí, porque Zapatero sí. es el que por se eso. Carga realmente a Ábalos. Porque se dio cuenta que aquí, perdona, aquí robamos a la una, todos a una, ¿eh? Sí. Aquí no empezamos a irnos de Madrid a hacer los negocios pero, por claro. su cuenta.
1: Claro.
2: Esto lo hemos visto en la película El Padrino, ¿eh?
0: El discurso.
2: Sí, esto es El Padrino.
0: El
2: esto,
0: discurso de Zapatero, pues se cae. ¿Verdad? Como los palos
1: el
0: del
1: discurso,
0: sombrero.
1: El perdona, discurso, de, el discurso de, moral, de, fundamentalmente.
0: De esa pobreza.
1: De que somos pobres, de, exacto, somos socialistas.
0: Exacto, pero
1: bueno, pero es que ese discurso era el discurso más cínico que pasará bueno. a la historia, como pasaron, yo qué sé, las catrinarias. O, efectivamente, realmente es que es de un cinismo. Lo mismo que la frase de Ábalos de sois feminista porque sois socialista.
0: Bueno, y,
1: es decir, creo que alguien se debía molestar en hacer un cartel de sí. estos y repartirle ese panfleto durante las campañas electorales, la próxima campaña electoral.
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